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11: Es la hora 21, 59 minutos.

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1: Es la hora 23, un minuto.

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1: No se adaptan al frío, es muy bueno.

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9: Es la hora 02 minutos.

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1: Es lindísimo que el tiempo no se nos pase, que se quede en nosotros para siempre y se nos ponga a vivir en la ternura. 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

0: Es la hora 5:30.
1: Mis amigos, buenos días, qué gusto de saludarlos en esta jornada. Bueno, estamos con algunos problemas técnicos con la informática, nos encontramos esta mañana, así que les pedimos disculpas por algún error que pueda pasar, pero estamos comenzando la audición porque, bueno, ahora somos compu dependientes, o dependientes computadoras, como quieran ustedes, y bueno, y un día también se paran, ¿no? Bueno, un gusto de saludarlos este lunes 21 de septiembre del 2026, día 264 del año, faltan 101 para el próximo, la luna creciente ya en el 26, 6 y 29 sale el sol, 18:33 se pone, 12 horas 4 minutos de sol tenemos en esta jornada que amanece con 14 grados, 10 de sensación térmica, humedad 87%, la presión 1004 en ascenso, la visibilidad 16 kilómetros, la calidad del aire 27, buena, la máxima para el día de hoy será de 21 grados, después va a comenzar a descender la temperatura. Bueno, repercusiones del cierre de la Expo Prado, con la llegada de la primavera también se esperan los remates de reproductores con muchas y buenas expectativas. Por otra parte, informe del mercado lanero tendremos en esta jornada. Vale, ¿cómo estamos? Buenos días.
2: Buen día, Ariel. Buen día a la audiencia.
1: Mario, ¿cómo le va? ¿Cómo están las cosas por ahí?
3: Buen día, Ariel. Buen día a toda la amable audiencia. Aquí por Cerro Chato, 11 grados de temperatura, 11 de sensación térmica, el viento del sureste. También a 11 kilómetros de la hora, la humedad 87%, la calidad del aire. Estamos en 19, después de la tormentita que vino ayer, está todo estrellado.
1: 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Para hoy o para un lunes, zona este del país, nuboso, periodos de algo nuboso, precipitaciones aisladas, temperaturas en descenso, 9 de mínima, 18 de máxima. Bueno, mañana friazo, pasó fuego, 7 de mínima, 11 de máxima, nuboso, cubierto, probables chaparrones. El miércoles, 2 de mínima, 16 de máxima, nuboso, periodo de cubierto. Por ahí entonces vamos dejando todo lo que tiene que ver con la zona este del país. Centro-sur, para hoy, 10 de mínima, 20 de máxima, nuboso, periodos de algo nuboso, probables precipitaciones. Mañana 6 de mínima, 13 de máxima, disminución de la nubosidad, baja probabilidad de precipitaciones. El miércoles 2 de mínima, 17 de máxima, nuboso, periodos de cubierto. Eso es zona centro-sur. Ya venimos con el noreste del país, porque ahora hablamos de Pajés. ¿Estás pensando en renovar tu maquinaria? 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Noreste del país, para hoy 10 de mínima, 23 de máxima, periodo de algo nuboso, baja probabilidad de tormentas, bien digo, descenso de la temperatura. Mañana 6 de mínima, 14 de máxima, algo nuboso. El miércoles 3 de mínima, 17 de máxima, también algo nuboso. Bueno, así va a estar la zona noreste del país. Ya venimos con todo lo que tiene que ver con Santa Clara de Olimar, con el amigo Luis Rodríguez Zavala, a ver qué dice Luis. Bueno, dice Santa Clara, 14 grados, despejado, sensación 14, máxima 19, mínima 8, bueno, un 33% de posibilidad de que llueva, humedad 97%.
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1: Pero muy bien, hoy 21, bueno, mañana 22, miércoles 23, 24, 25, 26, no va a haber lluvias en 33, en la ciudad. Para el domingo 27, 8 milímetros, una décima. El 28, y pueden llover medio milímetro. El 29, y pueden llover un milímetro, y es hasta allá lo que vengo teniendo. No corra riesgo. 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A ver, cayó algún mensaje por acá. A ver qué dicen esos mensajes. Anoche llovió acá en 33, yo no sentí, vi que había agua hoy. ¿Por ahí llovió, dijiste o no, Mario?
3: Sí, llovió bastante. Fue un poquito de tiempo con viento. En un momento, fue un ratito, pero sí dio para bastante asustar y todo. No fue lo fuerte, en otros lados fue un poco más fuerte.
1: Buenos días, acá por Sierras de San Miguel llovieron 12 milímetros y con viento fuerte, dice el amigo Da Costa. Buen día. Quedé esperando su mensaje ayer de tardecita, pero nunca llegó el mensaje. Ah, discúlpeme, Luisito, ayer estábamos de radio, no tenía en mi mente hacerle un mensaje. 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Ruta 8, kilómetro 254, 4455, 74. 38, mirá vos cómo está esa barra, no sé a qué se debe esa alegría, Luisito. Yo sé que ganó Peñarol el sábado y está liquidado, el único que sé, Carlos Tiroche, no vi nada hoy, además estábamos entreverados. Bueno, tenemos posibilidad de cantar música, vamos a ver qué sale ahí de esa otra computadora.

0: Bueno, muy bien, las 5 de la mañana, 43 minutos, 5 de la mañana, 43 minutos, escritorio Juan Brea Sarabia, invita al remate 328 de Plaza Angus, del 24 y 25 de septiembre, desde el Hotel Cottage, a nuestra consignación, muy buenos lotes de ternero, castrados y destetados en su mayoría, comedores. 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Por ahí estamos con todo, dice Juan Brea. 5:44, mirá. Bruno me dijo que con las ganas al abuelo de pasar mensaje, que el abuelo quedó con las ganas. Ah, mirá vos. No sé, ese es un problema tuyo, Luisito y Bruno. Yo, no. Soy argentino en esto, che, ¿eh? Soy argentino en esto, ¿eh? ¿Qué vamos a hacer, che? Soy argentino en esto, che. ¿Qué es lo tiro? ¿Qué cosita, eh? ¿Qué cosita esa gente, tu gente, Mario?
1: Desconozco la información.
0: ¿Eh?
1: Desconozco la información.
0: Ah, desconocer la información. Vos también te pusiste vaquiano ahora. ¿Eh? Te pusiste vaquianazo, ¿eh? Fua. Mirá vos, ¿qué? ¿Mm? ¿Qué cosita, no? Brutal, che. Bueno, atención que la 19ª edición del Vive Graña en Lascano, 19ª edición del Vive Graña en Lascano, por 2 millones de pesos, por 2 millones de pesos, que se corrió en el día de ayer, ganó el saño Daniel Rodríguez, el hombre de la Tamosa. ¿Qué lo tiró? Bueno, ganó el saño Daniel Rodríguez, les comió la grasa el ojo. Imponente, ¿no? Imponente, che. Imponente la cosa, ¿no? Daniel, felicitaciones, don Daniel, con sus alpargatas ruedas y en pelo nomás. Sí, estilo inconfundible, che. Se llevó los dos palitos. 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Por ahí estamos, dice, como siempre, Jaime Silvera Ramos. El 24 estamos con toda esa actividad en el local Don Manuel, dice Jaime Silvera Ramos. Y se viene ahora toda la actividad del Rey Libertad.
1: Ahí nomás,
0: sábado que viene, sábado y domingo. Hoy vamos a empezar en contacto con la barra. Hoy vamos a empezar en contacto con la barra de Cerro Chato, con el Coquito. Coco Pérez Barría. Bueno, atención. Domingo 27, quinta edición del Rey Libertad, Centro Social Democrático. Con una distancia de 90 kilómetros, ya dijimos el otro día, se va corriendo por Ruta 7 y por el camino de y por el camino del Paso Rubio. Están avisados, estamos chiquitos, así que el domingo y domingo estamos con toda esta actividad, che, ¿no? Fua. A pleno, ¿no? Con toda esta actividad, como Migrán que desmende una vieja firma que se prolonga en su gente. Dice Miguel Ángel Inventi, que el próximo 29 y 30, Pantalla Uruguay, para el día 15 de septiembre estamos en Varela con Feria Mensual. Miguel Ángel Ismendi, una vieja firma que se prolonga en su gente. 5:48, nos vamos con la quiniela del sábado, Mariolo.
1: Correcto, el primer premio fue para el 453 del segundo al vigésimo, 566, 925, 787, 937, 173, 807, 549, 164, 171, 407, 081, 436, 733, 171, perdón, 171, 995, 409, 688, 766 y el 900.
0: 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Mañana entonces, en Jorge Strauch, en la Fomento de 33. Nos vamos ahora, Mariano, con el 5 de oro de ayer.
1: Correcto. El pozo de oro estaba acumulado en 69.700.000 pesos y el pozo de plata en 1.100.000 pesos. Los números sorteados fueron 5, 19, 26, 41 y 46. Bolilla extra correspondiendo al pozo de plata, el número 11. Pozo de oro no tuvo aciertos y Pozo de Plata tuvo 3 aciertos. Pozo revancha, que estaba acumulado en 7.700.000 pesos. Los números sorteados fueron 3, 21, 26, 34 y 43. Pozo revancha también quedó vacante. Pozos acumulados para el próximo día, miércoles 23 de septiembre. 80.300.000 pesos el pozo de oro y el pozo revancha 14.700.000 pesos. El pozo de oro anda alrededor de 2.010.000 dólares, más o menos aproximadamente lo que es el pozo de oro para el próximo sorteo.
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2: Falleció ayer 20 de septiembre en 33 el señor Juan Pereira Sosa, el Apache. Velatorio a realizarse hoy en sala número 2 a partir de la hora 7. Sepelio a efectuarse hoy a la hora 14 en la necrópolis municipal de 33. Servicio fúnebre a cargo de empresa Grupo Ocaso.
0: 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Bueno, el amigo Maldonado, creo que, a ver. Dice el Corazo, dice por acá, el Corazo me dice, bueno, dice la Asociación de Criadores Criollos, Amigos Carreros Criollos Unidos, séptima edición, septiembre de 2020, mirá, mañana hay actividad de los criollistas. Mañana, martes 22, desarrollo el recorrido. Mañana, 41 kilómetros ahí, estancia Don Mario. Llegada establecimiento Washington, Sarabia. 48 kilómetros el miércoles 23. Llegada en Vergara. Jueves 24, llegada a Plácido Rosa, 32 kilómetros. Viernes 25, llegada al regimiento de caballería 7 de Río Branco. número sábado 26, 24 kilómetros, llegada al balneario del Lago Marín, desfile, fiesta de primavera, recordando el pasado, viviendo el presente, forjando el futuro. Buen día, Francisco, un gusto compartirle nuestro evento. Si gusta, rime compartir alguna de las etapas, pero mirá vos, muy sobre la marcha, che, muy sobre la marcha, venimos muy de arriba. Gustavo Maldonado, claro, dice: buen día, Francisco, ¿cómo anda? Un gusto compartirle nuestro evento. Si gusta, rime compartir alguna de las etapas. Gustavo Maldonado, prepárese, Gustavo, que lo vamos a llamar capaz que hoy a mediodía. O capaz que lo llamamos ahora, capaz que lo llamamos ahora y nos va contando, porque recién nos estamos entrenando, con mucho gusto, y acompañarlo imposible. Venimos, ¿sabes cómo, no? Con la dada en el yugular, venimos a un ritmo impresionante, pero linda actividad. Nos hubiera gustado mucho compartir con todos estos amigos esta actividad de los criollos, ¿no? Así que vamos a ver si podemos hablar con Maldonado, si Valeria le echó una llamadita. Mirá vos, actividad Asociación Caballos Criollos, amigos de Carrera Criollos Unidos. 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Pero muy bien, entonces, vamos a ver cómo se desarrollan los acontecimientos. 5 de la mañana, 55 minutos. 5 de la mañana, 55 minutos. Una mañana que llovió ayer, llovió, estuvo interesante, ¿no? Anoche cayó una agüita. Vamos a ver qué pasa con todos estos anuncios que hay de lluvia por acá, por 33 horas, unos cuantos días sin lluvia vamos a tener por la ciudad. Bueno, atención, que Nelson Martínez integra el lote 21, que Nelson Martínez es ganados en el campo, que Nelson Martínez es también, bueno, somos integrantes de Nelson Martínez Beni. Así que vamos a ver cuándo es la actividad de octubre de Nelson Martínez Beni. El 8 de octubre, el 8 de octubre, Nelson Martínez venía con lote 21, 8 de octubre, che. 8 de octubre la actividad de Nelson Martínez venía con lote 21. Estamos en las 5 de la mañana, 56 minutos, 5 de la mañana, 56 minutos. Bueno, vamos arriba, don Mario, ¿no?
1: Tenemos que decirle que el grupo Por la Vida está informando que este próximo 25 será el último día para anotarse para lo que es para realizar las mamografías que va a hacer en Montevideo. Recuerde, este próximo 25 será el último día para inscribirse. Recuerde que lo pueden hacer en la Parroquia Sagrado Corazón de Jesús, en horario de 14 a 17 horas los días lunes, martes y miércoles.
0: Bueno, muchísima actividad. Vamos arriba, che, Luisito, ni que lo tiró. Ah, me ponen acá, me dice Marianela, voy a decir, buen día, vení, anoche llovieron dos chaparrones buenazos. Saludo, Marianela. Ja, mirá vos, yo sé que allá por la blanqueada hubieron unos chaparrones, unos truenos bárbaros, pero después se calmó la cosa. Ay, Luisito, ni... Bueno, estamos con Gustavo Maldonado.
2: Oyente en línea.
0: Ah, oyente en línea, era otra. ¿Quién habla? Buen día.
3: Buen día, Pimienta, Tirarajá, ¿cómo le va?
0: ¿Cómo lo trató esa lluvia, Pimienta?
3: Bueno, 30 milímetros subieron acá, mucho viento, al mirar no pasó nada, ¿no?
0: Bueno, eso fue anoche,
3: Pimienta. Sin luz, como es normal.
0: Como es normal, exactamente. Ah. un servicio que lo cobran como bueno, pero es de cuarta.
3: Ah, la verdad que sí.
0: Bueno, gracias, bueno, Pimienta.
3: Que pasen bien, saludos.
0: Hasta luego.
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0: Es el Luisito Nien, que él lo tiró, pero qué susto, les tomaron el pulso ayer de tarde, ya estaban entregados, mamita querida, estaban ahí, che, con el cuchillo en la yugular, pero déjalo quieto, que no pasa nada. Quieto, vos no te hagas problemas, Mario, hay cosas peores, deje quieto Mario, impresionante don Mario, ¿no? Bueno, vamos a ir hablando un poquito de vamos a ir hablando un poco de la lana, a ver qué nos dice Luisito Silva, que nos entregó la información lanera, a ver ¿qué pasó la semana pasada? Vamos a ver qué pasó la semana pasada en materia de lanas, en ese sentido, ¿no? Vamos a ver cómo anduvo la cosa. Hay mucha información lanera en aparentemente en un buen momento. Hay negocios internos, hay algunas señales internacionales también, así que bueno. Gustavo Maldonado, lo tenemos en línea, ¿cómo está?
5: Buen día, ¿cómo anda Francisco Ariel? ¿Cómo ha pasado? ¿Todo bien?
0: Todo bien, bueno, me sorprendió toda la movida esa, los criollos.
5: Sí, es un evento que estamos hoy ya, nos estamos juntando ahí en la estancia de Don Mario. Ya algunos están viajando y otros ya arrimaron sus caballos y todo en el día de ayer. Sí, es una travesía que hacemos habitualmente.
0: No es marcha, es travesía.
5: Es una travesía, sí. Es una travesía. Es la séptima edición esta que hacemos con todo el grupo de amigos. Y bueno, que llevamos una gurizada ahí salieron niños y ahora son hombrecitos y la verdad que compartimos, pasamos unos días espectacular.
0: Empieza mañana.
5: Sí, empieza mañana, salimos mañana temprano de la estancia de Don Mario, vamos ahí hacemos medida de fomento y después nos quedamos en la casa de Don Washington Sarabia, que siempre nos recibe muy gentilmente. Y después el otro día vamos a Vergara, es la etapa más larga, 48 kilómetros. Y después de Vergara vamos a Dragón, que ahí nos recibe la gente del municipio y todo, ahí a orilla del río Tacuarí. Y después el regimiento de caballería el viernes, y después terminamos en el lago Merín el día sábado, donde ya iba a estar incorporada las familias, las madres, los chiquilines, los tíos, los abuelos, y vamos en marcha, y bueno, la gente nos invitó para que nos sumáramos al desfile de la fiesta de la primavera que están organizando ellos, y bueno, creo que estamos coordinando para que llegar más o menos a la hora que ellos arrancan el desfile.
0: ¿Cuántos participantes hay, Maldonado?
5: Nosotros somos unos 20 más o menos. Se vio un poco restado alguno ahora, por alguna dificultad. El amigo Coimbra, que anda pasando por algún momento difícil con sus animales y eso, y alguno otro participante que está pasando un momento complicado, pero normalmente somos entre 18 y 20, entre mayores y chiquilines, con se suman siempre de vehículo en alguna de las etapas, se suman los familiares, las
0: madres. Claro, y los apoyos y los finales y todas esas cosas, ¿no? Siempre hay gente detrás.
5: Sí, siempre hay gente atrás, que la verdad que el cometido de todo esto, por eso ahí dice, recordando el pasado, viviendo el presente, porque en definitiva es que es lo que hay que vivir, hoy. y forjando el futuro. Forjando el futuro, bueno, el futuro son los chiquilines y bueno, y creo que estamos haciendo un rico aporte para esos gurises, que en una sana diversión y una sana compartir, estrechar vínculos y conocer lugares que bueno, que la verdad que hemos recorrido bastantes lugares del país.
0: Bueno, Maldonado, que tengan éxito, parece que los días van a acompañar, que eso es determinante también, así que bueno, y gracias por la información que nos acabamos de enterar por vos hace un ratito.
5: Bueno, muchísimas gracias por difundir lo nuestro, bueno, que lo hacemos humildemente, pero que nos llena mucho de alegría.
0: Bueno,
5: y poder llegar, así que lo esperamos, si algún día quiere arrimar y poder contarle mismo el contenido de todo esto, que para mí y los viejos que vamos, tiene un valor importantísimo.
0: Pero si lo tendrá, y además con todo lo que significa para el uruguayo el caballo, ¿no? El caballo, siempre decimos, sí, duda, que el caballo convoca y el caballo tiene una... El uruguayo tiene, más allá de su actividad, tiene una afinidad y un sentimiento y una emoción por el caballo que es indescriptible muchas veces.
5: Así es, y bueno, y van algunos, y van carros también, ¿no?
0: Ah, mira.
5: Subo a caballo, andan en carro, sí, van carros, sí. Carro y a caballo. Y esto, y si me permite 20 segundos más, siempre termina con la reunión familiar. Una reunión familiar, le hacemos un cierre. Es importante para nosotros que la familia esté presente siempre. Algo que para mí es número uno. Y bueno, nuestro cierre va a ser un poco sumándose a la Feria Espectáculo este año, el 12 de diciembre. Y hacemos un cierre porque tiene un contenido especial para nosotros poder hacer el cierre en esa fecha. Y vamos a salir todo el grupo con toda la familia, pero ahí vamos a estar en el desfile con todos los carruajes. Así que vamos a andar entre 13, 14, 15 carruajes en el desfile, todo de nuestro grupo. Y bueno, para poder mostrarle a la gente que los carros están viejos, pero que todavía andan.
0: Bueno, Maldonado, gracias por llamar y seguimos haciéndoles un seguimiento y estaremos en contacto como va esa marcha y bueno, ya tenés mi número, así que esto es un ida y vuelta. Que tengan buena jornada y bueno, ya de antemano felicitaciones por ese espíritu de esa concentración de jinetes.
5: Muchas gracias a usted por difundir todo esto, cosas sanas, y bueno, siempre estamos prendidos ahí a su audiencia, gracias por el llamado suyo, y le vamos a estar compartiendo alguna imagen, algún video. Muchísimas gracias y un gran abrazo.
0: Que pase bien, ahí está Gustavo Maldonado. Bueno, mañana comienzan la marcha hacia la frontera hasta el sábado, ¿no? 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Estamos hablando de Gustavo Correa. 6 de la mañana, 6 minutos. Bueno, 10 milímetros, dice Pedro Suárez, que llovieron por José Pedro Varela. 10 minutos en los pagos de José Pedro Varela, dice Pedrito Suárez. Vamos arriba, Pedrín,
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0: Bueno, a nivel de lana, pocos negocios se cautelan al mercado interno. El mercado lanero interno, tras una semana de una importante serie de negocios informados por los operadores, se encontró con mucha cautela por parte de la demanda frente a un productor que elevó sus expectativas de precio tras conocer valores altos en los negocios de la semana anterior, que se condicen con la calidad de los propuestos. La baja a nivel internacional determinó una mayor cautela por parte de la demanda, aunque en algunos casos se logró acercar las puntas y pasar de las expectativas de precio. en la jornada de ayer, de la semana pasada, mejor dicho, el jueves pasado, se informó de un lote de lana merino, 17.2 micras, que sumó 16.570 kilos y se comercializó a $12.65 el vellón, un dólar los subproductos. Se trata de lanas acondicionadas grifa verde, 79,2 de rendimiento al lavado, que se concretó a 90 días para el pago. Repito, lana fina, 17 micras con 2, 12,65 duros. Y por ahí entonces, todo lo que tiene que ver con el tema de lanas la semana pasada.
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0: Buen día, el sábado a la noche llovieron 4 milímetros, anoche 21 milímetros, un fuerte tempestad de viento, fuerte actividad eléctrica y algunos granizos entreverados, pasada la hora 11 de la noche. También por un rato se cortó la luz en toda la localidad. Corte de luz general, Marcelo Dos Santos. Oh, pero vos viste ese Marcelo, qué agilidad que tiene. Qué lo tiró Marcelito, ¿ven? 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Bueno, está bravo, che, para juntarse las puntas en la lana, como ven, ¿no? Está muy bravo para juntarse las puntas con el tema lana. Pero bueno, ya se irán juntando, ¿no? Ya se irán juntando, me parece. Así que, expectativa, che, expectativa, ¿no? No es fácil, don Mariolo, ¿eh? No es fácil. Pero ¿qué va a ser? ¿Era que nos tocó? Bueno, segunda cuenta del país ahora. Bueno, las deportaciones de uruguayos en Estados Unidos han sido muy duro, ¿no? Dice El País esta mañana, duro relato de los uruguayos detenidos en Texas, denuncian abusos y las pérdidas de casi todo tras ser deportado. Ahí tienen los que defienden a Trump, ¿no? Ahí tienen. Tremendo, ¿no? Tremendo. ¿Eh? Tremendo. Bueno, ahora las encuestas no le están dando bien a Trump, según escuché ayer, ¿no? No le están dando bien, depende. Bueno, las encuestas le dan que perdería la mayoría en diputados, el Partido Republicano en las de medio término, en las elecciones de medio término, y que algunos se atreven a anunciar, algunos especialistas muy expertos, que podría perder en el Senado. Bueno, para los que creen que Trump es republicano, ¿no? Que te saquen las cosas, bueno, si no quieren que estés más, que te corra, pero que te hayan perdido todo, la pucha, es duro, ¿no? 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Vamos arriba, Jorgito, ¿ven? El susto fue grande ayer, según me están diciendo acá por mensaje. Pero bueno, les hicieron un electrocardiograma, ¿ven? Mamita querida. Qué noti, ¿no? El susto era grande, che. Pero estaban con el de allá arriba iluminado. Barbaridad. Bueno, durante muchos años habíamos estado en la sierra de la Expo Prado. Como ya saben ustedes, no pudimos estar, pero bueno, tenemos todo para más adelante, lo que esperábamos, nada nuevo en cuanto a que el gobierno defiende sus logros y la asociación rural reclama lo que entiende que tiene que reclamar. 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Pero muy bien, don Mariolo, ¿eh? Vamos, Mariolo, 6 de la mañana, 13 minutos. ¿Qué le parece?
1: Tenemos que decirle a los amigos que nos van escuchando, recuerden que por parte de la Junta Local de Durazno está informando que este próximo 7 de noviembre estarán los funcionarios de la Corte Electoral, recuerde, 7 de noviembre para traslado, renovaciones e inscripciones por primera vez.
0: 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Bueno, 6 de la mañana, 14 minutos. 6 de la mañana con 14 minutos. Una mañana que está fresca, que está agradable, pero mañana se viene el frío, así que abrigate, Mario. Bueno, mañana entre el otoño, cuando yo iba a la escuela, Mario, el otoño, la primavera. La primavera entraba el 21 de septiembre, el verano el 21 de diciembre, el otoño el 21.

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2: Muy bien, 6 de la mañana, 16 minutos, 6 de la mañana, 16 minutos, Mario, ¿viste, no? ¿Cómo es la cosa, Mario, no? Al mejor cazador se le escapa la liebre. ¿Qué lo tiró, Mario? ¿Qué lo tiró? Bueno, estamos esperando el contacto con Gustavo Ferrari, la gente de La Rosa, a ver qué es lo que nos va a deparar esta jornada, ¿no? Vamos a ver qué nos va a deparar esta jornada. 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Gustavo Ferrari, ¿cómo está, estimado? Buenos días.
3: Buen día. Me visitó la lluvia anoche. 10 minutos por ahí para la zona, así pasó ya a ti, 8 o 10 grados. Y ya, cambió un poquito la siembra, pero la verdad es que ya estaba todo en marcha.
2: ¿Ya está todo? ¿Se secaron las chacras o permitieron hacer los trabajos necesarios y siembra, Gustavo? Ya la semana pasada
3: sí.
2: Decías que estaban desciendo.
3: Se largó en un 70-80% acá en la zona del este, debe estar largando la siembra y se venía muy bien. Y creo que esta lluvia es poca y que iba a pasar en eso y no va a ser mucho más. Así que esta semana va a estar muy buena.
2: Se van alineando los planos. Se van alineando los planetas.
3: Se van alineando los planetas. Los anuncios del Prado, ya fue un anuncio oficial de la herramienta financiera. A veces, bueno, sabemos bien que todos los gobiernos hacen un poquito de palestra con las cosas. Esto no es un subsidio, es un préstamo que se va a pagar con todo lo que se... todo lo que pone se paga. O sea, cada productor que saque va a pagar su préstamo.
2: No hay subsidio, sí, vamos a dejar, porque yo he visto por ahí alguna cosa de alguien desinformado.
3: No, y ya dijeron en el sábado, en el día de los discursos, sí, se tomaron medidas para el sector arrocero, se hizo una financiación. Bueno, si es una financiación, no es un subsidio.
2: Que está correcto que sea una financiación y un subsidio, ¿no? Estamos cansados de subsidios.
3: Es muy diferente, es muy diferente. Y cuando nosotros decimos a veces el FAE, que era el fondo lechero, se le sube un peso a la leche para tener ayuda a pagar el FAE. Bueno, acá no, esto es un préstamo, van a participar varios bancos, tres o cuatro bancos van a participar. Con la República, la industria va a salir de garantía, que fue un tema que entre nosotros nos costó ponernos de acuerdo, pero sí llevar adelante que la industria sea garantía, y salió unilateral, o sea, por unipersonal, por decir así, salió como estaba planteado. El presidente Obre estaba muy contento, nos escribió a todas las regionales el día que firmó el acuerdo, así que eso salió. Me demoraba un mes o dos meses instrumentarlo, pero eso está en marcha.
2: Así que el financiamiento no va, está solucionado, podemos decir, Gustavo, falta algo.
3: Aparentemente sí, está anunciado por el gobierno y anunciado en el Prado, o sea, creo que, bueno, tenemos la confianza. Eso va a salir, costó, pero salió. Y lo otro, las notas, los discursos del ministro, del presidente Lagarro, en el

0: cosa estamos de acuerdo con los dos, en otra cosa en desacuerdo con los dos. El amigo, el presidente de Aro en un momento dijo que no existía más el caso cambiario, después un poco se desdijo, un poco cambió, pero evidentemente seguimos en ese tema.
1: Sí, a mí me dijo, a mí y a otro colega nos dijo Ferber, yo recibí algunos mensajes cuestionándolo mucho a Ferber, que le habían sacado de contexto, pero que lo había dicho que le habían sacado de contexto cuando se refirió al tema Carazo con Diario, ¿no?
0: Sí, entonces bueno, pero lo bueno lo estamos sembrando, ya estamos en carrera, aparentemente los precios internacionales están muy firmes, las industrias están muy firmes en decir que el precio ha sido bueno, así que en eso venimos bien, es un lunes distinto y creo que esta semana va a ser de mucho trabajo.
1: Sí, señor. Bueno, ¿en qué estás de acuerdo y en qué estás en desacuerdo con el discurso de Frati?
0: Y bueno, el discurso de Frati, que si bien hubieron los anuncios de riego, pero también él mismo no lo sabe explicar mucho para represas multiprediales, bueno, saldría una nueva conversa, porque multiprediales hay dos marcadas, una en Soriano y para Pique. Son las dos que estarían encabezando la lista. Bueno, en eso se hizo un poco de anuncio de cosas, pero hubo un aumento, que ese sitio de ahora, o sea, un aumento en lo que se llama carga fija, por un costo fijo hasta 800 kilovatios, pero creo que hay que leerlo bien, porque es para riegos multiprediales, no sería para riegos individuales, pero también lo puedo decir, porque no lo he terminado de digerir bien, no lo hemos leído bien. Y después, bueno, lo de siempre, que el puerto, del puerto no habló, habló el presidente Ladaro, y el puerto no habló, y el puerto al sector arrocero hoy le está complicando la vida, ¿no?
1: Le está complicando la vida al país, al entrar y salir a lo del puerto.
0: Bueno, por supuesto, uno habla por uno, pero le está complicando, de eso no habló, del tema de los sindicatos, el tema de la industria frigorífica misma. Nosotros, el día que nos vimos en el Prado de Lejos, teníamos una reunión Vaquería del Este con la gente de Marfrí, y evidentemente se llevó una tirantez en Marfrí que no tuvieron más remedio que mandar parar una planta, ¿no? Una planta que habían hecho una inversión de 70 millones de dólares, que habíamos estado en la inauguración, y a los meses está todo el mundo en seguro paro. O sea, hay cosas que van marchando, los precios internacionales están buenos, pero esas cosas como que el gobierno no le da la importancia.
1: Bueno, se habla de una situación compleja, complicada de la industria frigorífica, se habla de eso, cosa que no es buena, Gustavo.
0: No es buena y tampoco es bueno que, por suerte el anuncio lo hice contigo, esta semana estaba tu colega de Radio Rural, Ingeniero Lacina, tratando el mismo tema que tratamos el lunes pasado.
1: Bueno, contame, ¿qué dice Eduardo? No estuve con Eduardo esta vez, no lo vi.
0: Bueno, Eduardo dice que estaba averiguando el tema, pero ya lo largó en la cosa, sin dar nombre, por supuesto, pero largó, sí que había una situación complicada en la empresa exportadora, y ya fue afinando un poco la puntería, pero aún hoy sigue un poco con la noticia, un poco lo vimos contigo el lunes.
1: Bueno, yo recibí llamado de varios amigos y de consignatarios. La percepción que tengo, nadie me lo dijo directamente, es que unos me dijeron, yo estuve con varios ahí en Lote 21 el primer día y me dijeron, igual bueno, siempre estuvo mal esa empresa. sí, digo, pero fulano, yo tengo alguna cifra, mirá, se hablan de 12, 15 millones de dólares, Gustavo, esa empresa portadora.
0: Sí, señor.
1: Y hay alguna... Hay algún escritorio de acá de la ruta 8, 933, que está dentro de 3, 4 millones de dólares, me dijeron también.
0: Sí, señor. Entonces, pero eso también...
1: Y también me llamaron algunos acá del barrio y me dijeron, es verdad lo que dijo Gustavo, eso te quiero decir también.
0: No, yo no, mientras pueda, no voy a decir ningún pedazo, digo, y largar noticias por largarlas, no, porque yo conozco el escritorio. Entonces, creo que eso sincera también un poco el mercado, porque es un poco lo que yo digo, aparecen empresas que te dejan muy mal parado con precios, con cosas, y que de repente son precios ficticios, ¿viste? Entonces, se va, la competencia se va armando de vuelta, una competencia más leal, no es una competencia desleal, y eso está bueno, y bueno, y si anda mal la cosa, que se corte. No, es distinto a lo de Conexión Ganadera, es otra cosa, no tiene nada que ver nadie acá, el gobierno, nada, esto sí es un negocio entre particulares, y bueno, el dulce picarodista dice también.
1: Sí, claro, no es un tema, porque a ver, los negocios, si Denis hacen con Ferrari y Gustavo, y Ferrari hace negocio y uno jode al otro, no es un problema, el gobierno no va a estar en todas las actividades.
0: Exactamente, creo que hay que hablarlo de esa manera. Y sabes lo que pasa, que vos estás compitiendo de repente con gente que está pensando no pagar, entonces ahí se te suben los precios. Está bueno que le pegue una macona, que si andaba mal, bueno, son empresas extranjeras, está bueno que se sincere el mercado.
1: Está bueno que se sincere, sí, pero creo que hay, que todo el mundo, nadie es argentino en esto, todo el mundo sabe por los llamados que tuve después que vos hablaste el otro día, todos reconocen que era así, pero creo que la están aprisionando mucho a la noticia, así que entonces lo primero fuimos nosotros contigo y después Blasina así se ocupó del tema, ¿no?
0: Sí, señor, pero la cena también, no vaya a pensar que tenía que recibir un llamadito que nos encontramos y me preguntó si, bueno, off the record, como dicen ahora, pero se enteró por mí también, o sea, le estuve diciendo un poquito y bueno, como hay algunos temas que están pasando en el arroz o junto, es un tema que a los arroceros les preocupa, porque después para la formación de precios, es lo que ya hemos hablado varios lunes y no vamos a dormir, pero hoy en Uruguay hay más de un precio, entonces para hacer un precio provisional el año que viene va a ser un poco más difícil que este año, ¿no?
1: Ahí está. Bueno, ¿qué otra cuestión con el tema?
0: Bueno, que vamos a sembrar, no nos queda otra.
1: Y que bueno, en el fondo es una buena noticia porque viven del arroz.
0: Esa es una buena noticia, esperemos que esta semana sea buena, y si esta semana es buena, yo te voy a decir que el área del este uruguayo va a andar golpeando el 50%, porque los productores están armados, tienen equipo, están las sembradoras han cambiado mucho, los sistemas de siembra, yo te voy a decir que el lunes que viene cuando hablemos, si vos querés vamos a andar muy cerca del 40-50% de la sembrada en el este uruguayo.
1: Muy bien, te mando un cordial saludo, buena semana, Gustavo, estamos en contacto.
0: Igualmente para usted y la audiencia. Chao.
1: Chao, ahí estaba Gustavo Ferrari. Son las 6:29.
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3: Y Ariel, ¿a dónde va la gente?
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1: Bueno, lo previsto en el Prado, en el cierre del Prado, se cerró un Prado más. No voy a hablar de la genética, porque la genética, no, los que hemos pasado varias crisis yendo al Prado, Hemos ido al Prado ahora, este Prado esplendoroso para la ganadería, con las dificultades que hay en un país que ya todos sabemos cómo se estructura. Los que fuimos al Prado de la crisis del 2001 y 2002, la crisis de las tosas, yo qué sé, la pandemia, en fin. Los que hemos pasado por todo eso, bueno, siempre ha sido así, ¿no? Siempre ha sido así, desde épocas inmemoriales, ¿no? Pero, y bueno, los discursos, los que la gente te llame, te pregunta, ¿y qué esperas de los discursos? Y el discurso es discurso. A veces los dirigentes rurales están más cerca, tienen más empatía y más simpatía con un gobierno que con otro, eso es normal, ha sido históricamente así. El presidente Laro puso en foco en la competitividad, el déficit fiscal y la eficiencia del Estado, cuestionó los conflictos laborales, pidió cambios en colonización y planteó reparos sobre Casupá y la estrategia contra la garrapata. Eso, temas centrales, ¿no? Coincido totalmente, esos son los temas centrales. Inclusive cuando hablamos la semana pasada, que hicimos una charlita con Rafael Ferber sobre el tema, y coincidimos lo que venimos diciendo. Tendrá matices siempre que el Estado y el déficit fiscal son el padre y la comadreja, ¿no? 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Y bueno, y después vino el tema Frati, ¿verdad? A ver también qué dijo Frati sobre todo este tema relacionado con la... con lo que hablábamos con Gustavo recién, ¿no? Alfredo Frati destacó el momento para la ganadería y lamentó que los uruguayos no logremos reconocerlo. Es un récord en la historia del país, hay que decirlo claramente. No es por el gobierno de turno, es por acumulaciones de décadas de trabajo que nos han puesto en un sitial en el que Uruguay vende más caro que Australia. Fiel a su costumbre, el ministro Frati se apartó del texto escrito al empezar su discurso en el acto de la clausura de la exposición del Prado. Lo hizo para responder a lo que había planteado minutos antes el presidente de la ARU, Rafael Ferber, respecto a los reclamos del sector, entre ellos los referidos a la situación del puerto de Montevideo. El ministro marcó posición y dijo: a los gobiernos solo se elige la ciudadanía y debería ir lo más apegados posible a lo que propusieron. No lo gobiernan los grupos de presión, por importantes que sean. Los gobiernos gobiernan con el respaldo del voto popular. Antes, la presidenta en ejercicio, Carolina Cossi, Frati rindió cuenta de los 6 principales lineamientos de su administración en dicha cartera ministerial. También anunció nuevas herramientas financieras y tributarias y dedicó buena parte de su intervención a defender el Plan Nacional de Lucha contra la Garrapata, un asunto en el que, según dijo, le va a dar vida al país. El ministro abrió un diagnóstico optimista en un momento excepcional de la ganadería. Afirmó y lamentó que a los uruguayos les cueste entender lo que hacen bien, dijo Frati en el marco de la clausura de la Expo Prado.
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1: 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Frati felicitó a la Asociación Rural por la restauración de los galpones. Es imprescindible saber de dónde venimos para definir hacia dónde vamos. En este sentido, respaldó y resaltó como ejemplo el desarrollo de la trazabilidad obligatoria y universal, que cumple 20 años y que ningún otro país ha logrado, y adelantó que estos representarán prototipos para ampliarla, dijo Frati. Con el riego, con los problemas que hemos tenido con el agua, aún para un uso humano, no hace falta explicar un detalle la importancia del elemento vital para la producción, sostuvo el ministro sobre el plan de riego multilateral. Bueno, después habló de la garrapata, ya venimos con eso.
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1: Sobre la garrapata, Frati dijo, la garrapata ocultó el tramo más extenso del discurso. Este problema es viejo, pero lo pusimos nosotros arriba de la mesa, aunque no estaba ni en el discurso de la ARU, ni en los ministros anteriores, reivindicó. Hay garrapata donde estaba limpio, hay mucho más donde había, y agregó que la campaña no puede ser la que hacíamos hace 20 o 30 años cuando acompañábamos a mi viejo a los baños oficiales. A quienes reclaman resultados inmediatos les respondo. ¿Dónde vieron que en biología haya solución de un año para otro? La biología no es la matemática, que es exacta. El 26 de agosto del 2025 el plan pasó a ser un programa nacional de gobierno. Desde las 2 a hoy nunca había habido un programa nacional en temas agropecuarios. Después de las 2 a este es el primero, remarcó el ministro Frati. 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Sobre el Procría, indicó que brinda asistencia técnica directa a unos 1000 productores para aumentar el stock ganadero, con foco en la eficiencia reproductiva. Un senador le dijo que el programa no mueve la aguja, y Frati explicó, tiene razón, pero menos mueve la aguja si no hacemos nada. 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Bueno, y para ya ir cerrando todo este tema, la producción familiar es clave, dijo el ministro, porque ocupa el territorio y brinda seguridad alimentaria. Se puso en marcha el plan de la agricultura familiar y se reactivaron las mesas de desarrollo rural, varias comisiones honorarias. Los gobiernos no hacen las cosas, tienen que hacer que las cosas sucedan. Este sostuvo el ministro Frati en parte de su larga locución en lo que fue el cierre de la Expo Prado.
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1: Y bueno, y sobre semovientes, la eliminación del 1% sobre la enajenación de semovientes se incluyó en el presupuesto nacional en acuerdo con el Ministerio de Economía. Luego el presidente mandató retirarla a pedido del Congreso de Intendente. Economía presentó después tres propuestas a los intendentes. Dimos toda la información requerida. No tenemos más para dar, afirmó Frati. Sí, como se ha declarado públicamente, los intendentes están de acuerdo, solo estaría el envío del proyecto de ley al Parlamento. En el Consejo de Ministros somos un ministro más, pero también somos voceros de la producción agropecuaria, remarcó Frati. Qué increíble, los intendentes tienen más fuerza que el presidente de la República, ¿no? Y más un presidente débil como Orsi, ¿no? 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Bueno, se va yendo a la mañana. Me quedaría lo último. Digo, lo de los discursos está, me detuve más en el de Frati, no porque primero porque es el ministro, pero segundo porque lo que dijimos de Ferber en esas pocas palabras está resumido: déficit fiscal, puerto y temas sindicales y la competitividad. Es evidentemente que son los temas centrales, ¿no?
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1: ¡Vendo! Bueno, antes de cerrar la Expo Prado, quiero agradecerle a quienes nos acompañaron, a todos estos anunciantes, a todas estas cabañas, a todos estos amigos, bueno, que nos hacen posible que podamos, bueno, estar en la Expo Prado, acompañando en primer lugar la ilusión de las cabañas del 33, cabañas chicas, como el caso de Viganó. Bueno, después también medianas como el Nico, ni que hablar la gente de Alianza Angus, bueno, que van y que están ahí en la Expo Prado. Y bueno, y a todos ellos, y después todo lo que genera el Prado, que ahí es el encuentro, más allá que lo que se pueda decir, bueno, ahí está, nos cruzamos con toda la gente del agro por ahí. Siempre se dijo, el Prado no es el reflejo del trabajo nacional, pero yo creo que hoy en esta globalización han cambiado mucho los temas, y si no hay genética, no hay ganadería, sin duda. Bueno, así que a todos, muchas gracias por acompañarnos en esta 121 Expo Prado 33. Seguimos con los mismos problemas. Voy a hablarlo con algún conocido que tengo en la en la ARU para plantearle la inquietud y las dificultades que tenemos para las acreditaciones, ¿no? Si bien es cierto, nos mandaron las entradas una semana antes, pero después fuimos allí prácticamente a mendigar entrar a las pistas. Eso no puede pasar, ¿no? Y fuimos con colegas de, como Luisito Andiarena, que justo fuimos a levantar el, y a Luis todavía un ayudante que tenía no le dieron la autorización para entrar a la pista. Entiendo que se amontona mucha gente en la pista, pero también deben de entendernos a nosotros. Eso es un tema que está pendiente y que no está ágil. Ahora sí, cerramos, vale.
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1: 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Por ahí estamos con todo, ¿no? Bueno, ¿qué les digo? A ver qué dice el amigo Israel Luján. Buen día. 30 por Las Palmas. Viento fuerte anoche, dice Israel Luján. Mirá vos. Buen día. El sábado 4 milímetros y anoche 4, total 8. Me dice Gabriel desde Los Pagos de Vergara. Buenos días, Pedro. Por Pedro San Juan, bien digo, Pedro San Juan por Sarrezuelo, departamento de Urano, 9 milímetros. Pedro Suárez, ya les digo lo que dice Pedrito. 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Continuamos inscribiendo en Cerro Chato, colabora Gastón Mil, 093-840-314. Ahí estamos con todo, ¿no? Dice Pedro Suárez Frati, con los temas hizo comparación y lo que quiero es que los resultados hablen. Éxito o fracaso, dice Pedro Suárez. Está ansioso, Pedrito, ¿eh? Está ansioso. Yo con lo que no comparto con Frati es que cree que nadie habló cuando dijo que era un gobierno, lo había estado, tenía el voto popular. A mí me dicen a menudo también, hablaste fulano y lo votó la gente. A ver, ahora, en un sistema que aspira algún día a ser republicano, nadie habla de legitimidad, Frati. Nadie, no está en discusión la legitimidad, está en discusión la gestión. Mala o buena, regular, compartida o no. Una cosa, cuando dice él, yo no estoy defendiendo ni atacando a Frati, digo simplemente discrepo con ese concepto de que porque lo votó la gente no se puede hablar. Ah, no, ahí no, bueno, pero bueno, es así la cosa. 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Con ese criterio que tiene Frati no se podría cuestionar a nadie, serían intocables, estaríamos como en una monarquía, ¿no? Yo qué sé, o como en un gobierno autoritario. Bueno, el tema es ese. Nadie, en Uruguay, por suerte, una de las cosas que nos tenemos que apreciar es que nadie es ilegítimo. Nos guste o no, son todos legítimos, desde el más humilde edil al presidente de la República. Todos son legítimos. Ahora, porque son legítimos, no tenés que decirle amén a todo. Ese es lo que yo no comparto, ¿no? No comparto el concepto, que porque es legítimo no se puede cuestionar, no se puede cuestionar, sí. Pinto Simier, empresa familiar con más de 50 años de trayectoria. Bueno, dejamos atrás la semana, el Prado, y demás. vuelve Pedro Suárez con mientras Mario nos va entregando lo que pasa en el exterior. Si no se puede opinar libremente y poniendo la cara, estaríamos aplicando un concepto de censura, sí señor. Y para los que defienden a Trump, Trump le prohibió en la entrada a 3 periodistas a la Casa Blanca y a 3 medios en estas últimas zonas, ¿no? Lo que decimos. Se dirán, ¿qué nos influye Trump? Trump ha hecho mucho daño mundial, ¿no? Mucho daño, amparado en la potencia que es. Pero los que dicen que, bueno, defender a Trump es defender el autoritarismo, ¿no? Que algunos andan por acá merodeando cerca, ¿no? Bueno, ayer leí algunas noticias dentro de la vorágine que tenemos hace una semana y que seguimos, pude leer un poquito de eso, de algunos medios que habían estado censurados en la Casa Blanca, ¿no? Bueno, la cuna de la libertad se está apagando, ¿no? Buen día, Francisco, lluvias de anoche, 18 milímetros, mucho viento, abrazo, Miguel Arrillaga, Zapicán. 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
10: Más que arde.
1: ¿Qué está pasando en Rusia?
10: ¿Qué te parece si vamos primero con el informe y después hacemos también un comentario respecto también de algunos otros detalles que salieron en las últimas horas?
1: Esto es fresquito, Mario, ¿no?
10: Sí, de ayer, 6 y poquito hora de Uruguay, fue el ataque que... Un poquito más, vamos a ponerle...
1: Bueno, pero el fin de semana que está vigente igual,
10: sí,
1: Mario.
10: Sí, que está, ayer fue el ataque a una refinería, pero si no, el mayor ataque a Rusia desde la Segunda Guerra Mundial.
1: Que a ver, esto fue un ataque de Ucrania a Rusia.
10: Exactamente.
1: Vamos con el informe.
11: Acaba de colapsar ante el mayor enjambre de drones de toda la guerra. El escudo antiaéreo de Moscú acaba de colapsar ante el mayor enjambre de drones de toda la guerra. En un lapso de 24 horas, Ucrania coordinó el lanzamiento de casi 1,000 drones en territorio ruso. Cerca de 200 de estos aparatos apuntaron directo a la capital, saturando por completo los sistemas Pantsir y S-400 mediante oleadas previas de señuelos para agotar sus municiones. El resultado ha sido devastador. Los impactos provocaron incendios masivos en la refinería estratégica de Kapotnia, tiñendo el cielo de negro y desatando una preocupante llovizna de petróleo sobre la población civil. 4 aeropuertos moscovitas tuvieron que cancelar operaciones de inmediato. Con la frase, si Ucrania arde, su Moscú también, Zelensky consolida su nueva estrategia de ataque profundo. Ya no se trata solo de aguantar las trincheras del Donbass, sino de destruir la economía y la infraestructura energética en el corazón de Rusia para forzar una salida diplomática. La guerra aérea ha cambiado para siempre. ¿Lograrán estos ataques romper el estancamiento del conflicto?
1: Bueno, ahí estaba el informe, sí, ardía Moscú ayer, además le pegaron, bueno, tal es así que no hicieron los desfiles habituales militares con esa exhibición de fuerza que hacen ahí en el Kremlin, en las calles de Moscú, por temor a un ataque, ¿no?
10: Más que eso, ¿no? Atacaron para que... Esto es un informe apenas cortito, lo damos hoy, pero para que tengan la dimensión, para pasar lo que es la... Como, no sé cómo expresarle, pero para hacer llegar directamente al Kremlin, el corazón donde está el Palacio de San Petersburgo, todo eso es imposible, y más de 1,000 drones. Drones que no más de 300, 800 dólares algunos, otros de 1,000 dólares, y aparte lo que duele más, y que también... Ayer
1: que le duele a los rusos, Mario.
10: Oh, sí, y duele más a lo que la refinería más grande de Rusia, que no existe más. Quedó totalmente...
1: ¿Están así eso?
10: Sí, están así. Ya anoche, como a las 2 de la mañana, se hablaba al respecto que para que vuelva a entrar en funcionamiento demoraría unos 8 meses. El problema es que estamos a la puerta del otoño, invierno ruso. Y como saben, el invierno ruso es cruel. El suministro...
1: 20 grados bajo cero, 15, 25, 10...
10: Es inviable trabajar como tienen que trabajar ellos. Más que todo es la acción esa, porque recuerden que Rusia aún sigue vendiendo gas y sigue vendiendo petróleo para algunos países europeos, a pesar de todo lo que está pasando, y bueno, y eso podía complicar el suministro. Y eso, por ejemplo, Francia ya entró en alerta, en otros países también, Alemania, y bueno, ahora se juega el tablero. Lo que está haciendo Ucrania es, Rusia está haciendo, voy a usar la expresión que usó el especialista de la BBC ayer, paso elefante. Dice, matando lo que no tiene para poder avanzar, como dice el informe del Donbass, pero sin embargo, Ucrania está haciendo lo contrario, mandando a miles y miles de kilómetros drones con una nueva tecnología. Si ya, imagínate que si ya era evolucionado el dron, ahora evolucionó un poco más.
1: A ver, Mario, no quiero sacarte de este tema que es vital y que tengo algo más que decir con ello. Las guerras han servido para ampliar las comunicaciones. Hay un antes y un después de todas las guerras, desde el tránsito en la Segunda Guerra Mundial, que se empezó a gestar ahí, toda la tecnología y la comunicación nace a partir de la guerra, de la ingeniería militar.
10: Acá es una tecnología que es secreta, claro, Ucrania la tiene bajo siete llaves, pero ya se va... para que tenga una idea, usa un motor simple, un dron volando bajo, con gran capacidad explosiva. Ahora yo te voy a mandar un video de lo que es. Claro, no sé, nosotros estamos...
1: Sí, bueno, esa es la técnica, la omitimos por una razón de tiempo, Mario.
10: Pero acá hay algo más. Rusia ahora se pone en plan, lo que hace unos días el especialista de la CIA había ido, por favor, diciendo... No use los misiles hipersónicos que son devastadores, y Rusia dijo, ahora no le tengo lástima a Ucrania. Y esto, cada vez, ya Rusia había atacado un tren, ahora va a seguir atacando otras...
1: Sí, atacó un tren ahí cerca de Polonia. A propósito, bueno, hay algunos especialistas que sentí en este fin de semana que dicen que la guerra con Europa es inminente. Dicen que la guerra con Europa es inminente e inclusive Francia está tomando algunas medidas protegiendo algunas algunos lugares claves, y por otro lado también el primer ministro polaco ha dicho que es, que Rusia se prepara para atacar Polonia.
10: Y Lituania es otro país que está ahí al borde, ha movilizado las reservas, ha pedido a la gente reabrir, yo no sabía, cosas que vas aprendiendo, que habían, después de la Segunda Guerra Mundial, después que cayó el muro, habían cerrado los búnkers y empezaron a abrir nuevamente.
1: Bueno, está complicada la cosa en Europa, ¿no? Está complicada, bueno, eso es lo que está pasando, pero un duro golpe a todo lo que tiene que ver, le está pegando donde le duele, donde entra la plata, ¿no? Así como en la Segunda Guerra Mundial, por ejemplo, en la Guerra del Pacífico con Japón, MacArthur dijo, no vamos a, antes de atacar posiciones japonesas, vamos a cortarle los suministros que venían de la isla japonesa, y así los debilitaba, ¿no? Le cortaba el suministro, le cortaba combustible, medicinas, comida, y bueno, hoy en otra dimensión le pega donde se genera la energía, ¿qué te parece? Bueno, la 6 de la mañana, 59 minutos. A ver, con todo esto, el petróleo, ¿vale? Vamos a ver cómo está influyendo. 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
3: West Texas 94,34, bajó $1.74, 1,84%. Brent 97,82, bajó $1.47, 1,50%. Esta actualización es de hoy a las 4 de la mañana con 59 minutos. 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
1: 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El papero me dice: buen día, voy a quebrar una lanza por los grupos Procría. Puedo hablar desde adentro, ya que integro uno y me parece que para chico es una experiencia fabulosa contar con apoyo técnico y el permanente relacionamiento e intercambio entre productores, dice el papero. Jaime, bueno, bárbaro, vamos a aprovechar el conocimiento. Y sí, el conocimiento es más importante que la plata. 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Pero che, me duró poco el mate galleta, Mario.
10: Lo rompiste.
1: Ayer se lo doy a Piola para que lo agarre y este abombado abre la mano y lo deja caer. Y se partió. ¿Qué lo tiró, che? ¿Qué cosa bárbara? Y bueno, ¿qué vas a hacer? Más se perdió la garra, decía un amigo mío. Las 7 de la mañana con 2 minutos. 7 de la mañana con 2 minutos. ¿Tengo posibilidad de un temita? Dale. Ahora estamos. Bueno, les quiero decir, mientras que Vale prepara un tema y nosotros las monedas, si hay algún corte, si hay alguna deficiencia, alguna pausa en la radio durante el día, bueno, se nos ha caído la computadora, que es el cerebro de la radio, ahora no es como antes, somos computación dependiente, y bueno, si sienten que no sale de un espacio, es simplemente porque estamos en una verdadera emergencia. Después la gente se queja y me llaman. Sí, bueno. Además, si algo falta en 33, gente que arregle computadora, ¿no?
10: Todos están así porque todos me dicen lo mismo.
1: No, pero impresionante. Mirá que tengo amigos, me dice, estoy hasta las manos, no puedo. Digo, estamos al límite, no puedo. Es así cuando hablan que no hay trabajo. Claro, a ver, si Valeria y yo supiéramos computadoras, ya la hacíamos bien hecho arrancar. Hoy llegamos y arrancó, está con problemas. Es una computadora, claro, una computadora potente, grande, pero bueno, el otro día me llamaba gente para decir, el informativo no salió, que no sé cuánto, papá. Bueno, contento que estamos al aire, pero vamos a tener dificultades capaz que todo el día y mañana. No, ya vos te han dicho también, no, es tremendo.
10: Tengo un amigo que tuvo que mandar a Montevideo porque justamente la notebook y la computadora de escritorio no funcionaron por un problema técnico, según descompone.
1: Sí, no, es complicado. Es complicado, nosotros tenemos por lo menos dos personas que... Pero no es fácil, ¿no? No es fácil. Así que trabajo hay que tener conocimiento computador. Ahí tienen un canal para los muchachos jóvenes que están abriéndose en el mercado laboral. Hay un gran potencial en eso, Mario. Porque todo el mundo depende de las computadoras, todo el mundo.
10: Sí. Ahora las computadoras sean un tipo que sepa todo el mantenimiento, que es lo principal.
1: Sí. 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Bueno, moneda, che, dólar 38.90 en la compra, 41.40 a la venta. En euro, 43.77 en la compra, 48.71 a la venta. Real, 6.85 y 8.55. 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En Brasil, un dólar, 5 reales con 14. 5 reales con 14, un dólar en Brasil. 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Este 23, el miércoles, feria mensual, local Blanquillo. Todavía hay tiempo de inscribir, dice Diego Priego. Estaba por armar un alambrado, pero no me prendió la computadora, quedó para otro día. Estás de chistoso. Estaban muertos ayer a las 6 de la tarde y a las 6 y 20 estaban vivos. Está de chistoso, Luisito. 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Bueno, a ver qué tengo por acá, que dice el gran Pedro Suárez. Ahora vas a tener que esperar la nueva producción de mate, ¿sí? No, pero lo voy a soldar a este, lo voy a soldar, che. Lo voy a arreglar, le voy a pegar, le voy a poner pegaprén. 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A pleno, Gonzalito Godoy, imponente, ¿no? Buenas noches, 7 de la mañana, 7 minutos, vale, vamos a poner un poquito de música y de canto.

0: 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Pero muy bien, Mario, lo vamos arriba, que se van a mañana, che.
1: Tenemos que decirle a los amigos, recuerden que por parte del municipio de Cerro Chato está exhortando a nuestros vecinos de la comunidad, también de la parte de Florida, que por favor no coloquen los contenedores residuos que no sea basura domiciliaria. Recordando que estos residuos pueden dañar tanto los contenedores como el camión recolector, por eso es importante recordarles.
0: 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Es impresionante, ¿no, Marcelo? Marcelo Dos Santos me dice, no, que los que cobran caro, pero que las cosas no son caras o baratas por el precio, son caras o baratas y quedan bien. Lo que queda bien nunca es caro, y lo que precisas menos todavía.
1: ¿Sale barata?
0: Pero y por supuesto, que a veces uno puede hacer y otra cosa que uno pueda pagar es otro tema. Pero, decía un viejo productor rural, muy rico de acá, 33, un gaucho, ¿no? Don Gil Cardoso decía, ah, mi hijo, un día le digo, Don Gil va a ir a un remate hace 50 años, ¿no? Y me dice, no, mi hijo, voy a ir a comprar cosas que no necesito. La estancia ahí, que íbamos a trabajar en la veterinaria, ahí en después del Otazo, bueno, yo que sé, tenía 20 linternas de puesto, farolito, eso, a querosén. Dice, mi hijo, ¿para qué me iba a comprar? Tengo 20 linternas, esas que tenés en tu meselló, dice, y farolito, eso tengo 25 repuestos. Capaz que valen 5 pesos en el mercado, dice, pero yo voy a ir a comprar, por, capaz que salen un peso, y voy a gastar un peso en algo que no preciso. Ya lo tiró, ¿no? Dice, mi hijo, usted joven, y sí, yo era grisote en aquella época, dice, cuando usted va a comprar algo que precisa, nunca es caro. Cuando compra algo que no precisa, aunque cueste poco, es caro. Y lo que queda bien nunca es caro. Que lo tiró, ¿no? ¿Qué vas a pegar forrado con una vejiga de oveja? Como hacíamos antes. Opa, pero es que no tengo vejiga de oveja. Voy a tener que algún amigo me regale, ¿no? En inyectores, en bombas, dice el Gonzalo Rocha. 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Estamos hablando de Gonzalito Rocha, ¿eh? Con todo Gonzalito Rocha. Tengo algunos mensajes, ya venimos con ellos.
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0: Ah, bueno, sí, sí, me dice Juan Pablo Rodríguez, estoy escuchando su audición, tiene un equipo informático descompuesto, si gusta, puede ir a bichar, bueno, venga, sí, venga, que te precisamos auxilio.
1: Porteña, estás haciendo.
0: Sí. Cuando el que trabaja tiene que mirar para atrás y el delincuente camina tranquilo, el Estado fracasó. Ah, no te quepa duda que sí, Rudy Ceballos. Sí, señor. 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

0: 16 minutos. Bueno, las ovejas, el fin de semana fue tremendo, ¿no? Tremendo, viernes, sábado, fue brutal. Fue brutal la cosa, ¿no? A Coimbra, así que, a Coimbra y demás, y al amigo Fernando Cuello también, por según Cuello hace unos días y ahora más, ¿Qué dice Daniel Jorge? Vamos a respirar la primavera hasta que llegue el perfume de jazmín. Parafraseo la canción del Negro Rada. Hoy a las 10:05 estamos en el equinoccio para Uruguay con ellos en la primavera. Quisiera pedir que me hagan el favor de procurar ser felices, dice Daniel Bojorge. ¡Oh! Impresionante, che. Impresionante, che, ¿no? No, la primavera entra mañana 21:05, Daniel. En el hemisferio sur, primavera entra mañana. Dice, mandáselo a Coimbra que te manda forrado. Dice, no, ja, Coimbra, quieto que está complicado con la... Sí, Coimbra ahora. Claro, tiro. 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Bueno, 7 de la mañana, 18 minutos. 7 de la mañana, 18 minutos. A ver qué dice por acá el amigo Jorge Aguilera. A ver qué dice. Buen día, Denis. Usted que estuvo en el Prado, donde se ponen todo, expusieron cuidacoche. Buen día, Denis. Usted que estuvo en el Prado, donde se ponen todo, expusieron cuidacoche, porque es producción nacional y va en crecimiento. Van a ir a España como los esquiladores. Son comentaciones, dice Jorge. No. Cuidacoche, tengo dos cuidacoches que son clase A, ¿no? Ahí en la calle Polos de Pelosi. Los otros no puedo decir lo mismo. No es lo mismo. Los otros van y no. Se van estos de la calle Pelosi, ahí entre la cancha de River y Wander. Esos son clase A. No son pedigüeños. No son mangueros.
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0: 7 de la mañana, 20 minutos. 7 de la mañana con 20 minutos. Vamos a ver los títulos de la prensa nacional. A ver qué están marcando en esta jornada. Bueno, lo que decíamos más temprano hoy, el duro relato de dos uruguayos detenidos en Texas denuncian abuso y la pérdida de casi todo tras ser deportado. Gabriel Sueiro y Sandra Silva estuvieron 2 meses en la cárcel antes de ser deportados. Aquí el testimonio de una pareja de uruguayos relatan duras condiciones de reclusión y abuso. Dijo a El País que prioriza la seguridad y derechos de detenido. Bueno, a ver, si te detienen y te llevan preso para ser deportado 2 meses, es una dictadura, ¿no? La verdad que, bueno, ahí están los que defienden a Trump. Ahora, si había delitos, otra cosa. Frente Amplio tiene los votos para aprobar rendición

0: oposición va pronta para duro debate. Proyecto del Frente Amplio para volver a consejos con representación docente está trancado en comisión del Parlamento. Entrevista a la vicepresidenta del Banco Mundial. Uruguay necesita cierta ruptura y habrá tensiones, pero el riesgo es no hacer reforma. Te lo están diciendo todo. Y pues alguna gente se enoja y se malhumora porque vos decís esas cosas y te dicen que rezongás o te dicen que con quién te enojaste. Están locos. Si habrá domesticación, ¿no? No, te lo tienen que venir a decir afuera lo que todos decimos acá. ¿Qué define a Uruguay como un país con alto nivel de prosperidad? Opa. 7 barcos no arribaron al puerto y las cargas salen en camión por paros. Petit, la transformación en salud mental requiere que el Estado se niegue a sí mismo y diga, no puedo hacer todo. Y sí. Potrero y Campito, el doble enganche de Peñarol y resolvió el sistema táctico de Aguirre. La tarde épica de Nacional bajo lluvia, el cambio de postura del Gran Parque Central y la clase de Maxi Gómez. El canciller Mer se aferra al poder tras su debacle electoral en Alemania, pero podía tener sus días contados. Ganó la ultraderecha. Momento desde la ultraderecha comienza a desalojar a los tibios europeos, ¿no? ¿Quiénes son los 21 participantes de Gran Hermano? Bueno, esos chachas. Los 80 años del Club Carrasco a la venta en un óleo pintado por Carlos Páez Vilaró. Bueno, por ahí entonces algunos títulos, algunos títulos de El País de esta mañana. 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Montevideo Portal, ¿eh? A ver qué dice Montevideo Portal. Caso José González, ¿por qué desapareció y dónde estuvo durante una semana? Bueno, viene el triunfo épico de Nacional ayer en el Parque Central. Faltaban 5 minutos y Nacional perdía 2-0. Y en 10 minutos, con los descuentos, lo cambió, ¿no? Ganó 3-2. Clausura, Nacional remontó un 2-0 en los últimos 10 minutos y venció 3-2 a Defensor. Caso de José González, ¿por qué desapareció y dónde está? Bueno, Montevideo Portal se me fue ahí, se me fue, Montevideo Portal. 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Ahí estamos. 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Dolores en Rocha, se conoció la identidad del fallecido por accidente de tránsito en Ruta 9. El hombre era reconocido por su actividad profesional, llegando a ser actuario del Poder Judicial. Y como integrante del mundo deportivo, un accidente de los que hay todos los días, están muy bravas las rutas, ¿no? Bueno, llega el frío mañana, ¿eh? Mañana llega el frío, ¿no? mañana llega el frío de vuelta, la primavera se resiste a irse, ¿no? La primavera se resiste a irse. Brutal. Mejor dicho, el invierno se resiste a irse. La primavera se resiste a llegar. Ese es el término correcto. 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En Cerro Chato colabora Gastón Mir, 093-840-314. 7 de la mañana y 27 minutos. Vamos, amigo.
1: Tenemos que decirle a los amigos, recuerden que por parte también del municipio de Cerro Chato continuamos informando, tendremos los arreglos en distintas calles de la localidad, también así como arreglos, cordones y cunetas. Por tal motivo se pide la regulación de los vecinos para estar circulando siempre que vea la maquinaria, prestar mucha atención para evitar accidentes.
0: 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No he visto en ningún medio hoy una noticia que la estoy confirmando acá, que lo estoy confirmando, según dicen las redes independientes, que habrían fallecido Milton Viera, el Tornillo Viera. Los jóvenes no se acuerdan. Milton Viera, oriundo de Melo, fue integrante de la selección uruguaya. Estaba muy mal económicamente, estaban pidiendo colaboración, tengo entendido, en Melo. Vamos a esperar. Milton Viera jugó el Nacional, jugó en la selección de 1966, cuando su tío Ondino Viera era director técnico, cuando era director técnico de la selección uruguaya Londres 66, que fue una polémica bárbara porque desafectó la selección al Pardo Abadí. Y llevó a Milton Viera y decían que Abadí lo había dejado por viejo. Milton Viera tenía 20 años en aquel momento, y decían que era porque era sobrino suyo que lo llevaba. Era un excelente jugador Milton Viera, ¿no? Y después, cuando Peñarol sale campeón de América, de campeón del mundo en octubre, Heber Pinto dice en una parte del relato, dice, el Santiago Bernabéu se inclina ante el Pardo Abadí, que no estuvo en Londres. Peñarol le ganó de visitante al Real de Madrid 2-0, y Heber Pinto decía eso, el Pardo Abadí que no estuvo en Londres. Era una gran polémica, así que falleció Milton Viera. Jugó en Boca Junior, debutó en Nacional y después jugó en Peñarol como 4 años. Y también jugó por Grecia. Dice la información, falleció Milton Viera, el Tornillo, destacado futbolista, nacido en Melo y una de las figuras que trascendió desde Cerro Largo hacia el fútbol uruguayo y fútbol internacional. Tenía 80 años. 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Por ahí estamos con todo, ¿no? Por ahí estamos con todo. A ver qué tenemos de la gente del Observador, que tempranito nomás nos mandó la información. A ver qué dice El Observador de hoy temprano, a las 5:01, ¿no? Bueno, dice, legisladores del Frente Amplio enfrían cambio a la ley de aborto por la llegada del Papa. La confesión del homicida del juvenil de Boston River permitió condenarlo a 20 años en juicio simplificado. Le dio muerte con desprecio total de la vida. Polémica en directorio de la Caja Profesional. Así que por ahí los títulos de El Observador hasta ahora a las 5 de la mañana. Por ahí antes de irnos llegan otros. ¿Qué horas son? 7:32. 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Bueno, viste un episodio que en los grandes medios no está, en los grandes medios no está Mario, ¿no? El episodio de la droga, este dirigente blanco que...
1: Muy calladito.
0: Viste que los medios están todos callados, ¿no?
1: Todos callados, sí.
0: Los grandes medios están todos callados. Están todos, muy callados. Vamos a ver, yo había guardado algo por acá ayer. De un informe, a ver qué estaba diciendo el informe, pero bueno, vamos a ver si aparece por ahí, pero bueno, no me aparece. Bueno, es lo live, padre, hijo, un edil del partido, muy cercano a un edil del Partido Nacional, del grupo de Gandini, pero bueno, ahora se me fue y lo dejo por ahí. Pero los grandes medios no estuvieron nunca, no lo vi nunca, Ah, aquí está, estoy siendo injusto. Se dice, pido disculpas al Partido Nacional, uno de los condenados en el operativo antidroga trabajaba para Edil Blanco. Se lo condenó en el marco de la investigación donde se incautó droga, armas, dinero. Esta situación me tomó completamente por sorpresa, manifestó Gonzalo Gómez, y se dispuso el cese del vínculo laboral. Esto lo dice El País, de una de sus ediciones del fin de semana. Eran los Laiva, padre e hijo, vinculados a Gandini, y se pregunta al puerto los 300 kilos de droga que andaba ahí en la vuelta, que agarraron plata en la de los Laiva. Bueno, si el padre de Laiva padre se hizo cargo, y el hijo, que era el más vinculado al Partido Nacional, aparece en fotos con la calle Herrera, muy vinculado a Gandini, o era el sector de Gandini. En fin, vamos a ver qué pasa con todo esto. 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Se fueron 35 minutos de las 7 de la mañana. A ver qué dice Miguel Cotto. Muy buenos días. Mañana de sol, lluvias caídas por mi rancho, 10 milímetros, Miguel Cotto. Se viene el frío, che. Bueno, mirá vos. Se viene el frío. Buen día, Denis. ¿Qué me dice del... Dice, ¿qué me dice del Mude? El mejor de todos fueron muchos con números chiquitos y los desparramó a todos. Enrique de Varela. 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Pero muy bien, don Mario, así venimos en esta mañana. Bueno, se viene el frío de vuelta, Mario.
1: Se viene el frío. Aprender las estufas.
0: A prender las estufas. De vuelta, ¿eh? Que lo tiró. Bueno, ¿cuándo entra la primavera? Mañana, martes 22, a las 21:05. Mañana, martes 22, hemisferio sur, entra la primavera a las 21:05. Vos, Jorge, como yo. Bueno, ayer estaba escuchando a Keman en el fútbol y dice, mañana entra la primavera, mañana. Digo, no, Keman, no entra mañana la primavera. Eso era antes cuando nosotros íbamos a la escuela, ahora no. Cambiaron las cosas, Mario. 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Sí, el Mariolo, no es fácil la cosa, no es fácil. Así que bueno, hay que irlo metiendo, che. Hay que irlo metiendo. Vamos a ver las policlínicas rurales. Vamos a ir viendo las policlínicas rurales para esta semana. A ver, recién el 24 policlínicas rurales, pero igual, jueves 24, en Cebollatí, 9:30 de la mañana, 10:30 en Pasano. 12 horas en El Oro, 14:30 en Poblado Alonso. 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Sí, Mariolo, no afloje, métale para adelante, 7 de la mañana, 39 minutos.
1: Tenemos que decirle a los amigos, recuerden que también que por parte del municipio de Cerro Chato está informando a los vecinos que por favor tengan cuidado de estar circulando. Recuerden que se están haciendo trabajos de mantenimiento también en la ruta de preparación para el RAI y otros arreglos. Entonces, en ese sentido, tengan cuidado de andar en la ruta y adentro de la localidad, que ahí los funcionarios están trabajando.
0: 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Bueno, 21 de septiembre del 2026, día 264 del año, faltan 101 para el próximo, creciente la luna, llena el 26, 6, 29, salió el sol, 18:33 se pone, 12 horas 4 minutos de sol. 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Vamos a ver cómo estamos de temperatura, che, hasta ahora, ¿no? A ver qué dice. 14 grados, 12 de sensación térmica y la máxima para hoy 21. 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Hoy 21, pero disfruten un día primaveral hoy, pero mañana 14, el miércoles 15, el jueves suben las temperaturas 22, el viernes 25, y después sábado y domingo vamos a estar en 21 y 20, siempre hablando de la ciudad de 33. escritorio, atención, estamos con todo, estamos con

0: todo, che. Se fue la mañana, Mario Noel. Se fue la mañana. Pues no sé cómo te vas a arreglar, Mario. Si apagamos la radio ahora con el tema de la computadora. Pero estamos complicados, che. Así que si escuchan algún silencio, es que estamos con esos problemas. 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Bueno, le dijo la mula al freno, se viene encaminando la cosa, che. 7.42, bueno, ya hablamos, ya habló Ferrari de los arroceros, está encaminada la cosa por suerte. También ya tuvimos informe de Lana, la barra está, no quiere entregar la barra. Está complicada, ¿no? Pero bueno, la barra de la lana, digo, los productores que tienen lana no quieren saber nada con vender a los precios que le ofrecen. Y eso detiene los negocios. 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Buen día, Denny. DC27, 15 milímetros, dice Olaín Olivera, 15 milímetros.
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0: ¿Y cómo dicen que no hay gente a la orden? Mirá, Juan Pablo Rodríguez estaba escuchando la audición, pasó un mensaje y apareció con la computadora. Sí, Mario, vamos a arreglar una lanza por los computation, sí, dale. ¿Qué lo tiro? 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Pero muy bien, don Mario, lo que más por ahí.
2: Por acá fue todo.
0: 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Cayó Juan Pablo. Vamos a ver. Esperemos que tengamos computadora. Que funcione. Que salga del CTH. Bueno, muchachos, nos vamos. Pero volvemos a las 11. Fue todo.

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5: Es la hora 8, 3 minutos.
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0: Buenos días, bienvenidos a nuestra edición informativa correspondiente a este lunes 21 de septiembre.
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0: A esta hora, aquí en 33, 13 grados 5 décimas de temperatura, 90% la humedad, la máxima para hoy oscilará en 18 grados mañana. Baja un poquito la temperatura, según el pronóstico, 7 grados de mínima, 11 grados de máxima. El Banco de Previsión Social comenzará a pagar desde hoy la evolución de Fonasa. Las personas que ya hayan hecho la opción de cobrar la evolución en una cuota bancaria lo van a tener allí, explicó la presidenta del BPS, Jimena Pardo. Quienes no lo hayan hecho pueden cobrarlo en redes de cobranza aportando la cédula de identidad. Este año cobran la devolución Fonasa 152.084 personas, detalló, entre trabajadores, jubilados y pensionistas. Sus montos sumados superan 8.085 millones de pesos, dijo Jimena Pardo.
2: Bueno, nosotros empezamos ya hace bastante tiempo. En realidad, el lunes lo que se va a efectuar, se va a empezar a efectuar el cobro, son 152.084 personas que van a tener derecho este año a la devolución Fonasa. Sus montos sumados ascienden a más de 8.085 millones de pesos. Y aquellos que tenían usuario personal de BPS recibieron en sus correos electrónicos ya el recibo. Igualmente, aquellos que puedan tener dudas de si les corresponde o no la devolución Fonasa, pueden ingresar a la página web de BPS, que allí hay un link que dice estoy comprendido y pueden verificar si están o no comprendidos. Y también allí en la web de BPS figura un número de WhatsApp o un 0800 al que pueden consultar si están comprendidos.
3: ¿Cómo se realiza esta devolución y en caso de que el contribuyente tenga devolución y no la haya cobrado, cómo puede hacer para cobrarla?
2: Bueno, en realidad justamente la devolución se hace si la persona eligió hacerla a través de una cuenta bancaria, el 21 de septiembre la va a tener depositada.

0: Si tiene derecho y no hizo la opción, tiene que dirigirse a una red de cobranza con su cédula de identidad. Pero obviamente no la reciben todas las personas, son aquellos que superan determinado nivel de ingresos. En el caso particular de los trabajadores activos, no es solamente el ingreso, porque también depende del núcleo familiar, pero particularmente tienen que tener un ingreso mensual superior en 2025 a 122.600 pesos. Y para el caso de los jubilados y pensionistas, 132.800. Entonces la idea sería que la persona primero entre al link, vea si tiene derecho, y eventualmente si no eligió cobrarlo en una cuenta bancaria, tiene que dirigirse a una red de cobranza con su cédula de identidad.
1: El Banco de Previsión Social anunció una prórroga para el pago de aportes rurales en 5 departamentos ante los últimos eventos climáticos. Artigas, Cerro Largo, Paysandú, Salto y 33 son los departamentos con el beneficio y la prórroga. El vencimiento de fines de septiembre pasó por decreto para el 30 de noviembre sin multas ni recargos. Otras noticias vinculadas al panorama nacional. En pocos días más se va a conocer la fecha para la vacunación masiva contra el meningococo. Así lo dijo la directora de salud, Laura Yambi.
2: Sí está definido que se iba a hacer, íbamos a esperar un mes de la anterior, que fue, como decíamos, el 20 de agosto, y analizar cómo vamos en relación a la cobertura general de todas las franjas que están ahora comprendidas en la campaña, que son en este momento desde los 6 años hasta los 15 años, y se viene avanzando. La cobertura global, si uno analizara como todas las generaciones de niños o adolescentes que están en la campaña, alcanza un 35%, o sea que viene a muy buen ritmo. Por supuesto que esto es desigual en el sentido de que los adolescentes que empezaron a vacunarse desde julio del año pasado, o sea, los de 11 años a julio del año pasado, ya estamos cerca del 96% de cobertura, es un número muy bueno. Los adolescentes que se incorporaron luego, como a inicios de julio, ya estamos cerca del 68%, o sea que también es un número que viene como avanzando mucho más rápido. Y las nuevas cohortes, o sea, las generaciones como más de niños que se incorporaron, los de 6, los de 7 y los de 8 a fines de agosto, inicios de septiembre, son los que tenemos menos porcentaje en función del tiempo que lleva la agenda disponible para eso. En función de evaluar cómo venían todas las coberturas, es que se va a definir para cuándo se haría también la nueva jornada nacional.
1: Según dijeron desde el INDA, hay 4.500 personas para cubrir en caso de emergencia climática en el país. Micaela Melgar dijo que respalda a los comités de emergencia cuando sea una situación límite de muchos inundados, para 15 días, con 4.500 platos de comida más para 4.500 personas, dijo Micaela Melgar.
3: Bueno, nosotros trabajamos todo el año pasado y parte de este en actualizar el protocolo que tenemos de alimentación con el SINAE. Nosotros, el INDA, somos el backup alimentario del sistema de emergencias de Uruguay. Y tenemos que tener permanentemente un stock fijo para las emergencias. Haciendo todas las estimaciones en las que se estuvo trabajando por parte del gobierno, ajustamos el número de personas cubiertas en 24 horas. Nosotros podemos cubrir 4.500 personas por 15 días. Bueno, y así se va a ir reponiendo los alimentos a medida que estamos necesitando. Eso ya está cerrado, fue firmado entre la Dirección Nacional de Emergencias y el INDA, y estamos ya prontos para poder ejecutarlo. La elaboración de los alimentos depende de cada lugar. Muchas veces son a través de unidades militares, y allí entra en la coordinación del Ministerio de Defensa. O sea, los alimentos los provee INDA, el Ministerio de Defensa elabora, y los centros de evacuación son coordinados por el SINAE.
4: En instantes, continúan las noticias.
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1: Deportes. En el ámbito deportivo, fútbol profesional uruguayo, ganaron los grandes en partidos bastante complicados. El sábado Peñarol tuvo que ir al Cerro, al Estadio Trócoli, donde pudo sacar un partido muy complicado y pudo ganarlo el Mirasol 2-1. Pero ayer, en un épico partido nacional, en 4 minutos le gana un partido a Defensor. Los tricolores estaban perdiendo 2-0 hasta los 88, 89 minutos del segundo tiempo del partido. Ya prácticamente los 43, 44 minutos del segundo tiempo. De cosa increíble, en 4 minutos Nacional le hizo 3 goles a Defensor y le ganó el partido. Bueno, épico lo que hizo Nacional, muy malo lo que hizo Defensor. Un cuadro que ganó 2-0, que en 4 minutos le gané el partido, la verdad, fue extraordinario. Igual, de todas maneras, la voluntad tricolor para ir a buscar el partido, después de que estaba 2-0, hubo un penal. Maxi Gómez entró a jugar, estaba algo lesionado, pero es un gran 9 el jugador tricolor, convirtió 2 goles, después, digamos, el costarricense Calvo, que juega en la defensa, pero es medio goleador, el zaguero tricolor, volvió otra vez a salvarlo a Nacional en el tercer gol. Calvo, que lo va a perder Nacional porque lo citó la selección de Costa Rica. Bueno, una baja importante va a tener Nacional en las próximas semanas, porque Calvo viene siendo no solamente un gran defensor, sino haciendo goles muy importantes. Lo cierto es que Nacional respira luego de esta victoria 3-2 ante Defensor, y Peñarol también, porque queda solo primero en la tabla anual, ya que ayer empató Liverpool y Racing 0-0. Racing era el que estaba en los primeros lugares de la tabla anual, con Peñarol empata y pierde, y Peñarol ahora lidera con 2 puntos de ventaja. Pero Nacional, este triunfo lo ubica con otra perspectiva de pelear el torneo clausura. Hoy se va a completar la fecha, un partido muy importante, Central Español City Torque, van a jugar en el Palermo. Si gana City Torque, bueno, va a seguir liderando el torneo clausura y obviamente poniendo ya un punto importante para poder quedarse con ese torneo. Y además viene también peleando por tabla anual. Tiene que tener cuidado Peñarol con City Torque. Tiene un partido pendiente, ese partido entre Torque y Peñarol pendiente, que se va a jugar el 30 de septiembre, va a ser un partido, si todo continúa igual como hasta ahora, casi vital para saber quién va a ganar la tabla anual, o quién tiene mejores perspectivas para ganar tabla anual y para ganar el clausura. Si City Torque le gana a Peñarol, bueno, lo va a complicar al Mirasol realmente, porque lo puede dejar sin nada, sin el clausura y sin la tabla anual. Pero depende.

0: Fecha número 2 de Primera División del Fútbol Masculino, con lindo marco de público, una tarde muy agradable en el Estadio Municipal, donde San Lorenzo goleó al yerbalense 5-1, y el batacazo de la segunda fecha fue la victoria del recién ascendido Nuevo Amanecer 2-0 frente a 33 Fútbol Club. La tabla indica que Huracán y Nuevo Amanecer son los líderes de el encuentro de la tabla de la apertura, pero recién van dos fechas de este campeonato. En el femenino, bueno, hubo empate entre Barrio Artigas y La Valleja 1-1, hubo empate en el clásico femenino, 33 Huracán 0-0, y hubo victoria olimareña frente a Danubio 11-0. La tabla indica que Olimareñas está primero con 9 unidades y están segundos con 5 puntos los equipos de 33 y Barrio Artigas, y con 4 unidades viene el equipo de La Valleja. Hoy seguramente habrá reunión de liga para conocer detalles de la actividad del próximo fin de semana. Vamos a destacar de que el próximo fin de semana se va a presentar para la Copa del Interior la selección mayor femenina, que va a jugar en sede fija en la ciudad de Minas. Una llave muy difícil tienen las rojas, porque van a tener como rivales a La Valleja Capital, Maldonado Capital y Cerro Largo Capital. Cualquiera de las tres selecciones son muy fuertes, y vamos a decir que Cerro Largo tiene la base de Arachanas y Convento de Melo, lo que le va a hacer un cuadro muy fuerte para la instancia del interior. Maldonado tiene la base de Deportivo Maldonado, Perlita, y de Ituzaingó, que llegó a la final de la Copa de Clubes del Interior Femenino. O sea, tiene una selección bastante fuerte también Maldonado, y La Valleja también lo tiene. O sea que va a ser una instancia muy complicada para las Rojas del Orimar, que en 48 horas van a tener que jugar 3 encuentros allá en el Estadio Juan Antonio La Valleja de la ciudad de Minas.
1: Cotización de la moneda.
0: El dólar va a abrir a 38.90 la compra, 41.40 la venta, el euro 43.77, 48.71, argentino 0.02.020, real 6.85, 8.55, compra y venta respectivamente. Vamos al 5 de oro, señores. No hubo acierto en el 5 de oro, no hubo acierto en revancha. Hay un pozo de casi 90 millones para el miércoles, ¿eh? Les aviso. Bueno, les digo el 5 de oro, los números 5. 41, 46, 26 y 19, la bolilla extra, el 11. Los números de revancha, 26, 3, 43, 21 y 34.
1: En instantes, continúan las noticias.
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0: Nota necrológica. Juan Rudecindo.

0: Pereira Sosa, el Apache, que en paz descanse, falleció ayer, 20 de septiembre del 33. Sus hijos, Marcelo, Federico y Arlae Pereira. Hijos políticos, Sebastián Ceballos y Natalia Pereira. Nietos, Sofía, Facundo, Amila y Valeria. Debe decirse Valentina. Familiares, hermanos, Nancy, Nirma, José, Miriam, Zuli, Norma y Arrondo. Lamenta mucho besar dicho ofrecimiento. Comunica acto de sepelio hoy, 14 horas, en el cementerio municipal de 33, velatorio sala número 2 de empresa Grupo Ocaso. Señores, al final les vamos a decir que la temperatura actual 14 grados, máxima para hoy 18 grados. Con noticias estaremos al mediodía. Hasta luego.
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12: Es la hora 8:27 minutos.
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14: ¿Qué tal, amigos? El saludo cordial, deseando que en todos los hogares reine la paz, la dicha y la prosperidad, luz y entendimiento para quienes conforman tu hogar. Metáfora: imaginemos un bloque de carne, cuadrado, redondo, como usted lo quiera, en su mano. Cuando usted tenga ese bloque, imagine que le da un golpe eléctrico, se contrae. Le da calor, obviamente se daña. Le da frío, se endurece. En cualquier momento sufre inclemencias climáticas. En cualquier momento tiene un problema. Un día le llueve, un día se moja, un día simplemente se altera por calor. Pero así sucesivamente lo transmutamos a una persona. Si esa persona 365 días al año le pasan esas cosas, ¿cómo está ese bloque de carne o cómo está usted? ¿Cómo se siente de todo lo malo que le pasa? Si hoy me llueve, si hoy tengo un enojo, si hoy me enfermo, si mañana es una pelea, si pasado mañana es un estado depresivo, si después es una rabieta o un estado de alegría también. A lo que vamos es que hay un constante cambio, constante de alteraciones que nos afectan. Más energías gravitacionales, polvo de estrellas que nos cae todos los días y todo lo malo que nos pasa. Si hablamos de todo ese tipo de situaciones,
10: ¿Cómo aguantamos? ¿Cómo soportamos tantas cosas que nos pasan? Los mismos 365 días al año. Y si usted tiene 40, 50, 60, 70, 80 años, imagínese cómo tiene su cuerpo molido, desgastado, enfermo, dolorido y lleno de problemas. Entonces, hay que resolver, hay que curar, hay que tratar su cuerpo de todo lo malo que le pasa, así sea de cualquier situación negativa que le acontezca. 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Consúltenos.
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10: Gracias a la fe se hizo una liberación del cuerpo de una señora muy especial que vino a visitarnos porque tenía muy contaminado su cuerpo de una carga negativa por un trabajo que le venían haciendo de muchos años. Madre, se hicieron aproximadamente 3 o 4 sesiones importantes para liberarla. Y yo me acuerdo que en la primera sesión usted expulsó de su cuerpo algo muy desagradable y era una cantidad impresionante. Luego en la segunda sesión, que fueron otros tiempos después que ya vino, ya salió menos de esa misma energía negativa. En la tercera ya fue mucho menos, hasta que ahora prácticamente ya no hay nada. ¿Cómo se ha sentido con esta cura?
15: Mucho mejor, gracias a usted, señor Daría.
10: Pero ¿cuántos años tiene usted, madrecita?
15: 81.
10: Imagínese, 81 añitos luchando con tantas cosas. Todo lo que fue expulsado a través de la materia, que usted sabe que no fue normal porque se descompuso de una manera impresionante. Uno sabe cuando va al baño, uno sabe cuando tiene una diarrea, uno sabe cuando tiene una descompostura, pero también sabe cuando nunca le pasó algo que inmediatamente expulsó algo totalmente extraño. Coágulos, todas esas cosas. ¿Está contenta de haber expulsado?
15: Sí, muy contenta y le agradezco mucho.
10: Lo importante es que la fe mueve montañas y usted, gracias a Dios, ha seguido al pie de la letra las indicaciones. Algunas de esas cosas fue usted en su casa que largó y ni siquiera yo estaba presente. Lo importante es que te supiste defender también de tanta gente envidiosa y mala que te venían haciendo muchas cosas durante años. Esto, ¿usted hoy ve las cosas de diferente manera?
15: Sí, señor, gracias a usted veo distinto todo, bastante mejor.
10: Eso es importante. Madrecita, vamos a seguir teniéndola en oraciones, en ayuda, pero lo importante es que usted haya directamente tenido la fe para poder esclarecido su mente, su cuerpo, y hoy en día está sonriendo, que está más tranquila, menos dolorida, menos preocupada, ya duerme mejor. Todo eso le cambia la vida y eso es importante. ¿De acuerdo?
15: Gracias a Dios.
10: Dios te bendiga.
15: Gracias.
16: Un café, un té, un mate en la mañana. Iniciar el día con buena actitud. Despertar, abrir los ojos, darse un momento para activar, comenzar y no parar hasta llegar la noche, consta de una rutina que debe incluso ser agradable. Si empezamos mal nuestro día por simple mala energía, ya muchas cosas no nos van a salir bien, como iniciar con el pie izquierdo o no dormir bien, ya iniciar desgastados. Es importante una buena salud, una buena energía y tener una actitud más que positiva.
10: Si
14: Saludamos a la señora Julieta de 60 años, problemas en los ojos, nervios, de noche me agarra un dolor en el pecho, me dan ahogos y sudor. ¿Qué me pasa? No dan con mi problema y supuestamente estoy bien. El problema de la vista usted la tiene bastante afectada, señora Julieta, viene muy enfermita, apagadita, debe de tratarse. Hay un colirio que se extrae de plantas que ayuda mucho para calmar la vista. Lo bueno que cuando calma, haga de cuenta que hay una sedación y esto ayuda a que el ojo descanse. Pero también en las noches trate usted de colocar unos algodoncitos en leche tibia. Esto lo deja más o menos un minuto, minuto y medio. Luego los trata de exprimir un poquito y se los coloca allí en los ojos cerrados para que haya un descanso. Esto va a hacer como si hubiera dormido unas cuantas horas. Le va a ayudar hasta para calmar ojeras, le va a ayudar para que el ojo descanse mejor y haga el colirio, que yo sé que esto le va a servir y va a tener una calma. Pero los estados del pecho, los ahogos, lo que sienten de malestar, sí hay una congestión muy fuerte. ¿Y qué pasa? Que una enfermedad cuando no se trata, efectivamente se va traspasando en el tiempo y sigues de mal en peor. Tenemos que resolver. Hay un tratamiento muy bueno que se hace con tintura de árnica para los pulmones y para respirar bien. Consúlteme que le podemos ayudar. Por eso somos naturistas y la homeopatía está al servicio de la comunidad. Consúltanos.
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2: Amables oyentes, como siempre compartiendo con ustedes este pequeño espacio, un espacio que no solamente se transmite a través de la radio, sino de la televisión y de distintos medios, tanto de la provincia de Entre Ríos, de la provincia de Santa Fe, de la provincia de Corrientes, de Córdoba, de Buenos Aires, de la República Oriental del Uruguay. Hay distintas ciudades y localidades en las cuales llegamos a ustedes a través de este programa. Un programa del cual enfocamos diariamente hacia todas y cada una de aquellas personas que necesitan y que buscan una real ayuda. Esa ayuda que permita poder empezar a encontrar cambios y resultados positivos en cada una de aquellas dificultades, de aquellos problemas o inconvenientes por los cuales están cursando. Bien sea en el trabajo, bien sea en la salud, bien sea con la relación de pareja, bien sea con aquel negocio, con aquel emprendimiento, con aquellos inconvenientes y dificultades que se presentan por la envidia, por el egoísmo, por aquellas malas influencias que en muchas ocasiones, lamentablemente, tienen que ver por trabajos oscuros, trabajos de magia negra, que en la gran mayoría de los casos resulta siendo de personas de nuestro propio entorno. Y algo que yo siempre sé decirle a cada una de las personas que se comunican con nosotros y que viven o padecen este tipo de situaciones, es una de las preguntas que siempre nos hacen es: ¿y a mí por qué si yo no le hago mal a nadie? Mis queridos amigos, tomen en cuenta que a usted no le va a hacer un mal a alguien que no lo conoce. Lamentablemente, en la gran mayoría de los casos resulta siendo de aquellas personas de las cuales uno menos piensa. Y en muchas ocasiones, por envidia, por egoísmo o simplemente por el hecho de que no quieren que usted pueda superar cada una de aquellas posibilidades de mejorar o de trascender a comparación de lo que pueden estar otros. Amables oyentes, son muchos los hechos y acontecimientos que se viven y que pueden estar pasando en su vida y en la de cada uno de sus seres queridos. Recuerden que los invitamos a diario a compartir con nosotros este pequeño espacio. A través de ese mensaje, a través de ese WhatsApp, a nuestra línea de teléfono celular.
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5: La percepción sagrada del espíritu sobre el cuerpo. Señor, ayúdame a decir la verdad delante de los fuertes y no mentir para ganarme el aplauso de los débiles. Señor, ayúdame siempre a ver la otra cara de la medalla y no me dejes inculpar de traición a los demás por no pensar igual que yo. Señor, enséñame a querer a la gente como tú lo has hecho y no juzgar a los demás como los demás podrían llegar a juzgarme. Señor, recuérdame que el fracaso es la experiencia que precede al triunfo y no me dejes caer en el orgullo ni en la desesperación. Señor, enséñame que perdonar es un signo de grandeza y que la venganza es una señal de bajeza. Si me quitas el éxito, déjame la fuerza para aprender del mismo. Señor, si yo ofendiera a la gente, dame valor para disculparme. Y si la gente me ofende, dame valor para eximirlos. Que así sea.
3: Continúan llegando los mensajes. Verdaderamente espectacular la manera en la que la gente se comunica. Siguen llegando los mensajes. Este mensaje lo envía Julia, con fecha de nacimiento el 11 de enero del 87. Dice: maestros, yo tengo muchos problemas de salud. Vivo muy enferma, he estado internada, tengo todo tipo de enfermedades, lo que usted imagine, yo lo tengo. El problema es que no me encuentran nada, no puedo salir adelante, no puedo mejorar, la medicación no me sirve, estoy bien un par de días y luego vuelvo a caer enferma. Estoy muy preocupada por mi situación. Ustedes pueden ayudarme, los escucho todos los días. A ver, Julia, efectivamente es muy triste la situación en la que se encuentra, tiene razón, enfermedades de todo tipo, enfermedades incluso muchas de ellas o algunas de ellas que son degenerativas y progresivas, quiere decir que no desaparecen. Pero también debe entender que parte de todos estos problemas han sido motivados y empujados o acelerados a causa de un daño que le está perjudicando. La buena noticia es que este daño se puede eliminar y efectivamente las enfermedades la cual a usted la están aquejando van a empezar a tener mejoría. Mejoría desde el punto de vista de que la medicación va a ser más efectiva, los diagnósticos van a ser correctos y por supuesto su mejoría va a ser efectiva. Mi estimada amiga Julia, yo la espero en cualquiera de nuestras oficinas, visíteme personalmente y le brindaremos la ayuda que necesita para deshacerse de este trabajo oscuro, de este maleficio del cual a usted la han hecho víctima. Gracias por participar de nuestro programa. 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
2: Recuerden, mis queridos amigos, si no han escuchado la respuesta de su mensaje a través del programa, estén pendientes que durante el día estaremos respondiendo sus mensajes como lo merecen.
3: Hemos llegado a la parte final de esta pequeña disertación. Quedan ustedes en la compañía de Dios Todopoderoso y hasta un próximo programa, si el Señor quiere y lo permite.
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6: Es la hora 9 en punto.
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1: Hola, ¿qué tal? ¿Cómo están todos? Buenos días. Buen día, señor Flavio Frustacci. En el control en esta mañana con esa excelente música que estábamos escuchando, compartiendo aquí en esta mañana sospechosa. Yo me desperté.

antes. Mañana a las 21:05 comienza la primavera. 11 grados de máxima, 7 de mínima, nuboso y cubierto, probables chaparrones y ventoso por la mañana, también nuboso y cubierto con probables chaparrones y neblinas hacia la tarde-noche. Para el miércoles, 16 de máxima, 2 de mínima, cielo algo nuboso y nuboso con heladas agrometeorológicas, nieblas y neblinas. Eso es por la mañana, porque por la tarde el cielo se presentará nuboso con periodos de cubierto y neblinas. Probabilidad de lluvia baja para jueves y viernes. El jueves, 21 grados de máxima y 5 de mínima. El viernes, 25 y 8 las temperaturas extremas. Nula probabilidad de lluvia para el sábado, máxima 24, mínima 10. Y para el domingo, 27 de septiembre, probabilidad de lluvia alta, máxima 20, mínima 9 grados. Como ven, las temperaturas máximas ya comenzando a ascender en la segunda parte de esta semana. Parece que va a estar un poco frío en la primera parte. Y bueno, y luego en la segunda parte. Anoche se desató ese temporal. Por lo menos aquí en el centro de la ciudad fue breve, pero con un viento muy fuerte y con una lluvia muy fuerte y también mucha tormenta eléctrica. En otros puntos del país, como por ejemplo en Salto, hubo granizo, en Río Negro, en Durazno, en las rutas 3 y 5 cayeron árboles, también en Aceguá. Pasó que estaban celebrando en un centro tradicionalista la Semana Farroupilha. Ustedes saben que el 7 de septiembre es la independencia de Brasil, se conmemora el grito do Ipiranga. Y bueno, y luego tienen este tipo de actividades y la Semana Farroupilha terminaba con un baile que se estaba realizando anoche. Empezó el viento terrible y empezaron como a volar chapas de una especie de galpón donde estaban las personas. Hubo personas heridas y demás. Y bueno, tremendo susto, por supuesto. Esa es la información que tengo, que la leí anoche, muy primaria. Habría que buscar más esta mañana para tener más detalles. Y nada, básicamente el tiempo fue lo que en las últimas horas tuvo el protagonismo, ¿no? Algunas cosas que quería contarles del fin de semana. Volvió a ganar Putin, ¿eh? Su partido obtuvo mayoría récord en la Cámara Baja del Parlamento tras las primeras elecciones legislativas en Rusia desde que comenzó la guerra en Ucrania. Bueno, ahí el señor tendrá entonces mayoría parlamentaria. No, estaba buscando una noticia que está vinculada con el tránsito y que se reglamentó y comienza a regir el año que viene la circulación de monopatines en San José. En San José, a partir del año que viene, en realidad es la regulación, a partir del año próximo van a monopatines y otros vehículos eléctricos. Van a usar casco obligatorio, el límite será de 25 kilómetros en la hora y deberán contratar seguro contra terceros. Eso es en el departamento de San José. Más que nada en la ciudad capital. Ahí me queda chequear si es también en las localidades del interior, pero no. La intendencia de San José promulgó el decreto número 3279, mediante el cual establece nuevas normas para la circulación de los vehículos de movilidad personal, entre ellos monopatines y otros dispositivos eléctricos de una o más ruedas. La normativa establece que para conducir estos vehículos se deberá tener al menos 14 años, utilizar casco protector y elementos reflectantes y contar con un seguro de responsabilidad civil contra terceros. Los vehículos de movilidad personal deberán, a partir del año que viene, disponer además en San José de iluminación delantera y trasera,

0: frenos en ambas ruedas o un sistema equivalente, base de apoyo para los pies y un dispositivo sonoro como timbre o bocina. La velocidad máxima permitida será de 25 km por hora y no estará permitido transportar a más de una persona por vehículo. La circulación estará habilitada por calles, avenidas, ciclovías y bicisendas, mientras que quedará prohibida en veredas, espacios peatonales y rutas nacionales dentro del departamento de San José. El decreto también crea un registro departamental de vehículos de movilidad personal. La inscripción será obligatoria, gratuita y de trámite simple. Los vehículos registrados quedarán exonerados de pago de patente de rodados y de cualquier otro tributo a tasa o tasa vinculada a su registro o identificación. Por otra parte, la Intendencia promulgó el decreto que establece permisos especiales para la circulación de triciclos y cuatriciclos destinados a personas con impedimentos físicos o limitaciones motrices debidamente acreditados. Estos permisos serán personales e intransferibles y estarán vinculados a una persona y a un vehículo determinado. Para obtenerlos, será necesario realizar el trámite ante la Dirección General de Tránsito, presentar la documentación correspondiente y someter el vehículo a una inspección técnica. También podrá requerirse una prueba práctica de conducción. El decreto establece además la obligación de contar con seguro vigente y contempla la presentación de acreditación médica u otra documentación que haga referencia a la discapacidad o necesidad física o médica de estas personas, de esos elementos para transportarse. La primera reacción de las personas cuando... Yo miraba, no guiándome por comentarios en Facebook, porque ya sabemos cómo son la mayoría, pero la primera reacción de las personas siempre es como a la defensiva. Ah, ahora van a regular. Yo creo que esto avanza. Yo el otro día leíamos que en París habían avanzado con la reglamentación y va a empezar a pasar en todos lados. Yo, y creo que todos los que andamos por aquí, por esta zona de la ciudad, donde el tránsito es un poco más intenso, hemos visto milagros que creo que están vinculados con el ancho de la vía pública y demás, pero milagros de casi accidentes o casi siniestros de tránsito. Me parece que no vendría mal algún tipo de reglamentación, que por supuesto tendría que ser analizada, pasar por la Junta Departamental y todas esas cosas, pero bueno, no esperar a que pase algo feo, que se lastime a alguien mal o que pase algo que lamentemos todos, ¿no? No esperar. Pero bueno, vamos a ir viendo cómo evoluciona esto en todo el país. Creemos que va para ese lado, ¿no? Por ahora, esto es en el departamento de San José y empieza a regir en el año 2027. Bueno, a propósito de años, ayer no estábamos en el aire, pero nuestro querido departamento de 33 estaba de cumpleaños. Ayer se conmemoraba o se celebraba, porque sí se celebra sin dudas una fecha de estas, los 142 años de la ley número 1754, que fue la ley que dispuso la creación del departamento de 33. La ciudad ya existía, luego se creó el departamento. Creas el departamento de 33, cuyos límites son al norte el río Tacuarí, al oeste el arroyo Las Cañas y la Cuchilla Grande, al sur el río Olimar Grande y por el este la Laguna Merín. 20 de septiembre de 1884, ley 1754. 142 años que se crea entonces nuestro departamento en la época del gobierno de Máximo Santos. Desde ahí existe 33. Yo tengo que se saca, claro, de otros departamentos, se saca territorio para crear el nuestro. Yo tengo un amigo que dice que le hubiese gustado que no pasara eso. que siguiéramos siendo parte de otro departamento, pero bueno, supongo que lo dirá en broma porque esto también tenía que ver con una organización política y demás. Andá a saber en la época, ¿no? Porque si hoy en día uno tiene un relato oficial, después tiene otras versiones y demás de todas las cosas, imagínate en aquella época, ¿no? ¿Cómo habrá sido la negociación política? ¿Cómo habrá sido todo, ¿no? Más allá de lo que nos han enseñado en la escuela. Bueno, así que nuestro querido departamento. Y bueno, y hablando de nuestro querido departamento, el señor Eric Fagundes, oriundo de Vergara, deportista olímpico que participó en los pasados Juegos Olímpicos, ayer se llevó uno de los triunfos más importantes de Europa. Como lo dijo en la entrevista, For my nation, for my family and for my team, para mi nación, para mi familia y para mi equipo, dedicó entonces el ciclista vergarense su triunfo en una competencia que es el Giro de Campania. Es 192 kilómetros, un poco más, 192 kilómetros 700, entre dos ciudades al sur de Italia, Caserta y Nápoles. Se impuso en un ajustado sprint resuelto por Photofinish, ganándole al francés Alexandre Deletre. Ajá, cómo estoy con la fonética, un desastre. En 4 horas, 21 minutos y 4 segundos. Qué bárbaro, ¿no? Yo recuerdo hace muchos años que se entregaron los premios. Ay, se me está escapando el nombre, pero la Junta Departamental ideó unos premios que se entregaron en el Teatro Municipal y estaba como deportista Eric, ¿no? Tan, pero tan joven, recuerdo, sigue siendo joven, imagínate, era un chiquilín. Y qué carrera tan tremenda este chico que salió de la ciudad de Vergara y ahora llevándose uno de los triunfos más importantes del mundo. Prestigioso triunfo además, impresionante, impresionante. Así que nada, la gente de Vergara, un abrazo grande. Tuvieron ese cartel de los Juegos Olímpicos, ahora tienen que hacer un cartel que diga Europa. Él estaba muy emocionado por haber ganado ahí en Europa. Bueno, hablando de deportes. Bueno, los Juegos de Sur, este no es un programa de deportes, pero nos estamos ganando un montón de medallas, los uruguayos, nos estamos ganando, ¿eh? De arriba todo parece igual, canta la hermana Carrero, en Santa Fe, Argentina. No, quería decirles que, hablando de deportes, el profesor Yamandú Sosa me envió información, como hace casi todos los fines de semana, que no sé por qué, pero no logro acceder para contarles aquí lo que nos ha enviado. Ahora sí, le mandamos un saludo al profe Yamandú. Dice, se realizó la primera fecha del torneo Luber Lago en el marco del Campeonato Departamental de Atletismo. Se integró el equipo de Vergara con protagónica actuación a cargo del incansable Germen Sellanes. Fue protagonista en todas las pruebas, obteniendo varios primeros puestos. Le disputa a la pujante charqueada. ¡Ay, qué redacción linda! Le disputa. Mirá, a ver, Flavio. Empiezo de vuelta. Se realizó la primera fecha del torneo Luber Lago en el marco del Campeonato Departamental de Atletismo. Se integró el equipo de Vergara con protagónica actuación, a cargo del incansable Hermen Sellanes. Fue protagonista en todas las pruebas, obteniendo varios primeros puestos. Le disputa a la pujante charqueada ser el mejor equipo del interior del departamento. Agradecemos al municipio su respaldo. Se integró también el decano de los equipos de 33, el club Isaac de León. Lucas Mesones, protagonista en 1500, se revela como una gran promesa. El equipo de ASAG destacó con Agustina Guerra, que obtuvo varios primeros puestos, y Ana Reyes, que le ganó en 1500 metros, nada menos que a Melanie Guerrero. El equipo de charqueada fue otra vez el mejor del departamento en damas, aún por encima de los equipos de 33 Capital. Muestra además su crecimiento permanente, incorporando nuevos talentos, nuevos talentos. Felicitamos a Viviana Denis y a Melanie Guerrero por su gran tarea. Agradecemos el gran respaldo del municipio, así como a Nidia Vera, que honró el torneo con su presencia. El CAO se consolida como el equipo más poderoso del departamento. El ajuste de su posta 4x100 varones, junto a la evolución de David Acosta en salto largo, estuvieron entre los puntos técnicos más altos del torneo. Destacamos una vez más el notable trabajo de Marcos Silva, que se consolida año a año en su tarea. La presencia de las categorías formativas crece exponencialmente. La multipremiada Karina Soto viene realizando un trabajo extraordinario en categoría infantil. Su trabajo con los niños en el torneo lo convierte en una experiencia de aprendizaje. Los niños de hasta 12 años trabajan juntos, sembrando la noción de que, aunque pertenezcan a diferentes clubes, están defendiendo juntos el crecimiento del atletismo del departamento y haciendo honor a su riquísima historia. Después nos deja todas las abreviaturas ahí. A mí me dejó una con duda, que era ASAG, y sigo con la duda. ASG dice. Bueno, ya vamos a averiguar. Y después todos los detalles, que son un montón, no se los puedo contar aquí, porque hay un puntaje y todos los detalles que se los voy a dejar en la página de Facebook que complementa nuestro programa. Muchas gracias al profe Yamandú, que nos tiene al tanto todas las semanas de lo que está pasando en atletismo. A propósito de tener al tanto, les dejé el cronograma de policlínicas municipales. Bien, se corrió este fin de semana el rally de las Sierras del Yerbal, aquí en 33. Dicen los que saben de rally que la fecha que se corre en 33 tiene uno de los circuitos más lindos para correr. Aquí en Difusora 33... Oh, está, les encanta esto, eso les gusta, y mucha tierra que vuela. Yo tengo problema con la tierra que vuela cuando no, Pablo Resc Junior, Pablito Resc, junto a Nicolás Jiménez, en la categoría RC5N fue el ganador. Pablito, que es hijo de una de las glorias del rally de 33, vigente totalmente, querido Pablo Resc, le mandamos un abrazo. En otra categoría, que es la RC4N, no me pidan que entienda de esto porque es difícil para mí, pero ganó Pablo Cuadrado con Gonzalo Martínez. Después supongo que la gente del deporte les dará más detalles, pero bueno, fue un excelente. ¿Vieron que estuvo corriendo de navegante, de copiloto, el intendente? Con Fede Quintela corrió el intendente. ¿Qué dice acá Flavio? Espere que no veo. Ah, sí, Gastón Irazú, sí, claro. Otro joven, muy joven, ¿no? ¿Qué edad tendrá?
1: 19 años.
0: 19 años, sí, gracias Flavio. Que ganó en Estados Unidos. Lo estuve viendo. Lo que pasa es que el automovilismo uruguayo siempre ha sido destacado. Acá, miren, cuando en la época que yo iba a la escuela, había dos señores que corrían. Sí, tenía una automotora. Uno era el padre de un amigo. Piana y Richetto. Gonzalo Piana corría. Sí. Acá había Flavio cuando... Después hubo otra etapa, pero en la época en que yo iba a la escuela, hace un montón, había mucho karting. Y allá en el Boulevard Juan Ortiz, que yo vivía cerca, íbamos a mirar las carreras de karting. Vio que usted siente el olor a aceite quemado. Venía el Macaco Becerra del Chuy a correr. Acá estaba el papá de Óscar Aguiar también, que corría en karting. No sé, grandes nombres desde el karting, ¿no? Hasta Ayrton Senna empezó corriendo en karting. Todos, la mayoría. Hasta el rally tuvo grandes épocas el automovilismo aquí en 33. Después había, ¿cómo es que se llaman? Las cachilas esas también venían a correr, el Chuy. Hemos pasado por varias épocas. Por suerte ahora tenemos esta fecha del rally. Ah, bueno, y les decía que estuvo el intendente en la de copiloto de Fede Quintela, que fue el ganador del Campeonato Nacional de Rally del año pasado. Bueno, hubo una largada simbólica ahí frente a la intendencia, la plaza, después estuvo el parque, o no sé cómo es que le llaman allá en el río Limar, y bueno, las sierras del Yerbal, que son un lugar bellísimo y encima este espectáculo. No debe ser nada fácil tampoco correr ahí. Lo que sí escuché es que fue bien diferente la etapa del sábado y la del domingo. Eso lo escuché de algunos pilotos. Bueno, muy bien, a mí me encanta que venga. El otra semana anterior tuvimos lo de las motos. A mí me encanta que venga cantidad de gente de otros lados a 33, que haya movimiento, que tengamos turistas, que tengamos visitantes. Me parece, además de que es positivo por obvias razones, me parece que está muy bueno. ¿Vieron el helicóptero? Estaba el helicóptero de la Fuerza Aérea, que la noche anterior había llevado un médico a Tacuarembó para hacer una intervención quirúrgica muy delicada por un tema de una ACV, y andaba acá apoyando el rally, blanco a la parte superior, anaranjado abajo. Estuve leyendo sobre ese helicóptero que tiene todas las condiciones para llevar camillas y demás, para hacer traslados sanitarios, y bueno, estuvo de apoyo, pasó por aquí, por el cielo del centro de la ciudad también. Bueno, vamos a hacer una pausa, ya los voy a saludar ahí en las redes. En un ratito vamos a tener a un invitado, esperemos que se acuerda que tenía que venir. Ah, no, y que me quedó pendiente, iba a mencionar también a Gonchi Rodríguez, por supuesto, que hace poco se hizo la gala de entrega de los reconocimientos. No hubo reconocimientos para 33, pero hubo nominaciones. Estuvo nominado Quintela y también el equipo de 33 Rally. Bueno, que lamentablemente tan joven, ¿no? Y con una carrera tan prometedora, dicen que fue lo más cerca que estuvo Uruguay de tener un piloto de Fórmula 1, falleció en Laguna Seca, en Estados Unidos. Y después Gonzalo Trelles, que venía mucho por acá. ¿Se acuerdan una publicidad que hizo para Mitsubishi, la marca de autos, ¿no? Corría el Mitsubishi Lancer y realizó una publicidad. La publicidad decía: Gonzalo Trelles vende su Mitsubishi Lancer. Entonces iban poniendo tramos de una carrera de rally, ¿no? Y él decía: no, yo lo saco los domingos nomás. Y pasaba por pozos. No, pero yo lo cuido mucho. No, yo doy un paseíto y ya está. No, pero ando despacio. Era muy, muy bueno. Como los publicistas antes, sin la inteligencia artificial y sin redes ni nada, hacían publicidades maravillosas, ¿eh? Qué increíble. Gonzalo Trelles ahí venía mucho desde La Valleja para acá. Bueno, antes Gustavo, de ir a la pausa. Gustavo. Ay, perdón. Sí, Flavio.
1: Gustavo.
0: Gonzalo, dije. Gustavo Trelles. Tiene razón, pero por supuesto, disculpen. Gustavo Trelles, sí, señor.
1: Me preguntaste lo más cerca que estuvo. Es verdad que el Gonchi estuvo cerca de estar en Fórmula 1, pero el único piloto que probó un Fórmula 1 de verdad fue el Fufi Cáceres, Juan Ignacio Cáceres, y la hermana Maite, sí, Cáceres, que es joven, tiene 24, sí, años, está compitiendo en Estados Unidos.
0: Sí, pero Gonchi estuvo,
1: Gonchi
0: cerca,
1: va a llegar,
0: de
1: sí o sí. Sí,
0: estuvo,
1: sí, sí.
0: Fue el más cercano a correr.
1: Sí, sí, ni que sí, hablar. Totalmente. Eso está fuera de discusión.
0: Qué lástima, ¿no? Qué pena lo que yo recuerdo todavía cuando vi las noticias. Cómo su hermana ha logrado mantener ese legado, ¿no? Allá en Carrasco, en la calle Lieja, está el museo. ¿Y se acuerdan que una vez le robaron la casa de la madre en Carrasco, y salieron por todos los medios a decir: por favor el casco, por favor el casco? Y al otro día a la señora se lo habían dejado en la puerta de la casa. Recuerdo ese hecho que pasó también, ¿no? Bueno, vamos a la pausa. A ver, atención, a partir de hoy y hasta el viernes 25, a partir de esta mañana y hasta el viernes 25, de 8:15 a 14:15 horas se está realizando la entrega de las canastas de la Dirección de Desarrollo Social de la Intendencia, en Rincón y Simón del Pino, como siempre. La canasta entonces hasta el próximo viernes de 8:15 a 14:15 en Rincón y Simón del Pino. Hacemos una pausa, todavía falta un ratito para que llegue nuestro invitado y venimos enseguida en esta edición de lunes. Un abrazo, ay, gracias. Feliz entrada de la primavera, dice el amigo González. Un abrazo grande, allá en el barrio Abreu. Abrazo y feliz jornada. Y también Virginia en el barrio libertad. Un abrazo para ella, un beso grande también. Venimos enseguida en esta primera edición de la semana y penúltima del invierno, porque la última va a ser mañana.
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1: Bueno, muy bien, seguimos aquí en la mañana de Rapidísimo. 52 minutos están pasando de la hora 9. Ya voy a subir el saludo, lo que pasa es que tengo que editarlo. Lo hice recién ahí, salí un momentito hasta la calle. Ya lo voy a hacer aquí mientras hablamos con nuestro invitado, que es uno de los integrantes del Instituto Cultural Gnóstico. Ustedes saben que se ha instalado nuevamente, porque este departamento tiene larga tradición del Instituto Gnóstico, de la presencia aquí. Por algún tiempo no ha estado, pero ahora ha vuelto. Están en Avelino Miranda, frente a Antel. Y está con nosotros Fernando Andia, que nos viene a contar en esta etapa del equinoccio de primavera y demás, nos viene a contar del inicio de un curso. Fernando es boliviano, de Cochabamba, y está aquí en 33. Buen día, Fernando, bienvenido.
2: Buen día, Laura, un gusto y gracias por la cobertura. Y buen día a todos los radioescuchas. Y bueno, estamos aquí. Yo como misionero del Instituto Gnóstico vengo a invitar, a hacer la invitación a todas las personas que están interesadas en hacer ese estudio introspectivo, ese estudio de uno mismo, ¿verdad? Que esto tiene que ver mucho con los ciclos, por eso es que estamos hablando de la primavera, porque viste que todo es cíclico, sí. Que todo se repite, tiene un proceso, sube, baja y luego entonces empieza. Entonces, ese es el movimiento, la reacción que todo el tiempo se está dando en la vida, en el planeta, en el sistema solar, en el microcosmos que es el ser humano, ¿verdad?
1: Sí, todo tiene su ciclo, ¿no? Yo miraba, después de este programa, tengo uno que es solo de música y está en el piso de arriba de este edificio. Y en la ventana tenemos el árbol, La copa del árbol a la altura de la ventana. Entonces venimos con los compañeros mirando cómo va evolucionando, ¿no? Con una rapidez impresionante, cómo sale el brote, cómo al otro día ya tenemos la hojita y por allá una rama que quedó medio atrasada con las hojas cayendo todavía,
2: seca. Y todo es movimiento, todo es movimiento, ¿no? Todo tiene un ciclo y bueno, lo que pasa es que ahora nos damos cuenta de que todo está medio rápido, ¿no? Así como que, antes
1: era así. ¿Estará rápido de verdad o nos parece?
2: Hay un movimiento que se llama la era de Acuario, ¿sabes? Y es eso que ahora lo sentimos todo como que más acelerado.
1: Pareciera que la vida va más rápida.
2: Sí, ahora. Sí, es esa tónica que ahora estamos viendo. Como te digo, todo es cíclico. Ahora estamos el planeta Tierra, la sociedad entera. No te olvides que la expresión de la sociedad viene del individuo. O sea, la expresión de la sociedad es el individuo en sí. Si el individuo está como que no se conoce, como no se autoconoce, no sabe quién es, entonces, por ende, la sociedad está como que en desorden, ¿no?
1: ¿Les pasa que, porque gnosis quiere decir conocimiento?
2: Conocimiento, sí.
1: Generalizando, quiere decir conocimiento. ¿Les pasa que cuando llegan las personas a aprender sobre la gnosis, es porque les pasó algo? Lo digo en este sentido, porque por lo general el fragor diario de la vida, de pagar las cuentas, de llevar a los hijos acá y allá, de que te dé el horario, de que estás cansado, no te permite pensar y conocerte. Y a veces cuando pasa algo, lamentablemente muchas veces feo o doloroso,
2: Es como que ahí recién intentas conocerte.
1: Parás un poco. Sí, la gente que llega al instituto llega así.
2: Hay muchas personas que sí llegan con ese punto de quiebre, ¿verdad? Con ese punto ahí. Pero lo que nosotros enseñamos no es que digamos mañana te rapes la cabeza y andes con túnica, Hare Hare Krishna. No.
1: Tenés que seguir pagando las cuentas, seguir llevando a tu hijo a la escuela, seguir.
2: Exacto. O sea, uno tiene que, o sea, las personas que inician un camino de autoconocimiento en esta época de Acuario, como ya te dije, que ya es movimiento, es rapidez, tienen que adaptarse a tener cuentas bancarias, a, yo qué sé, tener dos profesiones, saber no sé cuántos idiomas.
1: Que te llame la maestra de tu hijo. Sí.
2: Entonces, es movimiento, ese tipo de cosas. Entonces, uno tiene que adaptarse a lo que el planeta y las situaciones, como es cíclico todo, la primavera, entonces a aprovechar esos ciclos, ¿no?
1: Nada mejor que conocerse para poder hacerlo, ¿no?
2: Claro.
1: Autoconocerse.
2: Un ejemplo sencillo es la luna, ¿no? Entonces, ¿por qué los agricultores siembran en tal fecha de la luna? Porque es más propicio para que las semillas broten, etcétera, etcétera, ¿no?
1: Bien. Recién aclarabas algo. Yo he entrevistado a muchos misioneros, sí, del instituto que han estado en otras épocas por aquí. Y hace poco entrevisté a Hugo, que estuvo en el programa, que está acá en 33. Y te escuchaba, cuando vas por ahí visitando diferentes ciudades y realizando la misión, tenés que aclarar que no son una secta, que no son...
2: Claro, sí, Krishna, sí. Porque sabes que de una nos identifican... Ah, son los hipnosis. ¿Cómo hipnosis? No.
1: Gnosis.
2: Es gnosis. Y también está el agnosis. No, o sea, gnosis es conocimiento. Y anteponerle la A sería el no conocimiento, ¿verdad?
1: Ajá.
2: Sí, tenemos que recalcar esto. Ajá. De que es un instituto, aparte, sin fines de lucro. ¿Ya?
1: Bien.
2: Todo lo hacemos por el transmitir, el querer compartir esta enseñanza que en algún momento nosotros también lo hemos buscado. Y hemos visto de que el autoconocerse es una muy buena clave para poder afrontar y estar en el día a día, ¿verdad?
1: Uh-huh.
2: Para poder seguir, para no maltratar tu cuerpo, ni tus emociones, ni tu mente, ¿verdad?
1: ¿Qué edad tenés?
2: Yo tengo 40.
1: 40 años, pareces más joven.
2: Sí.
1: Sí, pero la gente de la cordillera, digo yo, aunque él es del valle, pero pasa.
2: Sí,
1: eso,
2: yo,
1: ¿no?
2: También pensé, yo, sí, también digo de que creo que es la raza.
1: No, pero te preguntaba por lo siguiente: ¿desde qué edad estás en la gnosis?
2: Bueno, hay la parte esta de que aquellas personas que buscan la gnosis,
1: uh-huh,
2: ya en cuestiones de emoción y mental, tienen un plus, tienen ese algo que ha hecho que esa parte interna tuya haya buscado respuestas.
1: O sea, tú también, por alguna razón, entraste a la gnosis.
2: Hay otra parte que es de las que los que tenemos la suerte de haber nacido en la gnosis.
1: Ah, ¿tú naciste en la gnosis?
2: Sí, sí.
1: Que tu familia ya estaba.
2: Sí, sí, ya.
1: Mira vos.
2: Entonces, el movimiento gnóstico es,
1: ah,
2: ya, empieza desde 1962.
1: Bien.
2: Entonces, ya han habido misioneros que se han ido expandiendo.
1: Había un muchacho peruano aquí hace unos cuantos años,
2: ¿sí?
1: Como 20 años. Sí, venía a la radio a veces, sí.
2: Ah, mira, sí. La gnosis está ya, ajá, desde el 62,
1: ajá,
2: impulsando, dando este tipo de información, compartiendo.
1: O sea, tú en tu casa, tu familia, ya estaban en la gnosis.
2: Sí, mi padre era el que buscó esa punta de flecha, que buscó y empezó con...
1: ¿Y en Bolivia, por ejemplo, es común? ¿Más común que acá?
2: Te cuento que en cuanto a personas que están dentro de la institución,
1: sí,
2: que pertenecen a la institución, estamos casi iguales.
1: Ajá, bien.
2: Sí,
1: bien.
2: Sí, porque pasa que aquí, sabes, que para mí es algo muy distinto. Aquí hay la cuestión de que son laicos, ¿verdad?
1: Sí, este es un país laico. Sí.
2: Ajá. Y es como que hablar de digamos de este tipo de temas es como que aquí no.
1: A veces piensan que es una religión. Piensan que venís de una iglesia, tal vez.
2: En realidad, no tener religión y la palabra y el concepto religión está tan malgastado, tan ultrajado, de que uno cuando habla de ese término habla de una institución que ha sido manejada por personas y las personas han hecho quedar mal a la institución, ¿verdad? Entonces la palabra religión tiene que verse desde el punto de vista de religar, porque uno no puede pensar de que todo es mental, todo va a alcanzar con la mente, con las estructuras. Tenemos esa parte interna, tenemos ese anhelo. ¿De dónde viene ese anhelo? No viene de la mente, no viene de la síntesis ahí en tu cerebro. Entonces, se tiene que ver desde el punto de religar. ¿Qué quiere decir religar? Ubicas esa pintura de Miguel Ángel donde están el hombre está echado con el dedito así.
1: Haciendo
2: y la parte divina está ahí.
1: En el techo de la Capilla Sixtina.
2: Exactamente.
1: Sí, está como haciendo contacto con un dedo, con Dios.
2: Como que quiere, pero
1: sí,
2: al hombre lo único que le falta es estirar un poquito más el dedo,
1: sí,
2: para poder religar, para poder unirse a esa parte divina que todos tenemos, ¿verdad? Uh-huh. Entonces, nosotros lo tratamos desde un punto mucho más profundo, de tener una religión, pero contigo mismo, ¿verdad? No ir y rezar
1: a una divinidad.
2: Aquí podemos hablar de más cosas, o sea, no una divinidad.
1: Pero, pregunto, una persona que de repente es religiosa, es católica, por ejemplo,
2: ya.
1: O evangelista, no sé, puede verse, le puede llamar la atención a lo que ustedes hablan, escuchar el programa y acercarse al instituto.
2: Sí.
1: ¿Eso no es impedimento para que vaya?
2: No, para nada.
1: Puede ir igual.
2: Es más bien
1: Puede ser paralelo.
2: Las personas religiosas, sí. ¿Te has dado cuenta que tienen más bien un poquito más de valores cultivados?
1: Algunas sí.
2: Sí, bueno.
1: Los verdaderamente.
2: Los que sí, realmente, sí. Porque hay otros que sí, simplemente han sido...
1: Hay de todo en todos lados.
2: Sí, es terrible.
1: Pero sí tienen tal vez un poco más de interés por el autoconocimiento, a veces, o por la búsqueda de determinadas cosas.
2: Claro, porque hay que verlo desde los dos puntos, porque uh-huh. la parte mental, la parte razonativa es esencial, igual. Es muy esencial. No puedes querer no tener conceptos.
1: Bien.
2: Cosas que realmente es como programar un CPU, una computadora. Sí. Tienes que tener aplicaciones, tienes que tener esto para poder trabajar y así para poder conocer fórmulas científicas. El método científico tiene que estar ahí.
1: Los pies sobre la tierra.
2: Claro, todo el
1: tiempo.
2: No
1: es algo volado. Que vos
2: No. Como te digo, no. Mañana no vas a agarrar, te vas a rapar el pelo y vas a ir a... No.
1: Bien.
2: Las personas que buscan el autoconocimiento, esa inspiración... divina, tiene que tener la parte mental, la parte del cerebro, de toda esa estructura científica, ¿verdad? Uh-huh. Bien clara y concreta, como tú dices, como los pies en la tierra.
1: Y en este sentido, ¿por qué te parece, Fernando, de acuerdo con tu experiencia con la gnosis, que es de toda la vida, que hoy en día hay tantas personas que están tristes o que están sufriendo depresión? O ni que hablar, no sé si ya te han dicho, pero aquí en este departamento tenemos el...
2: ¿Ah, no era en Rocha?
1: No era... Bueno, ahora te voy a contar una anécdota de la gnosis y de Rocha. La voy a anotar para no olvidarme. No, tenemos uno de los primeros, de los índices más altos de autoeliminación, por ejemplo. Y entre paréntesis te digo que hace como 20 años vino un misionero que era del sur del país, misionero de la gnosis, que cuando vino acá yo le dije, mira, que acá es bravo, acá somos personas difíciles, no te vamos a abrir la puerta así nomás, la gente de 33. Y él decía, ah, no, pero en Rocha es peor, me decía, por eso me llamó la atención. ¿Por qué te parece que la gente anda tan triste, con cara de triste en la calle?
2: Con cara de triste.
1: Sí, y le pasan cosas tristes, ¿no? Depresión, ese tipo de cosas.
2: Es que creo que nos hemos volcado más hacia afuera, ¿verdad? Nos hemos volcado más ahora, últimamente. Mira, yo tengo 40 años y en mi juventud no había celulares. Los de mi generación hemos empezado a usar celulares a los 15, 16 años. Ya pasó la primavera. ¿Aquí siguen festejando los 15 años?
1: Los 15 años, sí.
2: Las 15 primaveras.
1: Sí,
2: entonces,
1: las 15 primaveras.
2: Entonces es un momento de florecimiento, ¿verdad? Donde todas tus energías están así al punto de brote. ¿Y qué ha pasado? Hemos empezado a consumir muchas redes sociales. Hemos empezado a consumir cosas que no tienen mucho valor.
1: Cosas que no son verdad y pensamos que sí.
2: Sí.
1: Otro te vende una vida maravillosa y no la tiene.
2: Y claro, entonces ese tipo de cosas hacen que tu visión, tu observación se vaya hacia afuera, ¿verdad? Es como que todo el tiempo estás deseando, querer, deseo tal cosa, deseo, deseo. O sea, vamos, los pies sobre la tierra. Siempre necesitas tener. Necesitas pagar las deudas, necesitas tenerte un zapatito bonito, una camisa bonita. Eso no quiere decir que no vayas a tener ese tipo de cosas, pero ya el exceso de deseo, así de necesito, necesito, necesito. Entonces eso hace que las personas todo el tiempo estén como que frustradas porque no tienen aquello que desean, ¿no?
1: Vamos a hacer una pausa y seguimos conversando aquí con Fernando Andia. Después vamos a hablar cómo es ese inicio de curso, ya. Que nos fuimos por las ramas. ¿Cuánto hace que estás en... ¿Cuándo saliste de Bolivia?
2: Yo salí de Bolivia hace un año exactamente.
1: ¿Y viniste?
2: Un año y más.
1: ¿Directo para Uruguay o fuiste por...?
2: No, no, he estado haciendo misión en el Paraguay también. Pasé por allá y estoy acá desde febrero.
1: ¿Desde
2: inicio?
1: Desde ¿y en 33?
2: En 33 estoy hace 2 semanas.
1: ¿Te quedas a vivir acá un tiempo?
2: Un tiempito, sí, voy a estar por aquí.
1: Acá
2: sí.
1: por 33. Sí. Qué bueno conocer también, ¿no? El continente.
2: Sí. Ay, y bueno, esa es la idea de hacer misión, ¿no? Ajá. Bueno, es algo como que te desprendes de muchas cosas, sí, pero... es como que un camino interno.
1: ¿Pudiste saliste solo de Bolivia?
2: ¿Tenías solo
1: familia, hijos, esposa? O...
2: Tengo mi familia allá, mi mamá, mi papá, entonces ellos... Están allá, ¿no?
1: Tenés contacto con ellos.
2: Claro, claro, claro.
1: Ellos. Eso es otro mito, que en una época también se decía que la gente de la Gnosis se despegaba de su familia y no hablaba nunca más. Y... Salió una revista, ¿se acuerdan? Postdata se llamaba la revista.
2: ¿En serio? Con eso en la portada, que... sí. Ah, dijeron, no, nunca más con mi familia. Y pasa que a veces hay personas que deciden hacer eso, quizá porque la familia le anda diciendo, ay, no, ¿sabes qué? Estás, ¿dónde te estás metiendo? ¿Qué estás haciendo? Así.
1: Pero no es una exigencia que tenga.
2: No, no, no. Tú tienes que estar en contacto con tu familia. Tú tienes que estar... O sea, tienes que hacer todo lo que haces, pero todo el tiempo autoobservándote, ¿no? Es como empezar a respirar.
1: ¿Tienes que explicar eso mucho a todos lados donde vas?
2: Y a veces sí.
1: Nos vamos a la pausa, ya seguimos hablando con Fernando Andia. El Instituto Cultural Gnóstico tiene un inicio de curso en estos días y ya nos va a contar sobre eso enseguida.
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1: Dieciséis minutos están pasando de la hora 10. Fernando Andía es misionero del Instituto Cultural Gnóstico, que aquí en 33 tiene su sede en Avelino Miranda, frente a Antel. Y están a punto, Fernando, por si recién prendieron la radio, Fernando llega desde Bolivia, pero antes pasó por otros países, Paraguay, por ejemplo.
2: Paraguay, sí.
1: Y también por otros departamentos, estuvo en Rocha y ahora Rocha. Acá. ¿Y en otros estuviste? No, Montevideo.
2: Estuve en... O sea, visité Montevideo.
1: Sí.
2: La verdad es que no tengo ya mucha mucho gusto por las ciudades grandes. Ajá. Sí, sí.

0: cuenta y con las personas que asistan, ahí es donde podemos empezar a conversar de qué horarios ellos
1: ponerse de acuerdo, que todos puedan.
0: Son dos veces por semana. Bien. Normalmente son lunes y viernes.
1: Bien. ¿Hay que pagar?
0: ¿Cómo es? No. Nosotros somos un instituto sin fines de lucro. Todo lo que enseñamos, todo lo que compartimos es por este anhelo de que las personas también conozcan lo que nosotros hemos aprendido en algún momento, ¿no?
1: Bien. ¿Cómo es un inicio de curso? ¿Es desde cero?
0: Un inicio de curso implica, son 24 clases.
1: 24 clases.
0: 24 clases.
1: Ahí te vas a encontrar, acá en 33 seguro, con personas que algo de no si saben, porque en otra época fueron, tal vez.
0: Sí.
1: Y con personas que van desde cero.
0: Sí. Entonces, el curso es desde cero. Bien. Se les explica todo, cómo es la... Pasa que el curso es como un pequeño viaje hacia tu interior. Cada Bien. Clase tiene una clave ahí para que tú empieces a cuestionarte, a buscar dentro de ti. Entonces, estas 24 clases es como empezar a programar, activar ciertos lugares en tu conciencia para que luego ya tú vayas haciendo tu trabajo, ¿no?
1: Después cada uno hace su camino dentro del instituto, claro, de las actividades, pero
0: claro,
1: es también algo personal, interior.
0: Todo es personal. O sea, hay personas que están ahí trabajando en sí mismas años, ¿no? Años. Uh-huh. Y bueno, cuando tú ves que alguien está trabajando, se nota cuando alguien está trabajando sobre sí mismo, ¿no? Pero bueno, cada uno en su trabajo, cada uno en su camino, cada uno en su tarea. Y eso es lo que más nosotros tenemos que respetar, y el libre albedrío, ¿no?
1: ¿Cuánto tiempo es, por ejemplo, hoy a las 18:30? Bueno, capaz que hoy es especial porque es la primera vez, pero
0: sí,
1: ¿cuánto
0: sí.
1: tiempo
0: hoy
1: dura
0: es el recibimiento,
1: un encuentro?
0: Digamos.
1: No sé cómo le llaman. Iba a decir clase, pero
0: son
1: no sé
0: clases.
1: Si una
0: son clases.
1: ¿Cuánto dura?
0: Más o menos está calculado para que sean como 3 a 4 meses. De acuerdo a la...
1: ¿Una hora más o menos?
0: Una hora es el curso. Entonces ahí se van dictando clases y respondiendo preguntas, inquietudes.
1: Seguramente muchas inquietudes, ¿no?
0: Sí, sí.
1: Y dudas.
0: Hay un montón de cosas que igual siempre estamos a disposición de las preguntas y las curiosidades que les surja, ¿no? Porque la gnosis no solamente habla de la cuestión emocional, también se habla mucho de esoterismo.
1: Sí, claro.
0: Entonces tiene que ver mucho el esoterismo, la parte científica, la parte religiosa,
1: la parte del arte. Ajá. Habla la parte del arte. ¿Hablan de astrología?
0: También, un poco, sí.
1: Ajá.
0: Pero eso lo hacemos de manera de que las personas no se enganchen en la astrología, claro, ¿no? O sea, siempre el sentido común, siempre los pies en la tierra.
1: Bien.
0: Se habla de eso. O sea, es algo que está ahí.
1: Pero no como algo barato, como
0: Exacto. Lee
1: el horóscopo a ver qué te va a pasar,
0: sí,
1: hoy. Eso
0: mañana,
1: no.
0: Sí, mañana sabes qué te va a suceder. No, o sea.
1: Tú sabes que yo entrevisté hace algún tiempo a un misionero uruguayo que a veces venía a la radio y hablaba de los signos, ¿no? Del zodíaco.
0: Ya, sí.
1: Y ese muchacho, uno siempre le dice, bueno, ¿de qué signo sos? No sé, al operador, por ejemplo, acá. Y él hablaba de las no de lo que iba a pasar mañana, sino de las características de las personas de determinados signos.
0: Sí.
1: Y era tan impresionante cómo describía a personas que uno conocía, que yo a veces iba haciendo la prueba, diciéndole diferentes signos,
0: sí,
1: o sea, de personas cercanas que conozco sin él, la verdad. Y describía exactamente el tipo de persona, ¿no?
0: Y eso es mucho lo que el tema de la primavera, ciclos, entonces
1: sí. Es,
0: tú has nacido en tal fecha y en tal fecha ese ciclo, las estrellas, este planeta, la luna estaba en tal, entonces
1: todo influye.
0: Es científico, no es
1: claro,
0: nada, yo qué sé.
1: Es ciencia.
0: No es nada barato, claro, no es una astrología barata, entonces
1: ahí va.
0: Se va... entendiendo de esta cuestión de la astrología, de los signos, por características que uno tiene que trabajar dentro de esa característica que uno ha nacido. Entonces, uno ha nacido en tal mes, bajo la regencia de tal planeta. Entonces,
1: ¿cómo están

0: los astros ubicados,
1: claro,
0: entonces, en el momento en el que nace la persona.
1: Entonces, esas cosas te dan pautas de que, bueno, uno tiene que trabajar más con la ira, uno tiene que trabajar más con la pereza, claro. Entonces, ese tipo de pautas.
0: Sí. Queda ayuda, claro, ¿no? Que no es la, de repente, con todo respeto, la tontería de qué te va a pasar o a qué número le tenés que jugar,
1: sí,
0: a la lotería.
1: Sí, no, eso no, ese, claro, claro. Eso ya es algo muy, muy
0: vendido.
1: Tomado
0: con seriedad.
1: Sí, sí, hay que tomarlo todo con los pies en la tierra, ¿no?
0: Cuando conoces a, vas viajando por los países y te preguntan qué haces, cuando decís que sos misionero del instituto, ¿qué reacción tiene la gente? ¿Curiosidad?
1: Normalmente hay esta curiosidad de que, ellos saben como que de esoterismo o de alguna cosa.
0: Lo relacionan con
1: sí,
0: eso.
1: Sí. Normalmente la gnosis, porque luego te dicen, tú eres de la hipnosis.
0: Eso es muy común.
1: No, señora, no, nosotros no queremos hipnotizar a nadie.
0: Y cuando hablas con tu familia, ¿cómo les decís que somos los uruguayos? Te deben preguntar, ¿cómo es la gente?
1: Bueno, ahí,
0: ahí
1: estamos. Sí. Cuando yo hablo, pasa que mi mamá ya había conocido el Uruguay hace mucho tiempo. Sí, ella trabajaba en la Argentina y se vino a pasear aquí a Punta del Este.
0: Mira vos.
1: Hace unas semanas me habla y me dice, quiero ir a visitarte. Y yo, bueno, vente, pero no te vengas en invierno.
0: Que está frío acá. Tráela al programa, por favor, te lo pido.
1: Claro, claro. Sí, venimos con mi mamá.
0: Claro.
1: Bueno, si es que ella se anima. Pero Uruguay, sabes que la gente es muy amable. Sí, es algo muy característico del uruguayo, que sea muy atento, muy de... Bueno... Cada lugar tiene su encanto
0: y sus cosas, todo, ¿no?
1: Sus cosas, ¿no? Pero Uruguay es eso. Eso es lo que me ha resaltado más de la gente, que es muy amable, muy de dar. Muy bien. Sí.
0: Bueno, los invitamos a todos. ¿Esto es de 18 años para arriba o cómo es el tema?
1: Si eres menor de edad, sería bonito que vengas con alguien.
0: Bien.
1: ¿Sí? O sea, bueno... 17, 18 está bien
0: claro,
1: solito, tampoco.
0: Claro.
1: Pero si ya tienes un poquito menos, entonces sería bueno que...
0: Con alguien de la familia.
1: Con alguien de la familia. Imagínate que viene un chiquillo y le empezamos a hablar de cosas así y luego va a ir a pelearse con su familia.
0: Claro,
1: no.
0: Esa no es la idea.
1: No.
0: Bien. Bueno, todos hoy 18:30, allí frente a Antel, por Avelino Miranda, debe haber un cartel o algo que indique.
1: Sí, ahí está. Bien chiquitito, pero no.
0: Búsquenlo allí, que va a estar Fernando, seguramente va a estar Hugo también.
1: Sí, vamos a estar ahí todos recibiéndolos.
0: Bueno, hay otros días que estén por ahí, si alguien no puede hoy.
1: Si alguien no puede hoy...
0: ¿Puede retomar la próxima?
1: Sí, el día viernes también hay clases. Bien. Y si no, a un contacto que quizá tú
0: número?
1: Me puedas ayudar.
0: ¿Tiene el número?
1: Sí, sí.
0: Sí, dime.
1: A ver, es el 98066.
0: Está dándonos el número internacional, 066.
1: No, es el
0: 098. 098. Sí, ahora sí, 098066.
1: 909. Sí. Se le pone siempre el cero acá, ¿verdad?
0: Sí, acá comenzamos con cero. 098-066-909. ¿Puede
1: ser? Exacto, sí.
0: Bien.
1: Ese es el contacto.
0: Bien, lo vamos a dejar en la página de Facebook por si alguien quiere averiguar. Fernando, muchas gracias por haber venido.
1: Gracias, Tilo.
0: Que tengas éxito acá en Uruguay, en todo lo que te propongas y que puedas seguir realizando. ¿Después vas a seguir por otros departamentos?
1: Voy a quedarme aquí un tiempito. Bien. Y después... La misión es como que estás acá y luego vas allá y así vas moviéndote, ¿no?
0: Bien. ¿Te han dicho algo? ¿Te llamó? Porque a todo el mundo le da curiosidad que esto se llame, que este departamento y esta ciudad se llame 33. ¿Te han dicho algo?
1: Que es las 33 personas que iniciaron la revolución.
0: La cruzada libertadora.
1: Algo así.
0: Sí,
1: algo así. Yo dije, ¿33 nomás? No, bueno, fueron ellos los que...
0: Pero se llama 33 nomás, 33.
1: Sí, y es un... ¿Sabes qué? Es un lindo número.
0: Eso, sí, esotéricamente hablando.
1: Esotéricamente. Y ahí está, mira, la gnosis tiene un montón de aristas. Tiene agricultura, tiene esoterismo, tiene medicina, tiene es muy amplia la rama. Entonces, Ahí hablando de numerología, sí. 33 es un bonito número.
0: ¿Sabes? Es un lindo número, sí, sin dudas. Bueno, muchas gracias por haber venido. 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No sé cómo estamos en condiciones de despedirnos. Muchas gracias a todos por habernos acompañado. Gracias Flavio, que estuvo en el control en esta mañana. Ya completo las redes. Vamos a sacar foto para subir a la página del programa con Fernando. Mañana estamos de vuelta aquí mismo desde la hora 9. Buen comienzo de semana para todos y buen final del invierno, que dicen que mañana a las 21:05 comienza la primavera. Chau. Chau.
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3: -16.6 la temperatura actual en 33. Desde este lunes comienza el pago de la devolución de los aportes excedentes al Fondo Nacional de Salud, FONASA, correspondientes a 2025. En esta oportunidad el beneficio alcanzará a más de 152.000 personas por un total de 8.676 millones de pesos, equivalente a unos 215 millones de dólares. La devolución se puede cobrar mediante una cuenta bancaria o una tarjeta de dinero electrónico, siempre que se haya optado por esta modalidad antes del 16 de septiembre o que se haya hubiera elegido en años anteriores. Quienes seleccionen esta forma de pago después de esa fecha recibirán el depósito a partir de las 72 horas hábiles. También es posible cobrar de forma presencial, para ello se debe concurrir con el documento de identidad a las redes de cobranza, ANDA, Supermercados El Dorado o a la tesorería del PPS. Pueden acceder a la devolución los trabajadores que durante 2025 hayan tenido un promedio de ingresos mensuales superior a 122.629 pesos nominales. En el caso de los jubilados y pensionistas, el promedio mensual de ingresos debe haber superado los 132.848 pesos nominales. Más información a las 11:30.
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9: Es la hora 10:35 minutos.

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3: Es la hora 11 en punto.

0: quiero.
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0: qué gusto, amigos, de saludarlos esta mañana gris con Flavio en control, comenzando la semana. Bueno, nosotros no tenemos semana, así que venimos función continuada. ¿Cómo estamos, Etel?
1: Muy bien, aunque sin sol, pero muy bien comenzando la semana. Buenos días.
0: Tampoco, está en una temperatura muy agradable. Bueno, iniciando toda la actividad variada, como siempre, 11 de la mañana, un minuto.
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0: 16 grados de temperatura, 13 de sensación térmica, acá en la ciudad de 33, 21 de máxima, pero mañana cae a 14 grados. El miércoles sube a 15, el jueves hay 22 grados.
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0: Bueno, atención, zona este del país, para hoy 18 de máxima, nuboso, precipitaciones aisladas, temperaturas en descenso. Mañana 7 de mínima, 11 de máximo, nuboso, cubierto, probables chaparrones y neblina. El miércoles 2 de mínima, 16 de máxima, nuboso, periodos de cubierto.
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0: Bueno, Centro Sur para hoy, periodos de algo nuboso,

0: Probables precipitaciones, 10 de mínima, 19 de máxima, 6 de mínima, 13 de máxima mañana, disminución de la nubosidad, baja probabilidad de precipitaciones. Para el martes, 2 de mínima, 17 de máxima, nuboso, periodos de algo nuboso. Así va a estar el tiempo en el centro sur.
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0: Noreste del país, 10 de mínima, 21 de máxima, nuboso, baja probabilidad de precipitaciones hoy, mañana algo nuboso, 6 de mínima, 14 de máxima, miércoles 3 de mínima, 17 de máxima.
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0: Atención, que en la ciudad de 33 hoy no va a llover, dice mi pronóstico, que algunos no creen. Mañana muy poco, una cerrazón fuerte. El 23 nada, 24 nada, 25 una décima, 26 nada, 27 3 milímetros lo sumo, 28 3 milímetros y medio, el 29 podemos andar en los, bueno, 13 milímetros, el 30 absolutamente nada.
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0: Bueno, estamos esperando un contacto. Esta semana tenemos la respuesta de la semana anterior con Jorge Núñez, economista, presidente de la Comisión de Contralor y Participación Ciudadana. Así que vamos a esperar a ver si ya cuando tengamos el contacto con Jorge. Buenos días, Deni. 10 milímetros, Arrayanes de Cebollatí. Saludos, Marcos. Bueno, gracias, Marcos. Arrayanes de Cebollatí. Entonces, hubo por ahí esa lluvia. También llovió en 33. Así que, por lo tanto, iremos con eso después del contacto. 11 de la mañana, 6 minutos.
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0: Bueno, vamos al contacto con Jorge Núñez, con el economista Jorge Núñez, presidente de la Comisión de Contralor y Participación Ciudadana. Bueno, para responder un poco a lo que dijo sobre la comisión y sobre él, el representante de los empresarios en el Banco de Previsión Social, el Pepe Pereira. Jorge, ¿cómo te va? Buenos días.
4: Buen día Francisco, y un saludo a ti, a la audiencia y al equipo que nos acompaña también de la asociación.
0: Muy bien, bueno, contame, viste que el otro día el Pepe Pereira, José Pereira del BPS, hizo una referencia sobre unas denuncias que tú tenías.
4: Sí, primero agradecerte por la posibilidad de réplica y también especialmente solicitarte que este video, este audio nos permita llegar a eventualmente a una audiencia judicial, quizás no aquí en Uruguay, pero sí en la Comisión Interamericana de Derechos Humanos, porque ahora te comentaré un poco, esto está todo, tú sabes, Francisco, y creo que la audiencia, cada vez que nosotros participamos en alguna actividad, está todo documentado, acá no hay inventos, ni que hay trascendidos de prensa, no, estos son documentos que yo me gustaría hacer un outline de cuál fue la cronología de los del evento que nos llevó al contacto con el señor Pereira en el BPS.
0: Sí, bueno, sintetizala, porque Pereira lo que dijo, que vos lo denunciaste porque él no había denunciado algunas supuestas irregularidades en el BPS.
4: Exactamente. Mira, acá lo que pasó, Francisco, fue lo siguiente. Primero, nosotros no le fuimos a pedir trabajo. Él nos quiso, a partir de un informe de Caminería Rural que presentó la comisión ante el BPS, ante su persona, a él me llama el otro día y me dice, mira, te quiero contratar como asesor económico. Yo le dije, mira, no voy a trabajar porque yo ya estoy jubilado. Lo que sí podemos hacer es ir con un contrato con la asociación, un contrato de consultoría. Bueno, a partir del 1 de noviembre de 2024 se firma ese contrato. Este contrato que tiene dos partes. Una parte es un trabajo vinculado al BPS y el otro es el vínculo que vamos a tener la asociación para poder estar libres eventualmente. Eso no me gustó un tema cuando él me comentó, ¿no? Que es, va, pues, si encontramos algo vamos juntos a denunciar. Sí, vamos juntos en la medida que todos queramos, que el director del BPS quiera en ese momento. Entonces, a ver, se firma ese contrato, decimos, en noviembre de 2024, se trabajan por 5 o 6 meses, identificamos claramente, recordarás, Francisco y la audiencia, elementos que para él ahora dice que son vagos, no sé la expresión que mencionó. El 15 de abril tenemos una reunión en comisión directiva, con los integrantes de la comisión directiva, donde él nos agradece, inclusive nos felicita, nos dice, ah, qué buen trabajo que hicieron, desconocía el artículo 211 y cómo se violentaba el control con el Tribunal de Cuentas, que los delegados, como nosotros hemos mencionado una cantidad de veces, Francisco, los contadores del BPS forman parte o son los contadores delegados para el Tribunal de Cuentas, es decir, son contadores que están en el mismo lugar del mostrador y es un tema delicadísimo. Pero a raíz de eso, los dictámenes de 12 años, 2013 al 2024, encontramos detalles muy, no son tan vagos como él menciona o que es información, porque él mismo nos confirmó en esa reunión de la comisión directiva que era un excelente trabajo. Entonces, digo para ordenar los temas, ¿no? Y son temas que identificamos muy delicados, donde están vinculados estos temas a dineros públicos que, insistimos, hacen al tema, porque tenemos 8.200 millones de dólares de un déficit fiscal, de un déficit del FONASA, que es muy grave, porque, a ver, en una investigación concreta, Francisco, pero muy concreta, por ejemplo, la ley de víctimas al terrorismo de Estado, encontramos que, y ahí había justamente un dictamen del Tribunal de Cuentas que se mencionaba de que el contador delegado del BPS no lo había denunciado. Entonces, a ver, si esto no es grave, yo no sé qué puede ser grave. Yo no sé si, solicitamos por eso. Es verdad lo que él dice, que la denuncia nuestra con un funcionario del BPS que nos acompañó, más una funcionaria de AFAP, es verdad que se archivó a partir de que se excusa uno de los fiscales diciendo que era amigo del señor Pereira. Eso por un lado, ¿no?, que es importante destacarlo. Por otro lado, nosotros lo que queremos decir es que en esa misma reunión, en la comisión directiva, él nos dice, sé que estoy, más allá de que el trabajo fue muy bueno, sé que estoy endeudado con ustedes, tienen que entender, a ver, no estaba yo solo, estaba la comisión directiva, tienen que entender que Luis me pide un favor de poner a Laura Raffo, pero ahora por
0: suerte... A ver, pará, ¿qué Luis?
4: Bueno, nosotros consideramos que el mensaje...
0: ¿Cuál fue el Luis que le pidió al Pepe Pereira, director del BPS, en representación de los empresarios, que llevara a Laura Raffo?
4: A Laura Raffo en comisión al BPS. Pero nosotros...
0: Hay muchos Luis, hay muchos Luis.
4: Bueno, sí, ojo, yo no estoy diciendo que sea Luis el presidente, pero después agrega, como Laura Raffo agarró el Antel, me llama Álvaro Delgado y me pide que ingrese a un funcionario en pase en comisión que viene del Ministerio del Interior, con nombre y apellido, Álvaro Delgado.
0: Que lo llama, no, a que lo llama el Pepe Pereira.
4: a aprender a vivir. Entonces, y ese es el funcionario que está trabajando ahí en la oficina al lado. Entonces les pido que la deuda que mantengo con ustedes, nosotros le dijimos, mira, está todo bien. Lo que a nosotros nos interesa no es la deuda. 30.000, para que la audiencia sepa del contrato que se firmó, son 30.000 pesos IVA incluido, que no transfirió este señor un solo peso, y hemos viajado una cantidad de veces. Los que estamos en el interior, yo vivo en San Jacinto, pero quienes me acompañaron, hemos viajado una cantidad de veces, inclusive con nuestro delegado desde 33 y con nuestro vicepresidente de Paysandú, hacia por lo menos el gesto del gasto de esta persona, más allá del trabajo que se hizo durante 6 meses. Ahora bien, en comisión directiva decide sí o sí. Esto no lo decide una persona, no lo decide el presidente de la asociación, lo decide una comisión directiva, de denunciar, porque son hechos gravísimos, reiteramos, 8.200 millones de dólares que existen déficit FONASA, y nosotros queríamos que nos acompañara. ¿Por qué? Porque esto, a ver, Francisco, esto no es hacer turismo político como este señor está haciendo en todos los departamentos, que vive viajando con sus asesores, y que sabemos que tiene un presupuesto de 600.000 pesos, Francisco, a ver, que la audiencia lo conozca. Estos son los temas que tenemos que atacar de fondo. Este señor tiene 600.000 pesos por mes para cubrir los gastos de 5 asesores, y que lo lleva de viaje, yo le llamo turismo político, que lo pagamos nosotros los ciudadanos. A ver, y no...
0: Eso independientemente del sueldo, ¿es así, Jorge?
4: No, esto es independiente. Y esto, ojo, esto que nosotros consideramos la asociación que debería... a ver, lo que pasa es que lo tenemos que unir, inclusive la justicia tiene que decir, señor, usted no puede tener 5... Si usted no sabe leer y escribir, bueno, tiene que ir a su casa y tiene que primero hacer la escuela, hacer eventualmente el liceo y eventualmente la universidad. Pero no, pero que la ciudadanía tenga que cubrir los costos de 5 asesores porque un señor no sabe... aparte, a ver,
0: ahora asesores vamos a convenir ahí en el BPS, en la salud, en el diputado, en senador, en el poder ejecutivo, en los ministerios, ahí en todos lados.
4: Por eso pero a ver, estamos atacando al BPS, que por suerte, y debo reconocer, gracias a que este señor tuvo la deferencia de contratar a la asociación, es que hoy conocemos desde adentro cómo funciona un directorio. Es increíble lo que les voy a comentar, pero es una realidad. Yo en una de las reuniones, espero que haya sido grabada esa reunión de directorio, que le llaman ellos, nos reuníamos 2 días antes el miércoles, generalmente en la reunión de directorio, yo me dije, pero nosotros acá somos 5 personas, éramos 5, tenía 2 abogados, 2 secretarios, no, 5, no, eran como 7, 2 secretarios, 2 abogados, una contadora, mi persona y... bueno, alguien más, que hoy ya, y un abogado más de su confianza. Yo les dije, a ver, con todo respeto, yo digo, ¿ustedes consideran que nosotros estamos a nivel como después de que los expedientes fueron trabajados? Estos expedientes que estamos revisando, pues esto fue, eran reuniones y reuniones casi todos los martes, lunes o martes, ¿ustedes consideran que la ciudadanía tiene que estar pagando donde ya se está pagando para que funcionarios públicos dentro del BPS generen expedientes? ¿Qué tipo de control puede hacer, Francisco y audiencia, 7 personas que realmente yo puedo manejar los temas en una investigación en 6 meses, en 7 meses, pero en 2 días, de un día para el otro, en 2 días, como nos mandaban la información a los asesores, el señor Pereira y sus secretarios, yo les dije, yo creo que estoy acá de más. Y así evaluaba, me mandaban los expedientes, evaluaba, me daban 2-3 días, porque es lo que nos daban a los asesores, y un día les dije, la verdad que sinceramente, esto hay que saber de la Constitución, hay que meterse en lo que son los temas legales. Este es el sistema que tenemos implementado en el BPS. Lamentablemente hay 7 directores que tienen 5 asesores y 2 secretarios cada uno de ellos, y que tienen gastos para mí, para la asociación, ¿no? Pero estoy hablando en nombre de la asociación, pero lo he visto con mis ojos. Es decir, son gastos que son a pérdida. ¿Por qué? Porque durante un expediente, se manejó durante de repente 6-7 meses, y llega un directorio para que 3 o 4

0: Estado, que involucran obviamente estafas que después pagamos los ciudadanos. Esta última fue la estafa que se dio en Rivera, donde por suerte un delegado nuestro pudo advertirla, justamente un delegado que conoce mucho el BPS, que pudo advertirla, y donde fueron tres personas, tres ciudadanos procesados por una estafa al BPS. Recordarán que es una estafa, esto es un tema...
1: Tata, eso ya fue, pero en el caso puntual de Pereira, ustedes llevaron al juzgado de Pando, vos me mandaste los documentos, Pereira dice que varios fiscales desestimaron, archivaron la denuncia que tú hiciste.
0: Sí, no la hice yo, sino que la hizo la asociación. Pero,
1: ahí está.
0: Pero es verdad, Francisco, que se archivó la denuncia penal donde nosotros denunciamos la actividad que se está dando, una actividad que está fuera para nosotros, está fuera de la ley, y que hay irregularidades en la falta de controles que tiene el Banco de Previsión Social durante 12 años. Eso es lo que fue archivado. Lo que no fue archivado, y estamos en la justicia civil, que la señora presidenta del BPS le quita la mano, como se dice, le quita la mano al señor Pereira, porque nos dice, no, mire, este señor no tiene, no dice en el expediente, no tiene... aparentemente autoridad como para firmar un contrato con la asociación, y ustedes deberían recurrir a la justicia civil, que es donde estamos ahora. Entonces, quiero esto aclararlo porque, a ver, este es el orden de los hechos, algunos quedan en reserva para cuidar un poco la fuente de información que tenemos, pero lo que queremos reafirmar es que los directores del BPS son gastadores consumaces, que nosotros los ciudadanos tenemos que estar en este turismo político que hacen los por lo menos el caso de Pereira, ¿no? Que hacen viajando con 5, 3, 4 asesores. Señor Pereira estuvo 3 días en 33 con sus asesores, creo que son 3, que participaron gastando viáticos, gastando un vehículo con gasolina, con hotel. Ahora, la pregunta, Francisco, con todo respeto a ti, que tú sos periodista de con mucho tiempo, ¿por qué no se le pregunta, el periodismo no se le pregunta, señor Pereira, cuál fue el legado, cuál es el resultado, cuál es la evaluación que usted hace después de 5 años a cargo de una dirección tan importante, aparte del lobby empresarial, que me consta porque lo investigamos y me consta que sí se hizo? Hizo un lobby empresarial muy interesante, entre otras cosas, para negar la guía de transportistas. Que vaya si se daba. A ver, tenemos un 40%, para que la audiencia sepa, hay un 40-50% de evasión fiscal en el sector transporte, lo dice el Banco Interamericano de Desarrollo. Estamos hablando de 180 millones de dólares de evasión fiscal, y por ahí hay asesores que, que defienden que no tendría que haber una guía de transporte. Yo pregunto, Francisco, si no hay una guía de transporte y tenemos al Partido Nacional hoy con varios dirigentes involucrados en narcotráfico, ¿qué pasaría con el país si no tenemos una guía de transporte donde las autoridades policíacas y la justicia pueda conocer qué es lo que lleva cada camión en su viaje para donde sea, en su momento? Nada, es un poco lo que quería ordenar los temas, porque es verdad que se archivó un caso, es un caso penal, que se archivó por amistad, y bueno, eso quedará en manos nuestras de la asociación si vamos a seguir en el camino por la vía de la Comisión Interamericana de Derechos Humanos, porque acá es un tema muy grave. Estamos hablando de muchos de fondos públicos, de 8.200 millones, más una cantidad de hechos irregulares que lo denuncian en los dictámenes el Tribunal de Cuentas, no es la Comisión. No es la asociación. Es el Tribunal de Cuentas que denuncia que van, lamentablemente, Francisco, como lo hemos hablado varias veces, va la denuncia a la Asamblea General y queda en nada. Entonces nosotros consideramos que no puede quedar en nada, le pedimos el apoyo a partir de la investigación a Pereira, no lo quiso hacer, tuvimos que ir nosotros por el lado nuestro.
1: Bueno, para cerrar, te queríamos llamar porque, bueno, Pereira había hecho referencia a vos. Pedro Suárez de Varela dice, no hay caso, todo se enjuaga en el agua, dice metafóricamente Pedro Suárez. Muy bien, Jorge, nos

0: Si querés saber algo más, si no estaríamos cerrando este contacto.
1: Un tema gravísimo, si me permitís, para nosotros el caso de Pereira, como el caso de directores en los entes públicos y demás, es el eslabón donde se crea, donde comienza a crearse el clientelismo político. Lo hablado con muchos políticos de raza, gente de bien, que está de acuerdo con nosotros.
0: Fuera, yo te quería llamar de ese tema. Ese tema da para hablar 3 días corridos, ¿no? El clientelismo.
1: Sí,
0: es un abuso.
1: Es un abuso donde, cargos, de Pereira, por ejemplo, tiene cargos en comisión que pagamos de vuelta a nosotros. Pereira, lo podemos confirmar, que genera el cargo de Pereira ha generado el trampolín político para que funcionarios, asesores, pasen a cargos en intendencias, en gobiernos departamentales. Nosotros los ciudadanos tenemos que preocuparnos, y la justicia nos tiene que ayudar, porque de otra forma, Francisco y audiencia, hay una política fiscal que tenemos que documentarla, apoyarla, pero esa política fiscal, que no es otra cosa que los ciudadanos pagando impuestos, tenemos que por el otro lado darnos cuenta los ciudadanos y exigir a las autoridades que no se den este tipo de cosas.
0: Sí, señor.
1: Porque este tipo de irregularidades, ¿qué nos lleva? A tener un costo país, y que me disculpe el señor ministro de Economía, Olone, estas cosas son las que él tiene que trabajar, le tiene que hincar el diente, porque si no le hinca el diente a estas cosas, el país va a continuar en la misma línea del gasto público incrementado.
0: Muy bien, Jorge, ese tema, si querés, lo hablamos cuando quieras. Se nos fue el tiempo, yo quería hablar contigo sobre el caso BPS Pereira. Te mando un gran abrazo.
1: Un fuerte abrazo, saludos a ti de la audiencia.
0: Bueno, ahí estaba Jorge Núñez, economista, presidente de la Comisión de Contralor y Participación Ciudadana. Lo que pasa es que si derivamos a hablar del déficit fiscal, del gasto público, del desmadre que hay en el Estado, bueno, pasamos un mes.
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0: Atención, llovieron 15 milímetros en la ciudad de 33. ¿Qué dice Octavio Gómez? Ahí zona de Cerro Largo, en la ruta 26, cerca de Sarandí de Barcelo. Buen día, total de lluvia 60 milímetros y anoche mucha tormenta y fuerte vientos, dice Octavio.
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0: Raúl Sarabia, buen día, acá en Olimar, 12 milímetros, mucho viento.
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0: Hoy, cuando le comenté a la compañera Valeria de mañana que yo no había sentido ni el viento, ni la tormenta, ni la lluvia anoche, no podía creer que vos también abrís los ojos grandes.
2: No, yo la admiro su sueño. Admiro su sueño.
0: ¿Qué querés? Bueno, no sentí absolutamente nada. Me enteré hoy porque el cuquito abrió la puerta y se me llenó de agua. Pero está, eso es otro tema. Y mucho más pesado el sueño Pablo Sosa, compañero informativo, que de arriba de la mecelula entraron a la casa anoche y le robaron el celular y otras pertenencias de la mecelula, ¿no? Así que Pablito tiene sueño más pesado que yo todavía. ¿Quién habla? Buen día.
3: ¿Cómo andás, Denis?
0: ¿Qué decís? ¡Qué susto! Te midieron ayer las pulsaciones.
3: ¡Qué huevo! Che, ¿cómo te fue por el plazo?
0: Me fue bien, por suerte.
3: Buenas, anoche acá 18 minutos.
0: Bueno, gracias, Ingol.
3: Hasta luego,
0: bueno, ahí estaba Ingol desde la séptima baja, ya contra Pasano, Cebolla, Tío, Limar.
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0: Bueno, atención, ¿qué nos dice Gerardo Juárez desde Río Branco? Disculpa, si no votamos la reforma del 29, estamos en el horno, dice Gerardo desde Los Pagos de Río Branco.
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0: Silvina Fuentes con la información.
5: 19 grados, la temperatura actual en 33. La Intendencia de 33 comunica que en esta semana se estará realizando la entrega de canastas de la Dirección de Desarrollo Social. Será en el horario de 8:15 a 14:15 horas en el local habitual de Rincón y Simón del Pino. Este próximo viernes se realiza en nuestra ciudad un homenaje al 60 aniversario del Congreso Unificador de la CNT. La actividad contará con oratoria a cargo de la vicepresidenta nacional del PIT-CNT, Carolina Spielman. Asimismo, se llevará a cabo la presentación del libro 40 años de sindicalismo en 33. La cita es en el Centro Cultural Democrático a las 19 horas. Desde hoy, más de 152.000 personas se empiezan a cobrar la devolución de FONASA. El BPS destinará 8.676 millones de pesos a la devolución de aportes excedentes correspondientes a 2025. El pago se puede recibir por cuenta bancaria, dinero electrónico o de forma presencial. Avanza el proyecto de ley que pretende instalar una licencia especial para madres y padres con hijos que padezcan patologías oncológicas. La exdiputada del Partido Colorado, María Eugenia Rosello, impulsora de la iniciativa, explicó que también se propone extender la licencia por duelo de 3 a 5 días. Máxima para hoy, 21 grados.
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0: Muy bien, sorprendidos con la conciencia mía de Pablo Sosa, no sentimos nada. ¿Qué lo tiró? Se muerde los labios, Flavio.
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0: Dólar 38.90 en la compra, 41.40 a la venta. El euro 43.77 en la compra, 48.71 a la venta. El real 6.85 y 8.55 compra y venta respectivamente.
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0: 5 reales con 12, un dólar en el Brasil.
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0: 11 de la mañana, 33 minutos. Vamos a escuchar a Gustavo Ferrari de la Asociación de Cultivadores de Arroz sobre el tema arroz y otros temas también.
7: Sí, el arroz se largó en un 70-80% acá en la zona del este, debe estar largando la siembra y se venía muy bien. Y creo que esta lluvia es poca y que va a pasar en eso y no va a ser mucho más, así que esta semana va a estar muy buena.
0: Se van alineando los planetas.
7: Se van alineando los planetas. Los anuncios del Prado, ya fue un anuncio oficial de la herramienta financiera. Sabemos bien que todos los gobiernos hacen un poquito de palestra con las cosas. Esto no es un, no es un subsidio, no es, es un préstamo que se va a pagar como todo lo que se, todo lo que pone se paga, o sea, cada productor que saque va a pagar su préstamo.
0: No hay subsidio, sí, vamos a dejar, porque yo he visto por ahí alguna cosa de alguien desinformado.
7: No, y ya dijeron lo, en el mismo en el sábado, en el día de los discursos, sí se tomaron medidas para el sector arrocero, se hizo una financiación, bueno, sí, es una financiación, no es un subsidio, ahí participa.
0: Que está correcto que sea una financiación, no un subsidio, ¿no? Estamos cansados de subsidios.
7: No, es muy diferente. Y cuando nosotros decimos a veces el FAL, que era el fondo lechero, se le sube un peso a la leche para también ayudar a pagar el FAL. Bueno, acá no, esto es un préstamo, van a participar varios bancos, tres o cuatro bancos van a participar con la República, la industria va a salir de garantía, que fue un tema que entre nosotros nos costó ponernos de acuerdo, pero sí llevar adelante que la industria sea garantía, y salió unilateral, o sea, por unipersonal, por decir así, productor, salió como estaba planteado. El presidente Obri estaba muy contento, nos escribió a todas las regionales el día que firmó el acuerdo, así que eso salió. Me demoraba un mes, dos meses instrumentarlo, pero eso está en marcha.
0: Así que el financiamiento no va, está solucionado, podemos decir, Gustavo, falta algo.
7: Aparentemente, aparentemente sí, está anunciado por el gobierno y anunciado en el Prado, o sea, creo que, bueno, tenemos que tener confianza. Eso va a salir, costó, pero salió. Y lo otro, que bueno, vimos las notas, los discursos del ministro, del presidente Lagaro, en algunas cosas estamos de acuerdo con los dos, en otras cosas en desacuerdo con los dos. El amigo presidente Lagaro en un momento dijo que no existía más retraso cambiario, después un poco se desdijo, un poco cambió, pero evidentemente seguimos con ese tema.
0: Sí, a mí me dijo, a mí a otros colegas nos dijo Ferber, yo recibí algunos mensajes cuestionándolo mucho a Ferber, que le habían sacado de contexto, pero que lo había dicho que le habían sacado de contexto cuando se refirió al tema con su cambiario, ¿no?
7: Sí, entonces bueno, pero lo bueno es que estamos sembrando, ya estamos en carrera. Aparentemente los precios internacionales están muy firmes, las industrias están muy firmes en decir que el precio ha sido bueno, así que en eso venimos bien, es un lunes distinto y creo que esta semana va a ser de mucho trabajo.
0: Sí, señor. Bueno, ¿en qué estás de acuerdo y en qué estás en desacuerdo con el discurso de Frati?
7: Y bueno, el discurso de Frati, que si bien hubieron los anuncios de riego, pero también él mismo no lo sabe explicar mucho para represas multiprediales, bueno, saldría una nueva conversa, porque multiprediales hay dos marcadas, una en Soriano y Paropique, son las dos que estarían encabezando la lista. Bueno, en eso se hizo un poco de anuncio de cosas, pero hubo un aumento, que ese sitio, o sea, un aumento en lo que se llama carga fija, por un costo fijo hasta 800 kilowatts, pero creo que hay que leerlo bien, porque es para riegos multiprediales, no sería para riegos individuales, pero también no lo puedo decir, porque no lo he terminado de digerir bien, no lo hemos leído bien. Y después, bueno, lo de siempre, que el puerto, del puerto no habló, habló el presidente Lagaro y el puerto no habló, y el puerto al sector arrocero hoy le está complicando la vida, ¿no?
0: Le está complicando la vida al país, a la entrada y salida, lo del puerto.
7: Bueno, por supuesto, uno habla por uno, pero le está complicando, de eso no habló, del tema de los sindicatos, el tema de la industria frigorífica misma. Nosotros, el día que nos vimos en el Prado de lejos, teníamos una reunión Vaquería del Este con la gente de Marfrí, y evidentemente se llegó una tirantez en Marfrí que no tuvieron más remedio que mandar parar una planta, ¿no? Una planta que le han hecho una inversión de 70 millones de dólares, que habíamos estado en la inauguración, y a los dos meses está todo el mundo en seguro paro. O sea, hay cosas que van marchando, los precios internacionales están buenos, pero esas cosas como que el gobierno no le da la importancia.
0: Bueno, se habla de una situación compleja, complicada de la industria frigorífica, se habla de eso, cosa que no es buena, Gustavo.
7: No es buena y tampoco es bueno que, por suerte, el anuncio lo hice contigo. Esta semana estaba tu colega de Radio Rural, Ingeniero Lacina, tratando el mismo tema que tratamos el lunes pasado.
0: Bueno, contame, ¿y qué dice Eduardo? No estuve con Eduardo esta vez, no lo vi.
7: Bueno, Eduardo dice que estaba averiguando el tema, pero ya lo largó en la cosa, sin dar nombre, por supuesto, pero largó, sí que había una situación complicada en la empresa exportadora, y ya fue afinando un poco la puntería, pero aún hoy sigue un poco con la noticia un poco que dimos contigo el lunes.
0: Yo recibí llamados de varios amigos y de consignatarios. La percepción que tengo, nadie me lo dijo directamente, es que unos me dijeron, yo estuve con varios ahí en Lote 21 el primer día y me dijeron, y bueno, siempre estuvo mal esa empresa. sí, digo, pero fulano, yo tengo alguna cifra, mirá, se hablan de 12, 15 millones de dólares, Gustavo, esa empresa portadora.
7: Sí, señor.
0: Y hay alguna... ¿Hay algún escritorio de acá de la ruta 8-9-33 que está dentro de 3-4 millones de dólares? Me dijeron también.
7: Sí, señor. Entonces, pero eso también...
0: Y también me llamaron algunos acá del barrio y me dijeron, es verdad lo que dijo Gustavo, eso te quiero decir también.
7: No, yo no, mientras pueda no voy a decir ningún bolazo, digo, y largar noticias por largarlas, no, porque yo conozco la gente del escritorio. Entonces, creo que eso sincera también un poco el mercado, porque es un poco lo que yo digo, aparecen empresas que te dejan muy mal parado con precios, con cosas, y que de repente son precios ficticios, ¿viste? Entonces, se va, la competencia se va armando de vuelta, una competencia más leal, no es una competencia desleal, y eso está bueno. Y si anda mal la cosa, que se corte. Es distinto a lo de Conexión Ganadera, es otra cosa, no tiene nada que ver nadie acá, el gobierno, nada, esto sí es un negocio entre particulares, y bueno, el dulce pica los dientes a veces,
0: sí,
7: también.
0: Sí, claro, no es un tema, porque a ver, los negocios, si Denny hacen con Ferrari y Gustavo, y Ferrari hace negocio y uno jode al otro, no es un problema, el gobierno no va a estar en todas las actividades.
7: Exactamente, creo que hay que hablarlo de esa manera. Y sabes lo que pasa, que vos estás compitiendo de repente con gente que está pensando no pagar, entonces ahí se te suben los precios. Está bueno que le pegue una macona, que si andaba mal, bueno, son empresas extranjeras, está bueno que se sincere el mercado.
0: Está bueno que se sincere, sí, pero creo que hay, que todo el mundo, nadie es argentino en esto, todo el mundo sabe por los llamados que tuve después que vos hablaste el otro día, todos reconocen que era así, pero creo que la están aprisionando mucho a la noticia, así que entonces lo primero fuimos nosotros contigo y después Blasina sí se ocupó del tema, ¿no?
7: Sí, señor, pero la cena también, no vaya a pensar que tenía que recibir un llamadito porque nos encontramos y me preguntó si, off the record, como dicen ahora, pero se enteró por mí también, o sea, le estuve diciendo un poquito y bueno, como hay algunos temas que están pasando en el arroz, o junto, es un tema que a los arroceros les preocupa, porque después para la formación de precio, es lo que ya hemos hablado varios lunes y no vamos a aburrir, pero hoy en Uruguay hay más de un precio, entonces para hacer un precio provisorio el año que viene va a ser un poco más difícil que este año, ¿no?
0: Ahí está. Bueno, ¿qué otra cuestión con el tema?
7: Bueno, que vamos a sembrar, no nos queda otra.
0: Y que bueno, en el fondo es una buena noticia porque viven del arroz.
7: Esa es una buena noticia, esperemos que esta semana sea buena, y si esta semana es buena, yo te voy a decir que el área del este uruguayo va a andar golpeando el 50%, porque los productores están armados, tienen equipo, Están las sembradoras, han cambiado mucho los sistemas de siembra. Yo te voy a decir que el lunes que viene, cuando hablemos, si yo quiero, vamos a andar muy cerca del 40-50%.

0: 100% de leyes sembradas en el este Uruguay.
1: Muy bien, ahí estaba Gustavo Ferrari, presidente de la Regional 33 de ACA.
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1: La sesional 33 de OCE comunica a los vecinos del barrio Nelsa Gómez que el servicio de abastecimiento de agua potable se está viendo afectado en el día de hoy debido a que Ortenio Méndez, en la ciudad de 33, bueno, hay algunos problemas allí. Personal del organismo se encuentra trabajando en la zona, previéndose la gradual normalización del servicio, 12:30, dice la gente de OCE. Así que, Belia, estamos con problemas de agua.
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1: Bueno, también un comunicado de OCE dice que mañana, martes 22, estarán realizando trabajos de normalización del funcionamiento de la red de saneamiento de la ciudad debido a la rotura del colector de saneamiento de la calle Ramón Ortiz entre Cedeonio Rojas y Avelino Miranda.
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1: Mirá, está de buen humor el amigo Octavio Gómez. No sintió el viento, pero si le llevan una costilla de asado de ahí del Carmen, capaz que siente olor haya asado. Pero eso no va a pasar, Octavio.
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1: Bueno, un agradecimiento muy especial al joven Juan Pablo Rodríguez. Esta mañana llegamos, la computadora no andaba, la de aire, nada menos ni nada. Y me acordaba de vos, Flavio. Digo, pobre Flavio, está ahora cuando venga. Y el otro día cuando pasó también lo que pasó, bueno, la gente se quejaba y me llaman a mí. Digo, bueno, yo todavía no sé nada de computadora. Y estábamos en eso, 7 de la mañana, y digo, mire que, haciendo la advertencia, y de repente un messenger de Juan Pablo Rodríguez. 9 de la mañana estaba pronta, ¿eh? Esto es positivo, ¿no? Es positivo que, bueno, dice, yo estoy a la orden, a ver la computadora, vino y quedó marchando. Así que, bárbaro, Juan Pablo.
2: Vio que todavía hay gente que quiere trabajar.
1: Sí, claro que hay, pero por supuesto. Y hay gente que trabaja, pero ¿cómo no? No, todos no somos vagos.
2: Después estamos nosotros.
1: Claro. No, pero en serio.
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1: Mirá lo que dice Belia, que le estaba diciendo que estuviera atenta por la corte de agua, y me dice, sí, desde temprano, tengamos paciencia, están sin agua, ¿no?
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1: Bueno, el fin de semana estamos en Cerro Chato con todo lo que tiene que ver con el Rey Libertad. Mañana habla el Coco Perugorría, presidente del Centro Democrático de Cerro Chato.
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1: Muy bien, 11 de la mañana con 48 minutos. Bueno, atención que la cosa está complicada en Estados Unidos, ¿no? El duro relato de dos uruguayos detenidos en Texas denuncian abuso y pérdida de casi todo tras ser deportados. Tuvieron 2 meses presos. Terrible, ¿no? Terrible este atropello, porque está bien. Si no estás documento y no te quieren en un país, pero que se te queden con las cosas y te metan preso, salvo que tengas delito, ¿no?
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1: Denis, buen día. 10 milímetros, un abrazo. Juan José Acosta y en la granja de Sánchez, en Arroyo Corrales.
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1: Muy bien, 11 de la mañana con 50 minutos. 11:50 minutos. ¿De qué te arrepentiste, Pedrito Suárez? ¿Estás borrando?
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1: Muy buenos días, mañana de sol, 10 milímetros por mi rancho, Sarandí allí, dice el amigo Miguel Coto.
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1: Buen día por Cerrezuelo, Pedro San Juan, departamento de Durazno, 9 milímetros, me dice el amigo.
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1: Ah, mirá lo que dice Pedro Suárez, me olvidé de ponerte efecto residual, era por Pereira, dejala ahí, dice Pedro.
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1: Bueno, el miércoles pasado mañana a las 11 nos visita Fénix Menéndez, del Ministerio de Ganadería, el director departamental.
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1: Buenos días, 30 milímetros por Las Palmas, viento fuerte anoche, dice Israel Luján, Las Palmas, departamento de Durazno. En Vergara, 8 milímetros, nos dice el amigo Gabriel, 18 milímetros en Zapicán, señalaba Miguel Arrillaga hoy de mañana.
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1: Bueno, atención, el Rally Libertad se corre por la ruta 7 y se va a correr también por el camino al Carmen.
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1: Bueno, Rodríguez de Cañada Grande nos dice 8 milímetros. Saludos, gracias Rodríguez. Muy bien, 11 de la mañana, 55 minutos, me dice el que hemos terminado, Flavio también. Nos vamos, pero volvemos mañana, 5:30, fue todo.
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1: Es la hora 12:02.
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3: Buenas tardes, damos comienzo a la edición informativa de mediodía correspondiente a este lunes 21 de septiembre. El tiempo en nuestra ciudad se presenta templado, temperatura 17 grados 2 décimas, cielo nuboso, humedad 56%, los vientos del oeste y suroeste a 17 kilómetros en la hora, la visibilidad 15 kilómetros, presión atmosférica 1007 decimal 0, la máxima para el día de hoy 18 grados.
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3: La Intendencia de 33 comunica que en esta semana se estará realizando la entrega de canastas de la Dirección de Desarrollo Social. Será en el horario de 8 a 15 horas. De 8:15 a 14:15 horas, corregimos, en el local habitual de Rincón y Simón del Pino. Este próximo viernes se realiza en nuestra ciudad un homenaje al 60 aniversario del Congreso Unificador de la CNT. La actividad contará con oratoria a cargo de la vicepresidenta nacional del PIT-CNT, Carolina Spielman. Asimismo, se llevará a cabo la presentación del libro 40 años de sindicalismo en 33. La cita es en el Centro Cultural Democrático a las 19 horas. Desde hoy, más de 152.000 personas empiezan a cobrar la devolución de FONASA. El BPS destinará 8.676 millones de pesos a la devolución de aportes excedentes correspondientes a 2025. El pago se puede recibir por cuenta bancaria, dinero electrónico o de forma presencial. Avanza el proyecto de ley que pretende instalar una licencia especializada para madres y padres con hijos que padezcan patologías oncológicas. La exdiputada del Partido Colorado, María Eugenia Rosselló, impulsora de la iniciativa, explicó que también se propone extender la licencia por duelo de 3 a 5 días. Titulares deportivos. La dupla Contín-Cedrés se alzó con la victoria absoluta del campeonato de rally Sierras del Yerbal. Los representantes olimareños obtuvieron excelentes posiciones. El intendente Mario Silvera fue copiloto del último campeón nacional, Federico Quintela. Peñarol y Nacional ganaron en sus partidos por la séptima fecha del torneo clausura. Los aurinegros derrotaron a Cerro por 2-1, Tricolores ganaron detrás a Defensor Sporting por 3-2.
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3: El Partido Socialista trabaja continuamente en pos del departamento. Próximamente comenzará una edición en los micrófonos de Difusora 33. El referente de dicho sector Frente Amplista, Ernesto Ledo, hizo una evaluación de cómo se viene trabajando en los diferentes ámbitos.
4: En estos últimos tiempos se está dando se ha unificado el partido, se han limado muchas diferencias y asperezas, pero estamos trabajando en el departamento, sigue siendo secretario del partido Marco Suárez, el doctor, compañero siempre del Partido Socialista, hijo de un viejo militante del Partido Socialista, el Tono Suárez. Y con él integramos la dirección del partido y estamos trabajando. Y estamos trabajando, y es más, me encontraba aquí justamente porque en pocos días, en octubre, el primer sábado de octubre, vamos a empezar a hacer una audición tradicional, la audición que hicimos durante muchos años, que podía ser alrededor de 15 o más años, en forma permanente los sábados, al terminar la audición en agropecuaria de Denis. y empezar el informativo, estuvimos ahí por mucho tiempo. Y estaremos nuevamente en contacto con la gente, transmitiendo nuestras ideas, nuestras preocupaciones, y también haciéndonos eco de las preocupaciones de, de los vecinos.
5: ¿Cómo ve que se esté trabajando en la Junta Departamental? Porque las si bien son cada 15 días las sesiones, pero ¿cómo se trabaja por parte del EDIL?
4: Los ediles. Bueno, nosotros tenemos una bancada menor ahora, pero mucho mayor que la que yo participé. Cuando yo participaba éramos 3. Ahora somos 6, pues fuimos 10. Y bueno, mucho más obviamente cuando ganamos la elección, que ahí éramos 16. Se está trabajando y el Partido Socialista en sentido se está organizando. E inclusive se recreó en el partido lo que se llama la agrupación de gobierno, donde participan todos aquellos departamentales, ¿no? Todos aquellos que tienen alguna responsabilidad de gobierno, ya sea como ediles, como concejales, y también en su momento Marcos, que estuvo siendo el director regional de ACE en el departamento, y concejales en los municipios, que en este caso tenemos uno que es el compañero Carrasco de Villa Sara. Se está trabajando y se está tratando de organizar, y esa agrupación también le genera apoyo e insumo a los compañeros ediles. Así que en ese sentido estamos haciendo también lo posible.
3: Asimismo, Toledo remarcó la importancia de las recorridas y visitas a vecinos.
4: Primero vamos a trabajar en lo que tiene que ver con la visita y a los barrios y al interior del departamento, a los efectos de tener contacto permanente con la gente. Yo nunca dejé de participar en lo personal, nunca dejé de hacer lo posible y estar junto a las inquietudes de la gente. Hace pocos días estuvimos en un barrio que vino la CLM, acá 33, que yo estuve también en la CLM, te acuerdas que estuve varios años, y la CLM tuvo la buena intención de acompañar a una autoridad de Ministerio de Vivienda a un barrio en el Sagome, con la problemática de las inundaciones, que es un tema que en lo personal quedé preocupado por eso y tratando de ver chances, posibilidades, para que puedan construir su casa en un lugar no inundable, que es lo que piden. Son mucha gente, la persona que estuvo no le generó ninguna expectativa y fue muy, muy, muy claro y muy responsable, no generó expectativas falsas, pero se comprometió a trabajar. Y también nosotros, en lo que podamos, vamos a tratar de ayudar. A mí yo tengo alguna idea, pero prefiero hablarlas con los vecinos, a ver si por ahí podemos. Y el problema central es que acá no tenemos cartel de tierra. La Intendencia Departamental nunca generó la cartera de tierra para poder atender esas demandas de la población que tiene que ver con la necesidad de construir vivienda. Las cooperativas, que es un camino para conseguir su vivienda, han tenido serias dificultades para conseguir tierra. Y la Intendencia no tiene cartera de tierra. Entonces hay que buscar la forma, imaginarse, de tierras que son del Estado, que a lo mejor no están siendo usadas, u otra manera.
3: Son las 12 horas 10 minutos, estamos ahora en contacto con el interior de nuestro departamento, allí en Vergara, nuestro compañero Darío Pereira. Darío, buenas tardes, ¿qué información hay para brindar?
6: Muchas gracias, muy buenas tardes, una jornada que tímidamente comienza a aparecer el sol en esta zona del departamento, con un cielo parcialmente cubierto y con 15 grados 8 décimas de temperatura. Al tiempo que los arroceros ya comienzan a preparar la próxima siembra, desde la gremial arrocera celebran el anuncio del Poder Ejecutivo de instrumentar financiamiento al sector a través de un fideicomiso, el cual apoyará aproximadamente a 400 productores. Desde la gremial arrocera celebran el anuncio, aguardando ahora que el mismo sea promulgado rápidamente para la puesta en práctica de este fideicomiso. Concretamente, el directivo de la Asociación de Cultivadores de Arroz, Juan Miguel Silva, al referirse a este tema hace algunas horas, señaló:
7: realmente es importante haber llegado al acuerdo final con el Ministerio de Economía en cuanto a la creación de este fideicomiso, que los productores lo van a tomar voluntariamente, cada uno que precisa, con el motivo era garantizar esta próxima siembra. Esto es lo que en los últimos 2 años hemos tenido una baja en el ingreso superior al 40%, y esto hizo que muchos productores estuviesen en una situación de endeudamiento con la industria y con la banca muy compleja, que pusiera en jaque esta siembra, en la cual ya vemos una recuperación de valores importante y pensamos que esto va a garantizar que el sector arrocero siga trabajando en los lugares donde siempre ha estado, en lugares donde es difícil que llegue la actividad laboral, ¿no? Entonces, venimos negociando con el Ministerio de Economía desde octubre del año pasado esto, y bueno, después de un arduo trabajo de nuestro equipo técnico y la directiva de acá, se logró este acuerdo.
6: Bien, hasta aquí parte de las declaraciones del directivo de la Asociación de Cultivadores de Arroz, Juan Miguel Silva, hablando sobre lo que es esta implementación de este fideicomiso que en las últimas horas el Poder Ejecutivo señaló para el sector arrocero. Con mucho gusto, desde la ciudad de Vergara y para esta edición informativa, hemos brindado este informe con más noticias. Siguen ustedes desde la ciudad de 33.
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3: En esta jornada comienzan los cursos del Instituto Gnóstico. Será a las 18 horas. Consiste en clases de autoconocimiento de psicología interna. Al respecto se refirió el misionero Fernando Ambio.
8: Estoy promocionando el inicio de cursos que se va a llevar hoy a cabo a las 18:30 en Avenida Miranda, frente a Antel, ¿verdad?
5: ¿Es para algún grupo especial de gente o está abierto a toda la sociedad?
8: Está abierto a todas las personas. Si eres menor de edad, ponte 16 para abajo, sería bonito que vengas con alguien mayor acompañándote, ¿no?
5: ¿En qué consiste el curso?
8: El curso consiste en clases de autoconocimiento, de psicología interna para ti, para empezar a conocerte, para empezar a ver hacia adentro de ti mismo.
5: ¿Conocerte a ti mismo?
8: Conocerte a ti mismo. Conocer qué es aquello que llevas dentro que hasta ahora no lo estás pudiendo manejar de alguna manera muy coherente, correcta, y que tal vez en algún momento tienes cosas que te dices, ¿por qué me está sucediendo todo esto, verdad?
5: ¿Tienen que ver o se relacionan de alguna manera con la violencia que se está manifestando hoy en la sociedad?
8: No hay que olvidarse de que la sociedad es la expresión y la extensión del individuo. Si el individuo internamente no está bien, no se conoce, no sabe quién es, entonces la sociedad también está deteriorada, ¿verdad?
5: A veces se dejan guiar por cosas que publican o que salen en internet y eso los lleva a cosas extrañas a los jóvenes.
8: Sí, eso es una temática, una problemática que ahora tenemos como si fuese algo, una pandemia, por así decirlo, que ha empezado a surgir desde que hemos empezado a consumir muchas redes sociales, contenido que no tiene mucho sentido, contenido vacío, que simplemente te dan. Y lo peor es que todo ese contenido está dirigido para los chiquillos, para las personas jóvenes que todavía no tienen un centro de gravedad muy establecido, ¿verdad?
5: Entonces, son los más fáciles de manipular.
8: Sí, totalmente. Entonces, eso hace que la sociedad crezca y no madure de la manera correcta. Entonces, estamos llegando a un punto de quiebre, quizá, tal vez, ¿no? Entonces, ¿para qué hacemos esto? Para que las personas se autoconozcan, empiecen a saber quiénes son, qué hacen acá, por qué están acá, cuál es el objetivo de la vida.
3: Finalizó en la pasada jornada el Campeonato Nacional de Rally denominado Sierras del Yerbal. La dupla conformada por Luigi Contini y Cecilia Cedres se alzó con la victoria. También hubo destacada participación de representantes olimareños. Esta edición tuvo la particularidad de que el intendente de 33, Mario Silvera, fue copiloto en el vehículo conducido por Federico Quintela, último campeón nacional. Precisamente tras la recorrida, Mario Silvera esto decía al respecto de su participación.
9: Fue la experiencia más loca de toda mi vida. Agradecer a Federico, que la verdad que un honor haber sido su copiloto, y es impresionante porque la verdad que curvas que uno, sobre todo en el primer tramo, no sabe si son derecha, izquierda, totalmente cerrada, y entran a 120 y más también, y bueno, imagínate, con en todo momento, obviamente que con un dominio del auto brutal, Federico, obviamente que no voy a descubrir ni ninguna cualidad de él, es un excelente piloto, pero sinceramente no se la pasa muy bien en el lado del copiloto, en el caso mío, porque es unos nervios brutal, y sobre todo, a ver, como digo, con un copiloto brutal, no en vano es el campeón nacional absoluto de rally, pero yo le decía a vos, paradójicamente en este camino aprendí a manejar yo, por ahí mi abuelo tenía ahí una casa más atrás, y fue impresionante, la verdad que sinceramente lo reconozco, o sea, esta ha sido la experiencia más loca que he tenido en mi vida y no voy a tener una mayor, porque la verdad que bueno es pero felicitar a Federico, porque la verdad que es impresionante ver a la velocidad que se entra en las curvas, en las rectas también, y la verdad que se siente mucho nervio, miedo también, pero bueno, hay que tratar de saber canalizar el miedo, y la verdad que y una cosa que también que me da mucha mucha emoción es impresionante, que uno siempre lo ve, pero cuando lo ve adentro del auto es otra cosa, la cantidad de gente con sus gorros naranjas durante todo el trayecto, dándole para adelante.

0: o así.
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0: 12 horas 22 minutos. Más de 152.000 personas recibirán la devolución de FONASA a partir de hoy lunes. Podrán cobrar aquellos trabajadores que percibieron durante 2025 más de 122.600 pesos por mes y los jubilados que superen los 132.800 pesos mensuales. Para corroborar si le corresponde cobrar, el usuario puede ingresar a la web de BPS y completar el formulario para conocer los datos. La presidenta del Banco de Previsión Social, Jimena Pardo, en diálogo con los colegas de Radio Monte Carlo, explicó cómo se puede cobrar y brindó más detalles a continuación.
1: Bueno, nosotros empezamos ya hace bastante tiempo. En realidad, el lunes lo que se va a efectuar, se va a empezar a efectuar el cobro. Son 152.084 personas que van a tener derecho este año a la devolución FONASA. Sus montos sumados ascienden a más de 8.085 millones de pesos. Y aquellos que tenían usuario personal de BPS recibieron en sus correos electrónicos ya el recibo. Igualmente, aquellos que puedan tener dudas de si les corresponde o no la devolución FONASA pueden ingresar a la página web de BPS, que allí hay un link que dice estoy comprendido y pueden verificar si están o no comprendidos. Y también allí en la web de BPS figura un número de WhatsApp o un 0800 al que pueden consultar si están comprendidos.
2: ¿Cómo se realiza esta devolución y en caso de que el contribuyente tenga devolución y no la haya cobrado, cómo puede hacer para cobrarla?
1: Bueno, en realidad justamente la devolución se hace si la persona eligió hacerla a través de una cuenta bancaria, el 21 de septiembre la va a tener depositada. Si tiene derecho y no hizo la opción, tiene que dirigirse a una red de cobranza con su cédula de identidad. Pero obviamente no la reciben todas las personas, son aquellos que superan determinado nivel de ingresos. En el caso particular de los trabajadores activos, no es solamente el ingreso, porque también depende del núcleo familiar, pero particularmente tienen que tener un ingreso mensual superior en 2025 a 122.600 pesos. Y para el caso de los jubilados y pensionistas, 132.800. Entonces, la idea sería que la persona primero entre al link, vea si tiene derecho, y eventualmente, si no eligió cobrarlo en una cuenta bancaria, tiene que dirigirse a una red de cobranza con su cédula de identidad.
0: Avanza el proyecto de ley que pretende instalar una licencia especial para madres y padres con hijos que padezcan patologías oncológicas. La exdiputada del Partido Colorado, María Eugenia Rosselló,

0: Impulsora de la iniciativa, explicó que también se propone extender la licencia por duelo de 3 a 5 días. El proyecto se encuentra a estudio de la Comisión de Legislación del Trabajo y Seguridad Social de la Cámara de Diputados, señaló Rosselló y brindó más detalles.
1: Esta ley surge por el reclamo, obviamente, luego de habernos reunido con familias que están atravesando por este difícil momento, tener que recibir un diagnóstico como este, de un hijo, nada más o nada menos. Y bueno, y nosotros acudimos a la Fundación Pérez Scrimini, que como ustedes bien saben, es una fundación que está abocada al acompañamiento de estas familias. Bueno, quien dirige es Nel Castillo, que es un médico oncólogo especializado en esto, y aporta al Uruguay. Y nosotros nos reunimos con Nel, con el equipo de él, y bueno, y lo que ellos también nos planteaban como principal barrera a estas familias a la hora de recibir ese diagnóstico, no solamente que se te cae la estantería por esto, obviamente, porque como todo padre o madre, a decir una noticia de este tipo, se cae el mundo alrededor nuestro, se enfrentan por la situación de no poder contar con días para poder estar con sus hijos en estos procesos. Y lo que nos decía Ney es que el principal diagnóstico de cáncer infantil es la leucemia, y que frente a esto, cuando hay internación, que por lo general es forma inmediata cuando se diagnostica, porque se empieza el tratamiento enseguida, son 30 días seguidos, sí o sí siempre. Y bueno, imagínense lo que le pasa a estos padres cuando, bueno, no solamente el diagnóstico desgarrador que recién, sino también ver la forma de cómo afrontar esto sin que impacte en su ingreso mensual. Y bueno, y muchos nos decían que algunos empleadores tenían la empatía de, bueno, de acceder a las certificaciones que ellos realizaban a través del Villarreo, porque tenían que certificarse por un tema de salud mental, cuando en realidad lo único que querían era estar al lado de su hijo, con su hija. Y bueno, y otros no tenían esa empatía, y bueno, resultaban, terminaban perdiendo el trabajo, en fin. Situaciones que son, francamente, no deseadas ante una situación como esta, cuando uno tiene que tener todo seguro para poder estar cuidando a su hijo o su hija en un momento así, porque uno es lo único que quiere, estar al lado de ellos.
0: Por otra parte, Rosselló contó cómo surgió el nombre del proyecto denominado Ley Facundo.
1: Bueno, nosotros después nos reunimos con Ney, con el equipo de Ney Castillo. Yo le dije a Ney, a mí me gusta cuando trabajo este tipo de iniciativas, de ponerle un nombre, una cara, para visibilizar bien el por qué estamos presentando este proyecto de ley. Y bueno, hay un grupito de WhatsApp entre el equipo médico de Ney Castillo, que resultó el elegido fue Facundo. Facundo falleció en abril del año 2022, tenía 16 años, luego atravesar 2 años de tener leucemia. Bueno, siempre Facundo lo destacan, y su padre también, con el cual tuve el gusto de hablar varias veces, y el otro día estuvo en la comisión también contando su testimonio. Se destaca por su valentía, por su coraje, por su alegría, era muy querido, y bueno, quisieron homenajearlo con este proyecto de ley. Facundo estuvo diagnosticado de leucemia el 25 de diciembre del año 2020, y bueno, y a partir de ahí empezó el periplo de su padre y su hermano más chico a recorrer todos los caminos para ser incluido en la fundación. En mediados de enero del 2021 empezó a atenderse en la Fundación Pérez Scrimini hasta que falleció, y bueno, y recibió trasplante de médula, en fin. Porque a ver, en estas enfermedades no solamente la internación inicial, se dan múltiples internaciones, lamentablemente, algunas de la propia enfermedad y otras de los propios tratamientos que lleva a cabo esta enfermedad, pero también se dan patologías derivadas de todas estas cuestiones, ¿no? Se pueden dar neumonías, etcétera. Es una enfermedad muy delicada, que bueno, que ellos están inmunodeprimidos y hay que ser celosos guardianes de que estén bien. Pero bueno, hay situaciones que se dan que son inevitables. Y a Facundo le hicieron 2 trasplantes de médula, uno que fue donado por su padre y otro que fue donado por su hermano más chico. Y pese a eso, a que fue exitoso ambos trasplantes, tuvo una complicación que es poco frecuente. Y bueno, lamentablemente no pudo continuar con esa lucha. Es muy triste su historia. Y por eso fue que se decidió también homenajearlo a Facundo en esa lucha que tuvo de tanta resiliencia.
0: 12:29. El MIDIAS tiene capacidad para cubrir el alimento de 4.500 personas por 15 días en casos de emergencia climática. La directora del Instituto Nacional de Alimentación, Micaela Melgar, explicó que en caso de evacuaciones, su dependencia funciona como el respaldo del Sistema Nacional de Emergencias en materia alimenticia. Melgar detalló el trabajo de coordinación que se realiza y remarcó la importancia de la articulación entre el MIDES, el Ministerio de Defensa y el SINAE.
2: Bueno, nosotros trabajamos todo el año pasado y parte de este en actualizar el protocolo que tenemos de alimentación con el SINAE. Nosotros en INDA somos el backup alimentario del sistema de emergencias de Uruguay y tenemos que tener permanentemente un stock fijo para las emergencias. Bueno, haciendo todas las estimaciones en las que se estuvo trabajando por parte del gobierno, ajustamos el número de personas cubiertas en 24 horas, nosotros podemos cubrir 4.500 personas por 15 días. Bueno, y así se va a ir reponiendo los alimentos a medida que estamos necesitando. Eso ya está cerrado, fue firmado entre la Dirección Nacional de Emergencias y el INDA y estamos ya prontos para poder ejecutarlo. La elaboración de los alimentos depende de cada lugar. Muchas veces son a través de unidades militares, y allí entra en la coordinación del Ministerio de Defensa. O sea, los alimentos los provee INDA, el Ministerio de Defensa elabora y los centros de evacuación son coordinados por el SINAE.
0: En otro orden de noticias, vecinos de Casupá se movilizan contra la represa y reclaman revisar el proyecto hídrico. Integrantes del colectivo de vecinos sostienen que la obra no representa una solución definitiva ni sostenible para el abastecimiento de agua potable en el área metropolitana. Silvana Facelli, vocera del grupo, subrayó que la necesidad de asegurar el agua para Montevideo no está en discusión, pero cuestionó severamente que se vuelva a apostar por la cuenca en el río Santa Lucía, cuya vulnerabilidad quedó expuesta durante el reciente periodo de sequía. A nivel social, los vecinos advierten por el desarraigo de familias rurales afincadas en la zona desde hace más de 5 generaciones, dijo Facelli.
3: Vemos que Montevideo necesita seguridad en su abastecimiento, eso no está en discusión. Lo que cuestionamos es que el arroyo Casupá, dependiendo nuevamente del sistema de Santa Lucía, sea la solución capaz de garantizarla durante las próximas generaciones. Y te explico brevemente los puntos. La cuenca de Santa Lucía comprende 1.350.000 hectáreas, y la de Casupá, un 67.000, o sea, 5%. Y esto es relevante porque la gran sequía que afectó justamente a esta región, INUMED determinó que entre enero de 2020 y 2023, Uruguay atravesó un episodio de sequía meteorológica, con condiciones de sequía, pensamos, durante 28 de los 45 meses. Y en esta cuenca, entre abril de 2022 y septiembre de 2023, fueron 17 meses consecutivos. Todos recordamos lo que pasó con Paso Severino, prácticamente se agotó, se secó el Casupá y el abastecimiento de Montevideo estuvo crítico. Este 5% de la cuenca, que ya demostró su vulnerabilidad, ¿te parece que pueda garantizar por sí solo el abastecimiento del área metropolitana? Otro dato. OCE y CAF, el banco que financia, plantean que el sistema metropolitano va a tener seguridad hídrica hasta el 2045. ¿Qué pasa después del 2045? O sea, empezamos una obra ahora, lleva 3 años, después las personas que tienen mayor expectativa piensan que en 3 años se va a llenar. Todo esto se hace por 15 años aproximadamente de garantía de agua. Estamos hablando de una obra que compromete para siempre un territorio y que se apoya en la misma cuenca cuya vulnerabilidad acabamos de comprobar.
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0: En el ámbito deportivo comenzamos informando acerca de los resultados de los partidos por la Liga de Fútbol de 33 de este fin de semana. En lo que refiere a Primera División del Fútbol Masculino, la fecha 2 de la apertura se jugó entre viernes y domingo. El día viernes, La Valleja y San Juan empataron sin goles, en tanto que Huracán le ganó 2-0 a Olimar. El día domingo, el día de ayer, San Lorenzo le ganó 5-1 a Yerba Lens, en tanto que Nuevo Amanecer venció a 33 por 2 tantos contra 0. En lo que respecta a la Primera División del Fútbol Femenino, la fecha 3 se disputó en su totalidad el día sábado en el Parque Colón. A la hora 14 se enfrentaron Cuba y La Valleja con empate 1-1. Luego Huracán 33, el clásico, con empate en 0 gol. En tanto que Olimareñas goleó estrepitosamente a Danubio por 11 tantos contra 0. Está creciendo el campeonato local de la Federación Olimareña de Atletismo. Por ahora es un torneo interno con los clubes del departamento. Se destaca la actuación de los atletas de Charqueada. Al respecto se refirió el responsable de la FOA, Yamandú Sosa.
10: Bueno, muy bien, estamos muy contentos. Está creciendo muchísimo, con varias instituciones y con mucha cantidad de gente. Y ha sido una experiencia linda, cubriendo un debe de muchos años de la federación, que bueno, se concentraba más en competir en Montevideo, y ahora, bueno, ante la circunstancia de que de repente podemos llevar menos atletas a Montevideo, estamos logrando y hemos consolidado a lo largo del año un torneo que me parece que es importante y que nos está haciendo crecer mucho.
11: ¿Podría llevar a ser un campeonato regional que se pueda ampliar?
10: Es un campeonato interno de la FOA, ¿verdad? Por ahora, de los clubes, que son los clubes del departamento. Ojalá pudiera integrar otros departamentos. Está muy consolidada la actuación de Charqueada, una escuela de atletismo a cargo de Viviana Denis y de Melanie Guerrero, que ganó en damas el Eliomar de Moura, 5 fechas que se hicieron en la primera mitad del año, y ahora volvió a ganar en damas en esta primera fecha de segunda mitad de año. Y ayer se integró Vergara, a cargo de Hermen Sellanes, que hace un trabajo muy lindo en Vergara y siendo protagonista y trabajando muy bien. También estamos muy contentos porque ayer se integró el Club Isa de León, compitió Lucas Mesones, que es una promesa importante, que corrió 1500 metros, y por ahora se mantiene como torneo de la AFOA, ¿verdad?, de la Federación de Atletismo. Nos han escrito de otros lados y de pronto en alguna oportunidad fuera de lo que es el campeonato departamental de atletismo sí podría regionalizarse, no es una cosa que esté lejos. De hecho, también la FOA cuenta como club con la Escuela de Atletismo de Varela, con Varela integrada como club dentro de la federación, y atletas de Varela han competido. Esto es histórico, ¿no? Ha sido así desde los años 90. Han competido en representación de la FOA en Montevideo. Incluso hoy tenemos a Araceli Acosta, que es una atleta que compitió exitosamente en Argentina, en el Campeonato Nacional Sub-16 de Argentina, y que también viene de ganar en el Campeonato Nacional Sub-16 de Uruguay, y que es una atleta muy talentosa y es una promesa de atletismo internacional.
11: Sí, hacer o lo que es la colaboración de la Dirección de Deportes a nivel nacional.
10: Sí, no tenemos ninguna esperanza en ese sentido. Nosotros hemos dependido siempre y lo hemos manifestado así, del apoyo de la intendencia y de la gente local. Y dicho sea paso, quiero destacar la pista del estadio municipal marcada en los 400 metros con todos los andariveles, que eso es muy importante para darle calidad técnica al torneo. Y bueno, y sigue sin existir un programa de protección a los talentos a nivel nacional. Esto es histórico. Incluso nosotros sabemos que yo te hablaba recién de Araceli Acosta, como nosotros tenemos acá a Ignacio Sosa, que es un nivel importante también, pero sabemos que no contamos con lo que sería la protección por parte de un programa nacional de deportes a ese tipo de talentos.
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4: Complementando el ámbito deportivo, señalamos que hoy se cierra la séptima etapa del torneo clausura. El último partido estará a cargo de Central Español y Torque a las 19:30 horas en el Parque Palermo. En tanto, los resultados, Peñarol le ganó 2-1 a Cerro, en tanto que Nacional ganó de atrás a Defensor Sporting por 3-2. La tabla anual es liderada por Peñarol con 55 puntos, le sigue Racing con 53, Deportivo Maldonado con 52 y Torque con 50. Al respecto, escuchemos el informe del periodista deportivo para Radio Monte Carlo, Daniel Alonso.
5: La fecha arrancó con un triunfo bárbaro de Progreso, 2-1 sobre Boston River. Lo dejó sin entrenador a Boston River porque cesaron a Nacho Iturralde. Jaume asume interinamente hasta que tenga nuevo técnico el equipo Sastre. Ganó Peñarol un partido bárbaro en el Trócoli 2-1, complicadísimo para el equipo de Diego Aguirre, que volvió a repetir algunas falencias en creación, dificultades a la hora del juego, pero lo ganó sobre el final con otra aparición bárbara de Lionel Jaime. 2-1 en una cancha que estaba muy mal y en la cual no se pudieron acomodar ni Peñarol ni Cerro. Volvió el triunfo Deportivo Maldonado, le ganó Cerro Largo 2-0, luego de haber perdido con Defensor, le gana 2-0 a Cerro Largo y sigue prendido en la tabla acumulada. Ganó Juventud de la Piedra frente a Albion y lo complicó definitivamente en el promedio. Albion está ahora, cambió el objetivo, un Albion que hizo un gran primer semestre y estaba en Copa Libertadores de América, termina ahora complicadísimo y pelea por no descender el equipo pionero. Wanderers y Danubio, en el partido que jugaban directamente por la permanencia, empataron 1-1, lo dicho, Nacional le ganó 3-2 a Defensor, y por la noche, empate que no le sirve a ninguno de los dos, un partido entretenido, pero que no pudieron tener goles, Liverpool y Racing empataron 0-0. Hoy, 19:30 horas, juega líder, pase lo que pase en ese partido, Torque va a seguir siendo el único puntero del campeonato clausura. Tiene 15 puntos Torque, 14 Liverpool,

0: 13, Cerro 12, Peñarol, lo más importante de este torneo. Para destacar que Torque tiene dos partidos menos en este momento, porque falta el de Central Español y el de Peñarol, que Liverpool y Cerro en este torneo clausura. En la anual, Peñarol está solo puntero del campeonato acumulado, 55 puntos, 53 para Racing, 52 para Deportivo Maldonado. Atención, que si gana Torque esta noche, alcanza a Racing y pasa a Deportivo Maldonado. Nacional llegó a 46, todavía no llega a la Copa Libertadores, está en puesto de Copa Sudamericana. 44 para Wanderers, 43 para Liverpool y 38 para Central Español, los equipos que están yendo a la Copa Sudamericana. En el descenso, atención, Progreso, Danubio y Wanderers ahora son los que están más abajo. 64 Progreso, 69 Danubio, 75 Wanderers, 77 Cerro, que se ha estirado en la ventaja. Y atención, en el promedio de Albion, 1.172 es el promedio de Albion. El promedio de Cerro, 1.167, por lo cual lo tiene muy cerca como para pasarlo también el equipo de Alejandro Capucho a Albion, que definitivamente se complicó. Eso es lo más importante de la primera división del fútbol uruguayo. No sé si ustedes quieren ya pasar a la segunda división.
1: Sí, dale, pasemos.
0: En la segunda división empató el líder Plaza Colonia con Paysandú 1-1. De los que venían abajo, no pudo aprovechar ni Colón ni Fénix. Empataron entre sí 1-1 también. Victoria importantísima de Miramar Misiones para tratar de pelear la permanencia en el profesionalismo. Le ganó Uruguay Montevideo, choque directo 1-0. Ganó Atenas frente a La Luz y también aprovechó para cortar diferencia y ponerse como escolta. Huracán y Tacuarembó empataron 1-1 en el Goyenola y también empataron Cerrito y River en el Maracaná 1-1. Ganó Oriental y aprovechó. Volvió el triunfo el equipo de Darío Flores, le ganó a Rentistas en el complejo 2-0. Hoy los dos que están ascendiendo directamente son Plaza Colonia con 43 y Oriental con 41. Atenas llegó a 40, 38 para Colón, 37 para Fénix, 36 para Rentistas. Hasta ahí los que están entrando en los playoffs para luchar por los ascensos esta temporada.
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7: El dólar cotizó a la compra 38,95, a la venta 41,15, el euro 43,50, 48,26, peso argentino 0,02, 0,20, el real 6,85, 8,55, compra y venta respectivamente. El próximo 23 de septiembre a la hora 10 se realizará el acto de incineración de pabellones patrios en desuso. Toda institución pública o privada que posea banderas a tales efectos las podrán hacer llegar a la sede del Batallón 33 Orientales de Infantería número 10 en el horario de 8 a 14 horas hasta el día martes 22. La red de atención primaria de 33 llama a interesados a inscribirse en el llamado aspirantes para desempeñar funciones de doctor en medicina. Ver bases y condiciones en la página de Uruguay Concursa, periodo de inscripción hasta hoy, 21 de septiembre.
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7: Noticias necrológicas. Falleció ayer 20 de septiembre en 33 el señor Juan Rudecindo Pereira Sosa, el Apache. Velatorio en Manuel Feria 1430, sala 2. Sepelio hoy a la hora 14 en la necrópolis municipal de 33. Servicio fúnebre a cargo de empresa Grupo Gaso. Falleció hoy 21 de septiembre en 33 el señor Clever Sosa. Velatorio en Basilio Araujo 1325 sala 1. Sepelio hoy a la hora 16 en la necrópolis municipal de 33. Servicio fúnebre a cargo de empresa de Simone. Vamos a actualizar los datos del tiempo. Esta hora en 33, tiempo continúa templado, temperatura 17 grados 6 décimas, cielo claro, humedad 47%, los vientos del oeste y suroeste a 23 kilómetros en la hora, la visibilidad 15 kilómetros, presión atmosférica 1007 decimal cero. La máxima para el día de hoy 18 grados. Para esta tarde-noche se espera que esté nuboso, periodos de algo nuboso, precipitaciones aisladas, temperatura en descenso y ventoso, vientos del sector sur entre 40 y 60 kilómetros en la hora, rachas de hasta 80 kilómetros en la hora y ocasionalmente superiores en zonas costeras. De esta manera llegamos al final de la edición informativa de mediodía correspondiente a este lunes 21 de septiembre. De nuestra programación destacamos, en instantes comienza Radio Monte Carlo con Circuito Cori. Nosotros con más noticias nos reencontramos en el flash informativo de la hora 19 y el compacto informativo de la noche a la hora 20. Hasta luego.
1: Con seguridad de noticia confirmada, informó Difusora 33 a través de su departamento de prensa. 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
7: Nota necrológica. Juan Rudencindo Pereira Sosa, el Apache, que en paz descanse, falleció ayer 20 de septiembre en 33. Sus hijos Marcelo, Federico y Charlotte Pereira, sus hijos políticos Sebastián Ceballos y Natalia Pereira, nietos Sofía, Facundo, Yamila y Valentina, hermanos Nancy, Nirma, José, Miriam, Zuli, Norma y Arnoldo, sobrinos de más familiares, participan con pesar de dicho fallecimiento e invitan al acto de sepelio a realizarse hoy a la hora 14 en la necrópolis municipal de 33. Velatorio Manuel Freire, 14:30, sala 2 de empresa Grupo Ocaso. Servicio fúnebre a cargo de empresa Grupo Ocaso. Clever Sosa, que en paz descanse, falleció hoy 21 de septiembre en 33. Su esposa Dinamarzo Verdia, sus hijos Lorena y Wilton Sosa, sus hijos de corazón Beatriz Corsino y Oscar Guerra, sus nietos Viviana, Nicolás, Michael, Melina, Iván y Benicio, bisnietas Agustina y Victoria, demás familiares, participan con profundo dolor dicho fallecimiento e invitan al sepelio a realizarse hoy a la hora 16 en la necrópolis municipal de 33. Velatorio en Basilio Araujo 1325, sala 1, servicio fúnebre a cargo de empresa de Simone.
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16: Títulos en las 13 horas. Una nueva jornada de paralización en el puerto de Montevideo y en todas las terminales portuarias del país volvió a encender las alarmas en el sector productivo y del comercio exterior.
17: La medida de fuerza que se extenderá hasta las 7 horas de la próxima jornada ha provocado la cancelación de arribos de buques, el desvío de cargas y un severo freno a la actividad logística nacional.
16: Ignacio Azumendi, presidente de la Intergremial del Transporte Profesional de Carga, estimó que el perjuicio económico ronda o supera el millón de dólares al día para camiones exportadores e importadores.
17: En tanto, hay navieras internacionales que comenzaron a omitir la escala en Montevideo para evitar costos por demora, lo que podría volverse una práctica recurrente si no se garantiza la operatividad regular.
16: A su vez, el senador del Partido Nacional, Sergio Botana, confirmó la citación al Parlamento de los Ministros de Transporte y Trabajo ante la crisis generada por la paralización en el puerto de Montevideo.
17: El presidente de la República, Yamandú Orsi, mantiene este mediodía una reunión con su par de Brasil, Luis Ignacio Lula da Silva, en el marco de la agenda bilateral que mantiene en Nueva York de cara a lo que será la Asamblea General de la ONU, donde el mandatario tiene previsto brindar su discurso el próximo jueves.
16: El paso de un frente frío impulsado por un ciclón extratropical está provocando vientos de fuerte intensidad en el sur y este del territorio nacional, acompañados por un significativo descenso en las temperaturas.
17: Ante esta situación, el Instituto Uruguayo de Meteorología, INUMET, emitió una advertencia amarilla por vientos sostenidos y rachas que podrían alcanzar los 80 kilómetros por hora. La medida abarca los departamentos de Montevideo, Canelones, La Valleja, Maldonado, Rocha, San José y Colonia.
16: En tanto, una fuerte tormenta afectó a varias zonas del interior del país, dejando como saldo la caída de árboles, cortes del suministro eléctrico y complicaciones en el tránsito.
17: Al amanecer de hoy, Durazno y Rivera figuraban como los departamentos más perjudicados por la falta de energía.
16: Por su parte, Policía Caminera advirtió sobre problemas en la circulación vehicular debido a las intensas rachas de viento y la presencia de árboles caídos.
17: León 14 presidirá una vigilia de oración en el Estadio Centenario, ofrecerá dos misas y visitará la Universidad Católica del Uruguay durante su visita al país entre el 6 y 8 de noviembre.
16: El Vaticano confirmó en las últimas horas la agenda oficial, que incluye actividades en Montevideo, Paysandú y Florida.
17: Durante su visita mantendrá reuniones con autoridades de gobierno, incluida con el presidente Yamandú Orsi, líderes comunitarios y referentes de la educación.
16: El Pleno del Senado debate desde esta mañana el proyecto de ley de rendición de cuentas, con un frente amplio que se encamina a su aprobación en una oposición y una oposición que cuestiona la falta de apertura para introducir cambios.
17: El senador del Partido Nacional, Rodrigo Blas, criticó que la bancada oficialista bloquee modificaciones al texto aprobado en diputados.
16: Por su parte, el senador del Frente Amplio, Gustavo González, rechazó los cuestionamientos y argumentó que las propuestas de la coalición republicana son inviables por carecer de financiamiento.
17: Vecinos de Casupá reclaman al gobierno revisar el proyecto hídrico integrante del colectivo. Sostienen que la obra no representa una solución definitiva ni sostenible para el abastecimiento de agua potable en el área metropolitana.
16: Los trabajadores tercerizados del Mides, nucleados en Sutiga, realizaron hoy un paro de 24 horas en reclamo por atrasos salariales.
17: El sindicato mantiene desde hace más de un mes una carpa frente a la torre ejecutiva y asegura que unos 1.500 trabajadores tienen salarios pendientes.
16: Arribó esta mañana el capitán Miranda al puerto de Montevideo tras culminar su viaje de instrucción número 36.
17: La presidenta en ejercicio, Carolina Cose, dio la bienvenida a los integrantes del buque escuela.
16: En el deporte, el surfista William Schweitzer aseguró una medalla para Uruguay en los Juegos Odesur tras vencer hoy al argentino Matías Maturano en la ronda 4 del longboard masculino.
17: En la playa de Mar del Plata, Schweitzer se metió en la gran final al registrar un puntaje de 15-13 frente a 8-40 de su rival.
16: Con el partido Central Español Torque se cierra hoy a las 19:30 en el Palermo, la fecha 8 del clausura.
17: El torneo es liderado por el equipo ciudadano, mientras que Peñarol es primero en la anual, con dos más que Racing.
16: Diego Jaume asumirá como entrenador interino de Boston River tras el cese de Ignacio Iturralde.
17: El uruguayo Paulo Pezzolano fue cesado como entrenador del Inter de Porto Alegre tras una nueva derrota. Está en zona de descenso.
16: Trujillo recibe a Sayago en Positos en el tercer partido de la serie semifinal de la Liga de Ascenso en básquetbol, que está igualada 1-1.
17: El partido va a las 20:15 en el gimnasio de la calle Chucarro.
16: En el panorama internacional, los tres medios de comunicación estadounidenses a los que el presidente Donald Trump prohibió el acceso a la Casa Blanca, CNN, MS Now y Político, han presentado una demanda contra el mandatario.
17: Ha sido presentado representante, un juez federal del Tribunal de Distrito de Washington, D.C., podría dar lugar a audiencias y alegatos legales por parte de la administración esta misma semana.
16: Rusia atacó con drones centros logísticos, almacenes, instalaciones energéticas y puertos ucranianos en la región de Kiev y Odessa, vinculados al ejército ucraniano, según informó en las últimas horas el Ministerio de Defensa de Rusia.
17: China confirmó que el presidente Xi viajará del 23 al 25 de septiembre a Estados Unidos para realizar una visita de Estado por invitación de su homólogo norteamericano.
16: Mediodía fresco en la capital del país, 15 grados con 9 la temperatura en estos momentos, el cielo está algo nuboso.
17: Los vientos están rotando del oeste con rachas que van de 28 hasta 46 kilómetros por hora.
16: La presión a nivel del mar, 1006.4.
17: Humedad relativa ambiente, 48%.
16: 15 kilómetros la visibilidad.
17: El resto del día nuboso, periodos de algo nuboso, probables precipitaciones aisladas. Temperaturas en descenso y ventoso, 17 la máxima para el área metropolitana, 19 para el norte.
16: ¿Qué está pasando a esta hora en el territorio nacional? Cielo algo nuboso con 20 grados en el departamento de Rivera, Paysandú 18 grados con 5, parcialmente nublado. También mucha nubosidad en el este del país, allí por Rocha y 18 grados con 2 de temperatura. En Durazno, cielo algo nuboso, 16 grados la temperatura.
17: Bueno, decíamos que hay una situación de advertencia color amarillo por vientos sostenidos y rachas de hasta 80 kilómetros por hora, mientras algunos especialistas están advirtiendo que el impacto en la franja costera podría justificar un nivel de alerta superior.
16: La situación precisamente llevó al Instituto Uruguayo de Meteorología, el INUMET, a emitir una advertencia amarilla por vientos, como decíamos. En diálogo con Radio Monte Carlo, el meteorólogo privado Luis Zunín explicó que la advertencia amarilla actual, que abarca los departamentos de Montevideo, Canelones, Maldonado, Rocha, San José y Colonia, se queda corta ante la magnitud de las rachas sostenibles de entre 40 y 60 kilómetros en la hora, con picos de hasta 90 kilómetros en la hora. Por lo que considero pertinente una alerta naranja para toda la franja costera de Colonia a Rocha.
18: Es pertinente la advertencia. Yo sería un poco más ambicioso en ese sentido y buscaría una alerta naranja para toda la zona costera desde Colonia del Sacramento hasta Rocha, por lo menos. El frente que pasó en el día de ayer está ubicado en este momento sobre la Laguna de los Patos, ingresa por allí, se extiende hacia el noroeste, pasa por Rivera y llega prácticamente a la triple frontera. Pero ese frente avanza porque tiene una depresión que lo maneja. Las depresiones son los famosos ciclones, que en algunos casos se profundizan mucho en su presión y generan ciclones que están lejos de la zona tropical. Por eso lo de los ciclones extratropicales. Impacta un poco el nombre, pero lo que los mueve, lo que mueve los frentes son esas depresiones. Particularmente a ellas se debe entonces este viento que estamos teniendo. ¿Pero por qué razón? Porque parte de ese frente ha ocluido aguas afuera del Río de la Plata, a unos 600 kilómetros del puerto de Mar del Plata, y extiende una depresión secundaria que se proyecta de la misma y que retorna hacia el Río de la Plata. Esa depresión es la que en este momento se ha profundizado mucho, tiene valores muy bajos en su centro y nos está dando vientos que tienen rachas en el orden de los 40, podrían ser hasta 45 nudos. Estamos hablando de 90 kilómetros en forma de rachas y viento sostenido en el orden de los 35 a los 40 kilómetros. Lo vamos a tener todo el día de hoy. Esa depresión siempre migran desde el noroeste al sureste, se va a ir alejando progresivamente de las áreas costeras, tanto de la provincia de Buenos Aires como del Río de la Plata y de nosotros. Pero como al haber disgregado una depresión secundaria, sigue actuando la misma y generando este tipo de vientos, que reitero, van a estar presentes por lo menos hasta mañana, seguramente, y hay que tomar precauciones al respecto.
17: Lo que decía entonces a Radio Monte Carlo y Cori, el meteorólogo Luis Zunino.
16: Bueno, vamos a continuar con lo que son las consecuencias del temporal en las últimas horas. Les decíamos que varios departamentos fueron afectados precisamente por el temporal de anoche. Personal policial y de la Dirección Nacional de Bomberos trabajaron en varios puntos retirando árboles caídos en la vía pública de circulación y se canalizó el tránsito en varios lugares lugares sobre una sola senda de circulación, por ejemplo, en ruta 5 a la altura del kilómetro 218, en ruta 3 en los kilómetros 263 y 293.
17: Y en Durazno, según informaron colegas de aquel departamento, se registraron caídas de árboles, más que nada en áreas rurales.
16: Complementando esta información, digamos que el colega José Temperán nos informa desde ese punto del territorio nacional que un hombre se encuentra precisamente internado en CTI, esto por la voladura de una casilla donde se encontraba. Fueron fuertes los vientos anoche, registrados hasta 99 kilómetros en la hora, en lo que fue este temporal que abarcó gran parte de la capital departamental. Hay caída de árboles, voladura de techos, casi 2.000 usuarios sin luz, nos reporta el colega desde Durazno.
17: Y en Rivera, el periodista Rubí Obrer señaló que hubo árboles y columnas caídas y voladura de algunos techos en aquel departamento.
19: Gracias, compañeros. Una fuerte tormenta en la noche de ayer afectó al departamento de Rivera. Esto llevó a que hubiera voladura de techos, árboles caídos y más de 3.000 usuarios sin energía eléctrica. Rivera es uno de los departamentos con mayor cantidad de interrupciones de energía eléctrica del norte del país, consecuencia de la tormenta. Además, las fuertes ráfagas de viento provocaron la caída de columnas del tendido eléctrico y ramas sobre las líneas de media y baja tensión en algunos barrios y las zonas rurales, lo que lleva a que el servicio esté cortado. Por lo menos en la mañana de hoy ya las cuadrillas están tratando de solucionar el inconveniente. Esta es la palabra del director de Secoet de Rivera, Gustavo Guedes, quien brindó un detalle primario de la situación a tempranas horas luego de los fuertes vientos de la noche de ayer.
20: A partir de la hora 23 en la noche de ayer recibimos el primer llamado a través del 911 de una voladura de techo acá en la ciudad capital de Rivera, por calle Doctor Hugón. También de algunas caídas de árboles, lo que es en la zona del Lago del Norte. Teníamos una señora que tenía un árbol de gran porte al lado de su casa. Inmediatamente procedimos a evacuarla. Y cuando nos trasladamos al lugar, nos encontramos con la dificultad de que el camino del Lago del Norte estaba interrumpido justamente por la caída de árboles. También en Camino Carancho, dos árboles cayeron sobre una finca. Estamos coordinando un equipo para trasladarse a la localidad de Cerrillada. Hicimos el planteamiento a UTE de que estaban sin luz en esa zona, pero también nos consta de que están sin luz en Guavillú, en La Puente y en gran parte de por Ruta 27 en distintos lugares.
19: Era esta la palabra entonces del director de Secoet, Gustavo Guedes, haciendo una puesta a punto, una primera evaluación de la tormenta que afectó nuestro departamento en la jornada de ayer. Desde Rivera, informó Rubio Obrero.
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16: Están pasando 17 minutos de las 13 horas. Policía Caminera está informando que hubo un despiste y vuelco. Se trata de un camión allí en el departamento de Canelones, puntualmente en la ruta 5, en el kilómetro 24. Un camión con semirremolque cargado de arena que se trasladaba de sur a norte por causas que se tratan de determinar. El conductor perdió el dominio, despistó y volcó sobre la faja natural. Precisamente dice Caminera que el conductor y único ocupante en primera instancia presentó solamente lesiones leves. Reiteramos que este accidente se registró este mediodía en la ruta 5, en el kilómetro 24, en el departamento de Canelones.
17: Y siguen las repercusiones por la nueva jornada de paralización en el puerto de Montevideo y en todas las terminales portuarias del país, que está encendiendo las alarmas nuevamente en el sector productivo del comercio exterior. Hay más repercusiones este mediodía. Jorge Candini, representante del Partido Nacional en el directorio de la ANP, dijo que las pérdidas son importantísimas para el Uruguay.
0: Ha habido muchas etapas de conversación. Cuando vamos a llegar a final en cada una de ellas, aparece el reclamo nuevo. Estábamos a punto de firmar y apareció el reclamo de rebaja de la carga horaria. Era nuevo, se descartó finalmente, pero llevamos muchos días. Yo le diría que más de 40 reuniones bipartitas o tripartitas por el convenio. Y bueno, estamos donde estamos, en punto cero seguramente. Este paro aleja el acuerdo, ¿no? Aleja. Yo pensaba que íbamos a desescalar esta semana para volver a conversar, pero es una semana de conflicto aumentado.
1: ¿Están cuantificadas las pérdidas,
0: Andini? Es muy difícil porque nosotros podemos cuantificar lo que nos cuesta a nosotros, y cuesta mucho. Pero ¿cuánto le cuesta a un exportador que no pudo cumplir con su contrato de llegar con la carne a las góndolas de un país europeo porque se le quedó acá el contenedor de carne enfriada o congelada? Nadie lo sabe. ¿Cuánto cuesta traer

0: discutiendo en el Parlamento, ya está en su etapa final lo que es la votación de la rendición de cuentas en la Cámara de Senadores.
1: Más temprano escuchábamos aquí en Radio Monte Carlo al senador del Partido Nacional, Rodrigo Blas, quien afirmaba que el oficialismo no habilita cambios al proyecto para evitar que este se vuelva a poner a consideración de la rama baja, y en esta oportunidad Cabildo Abierto no lo apoya.
0: Entre tanto, el senador del Frente Amplio, Gustavo González, respondió, dijo, no hay lugar para los cambios planteados desde la coalición republicana, debido a que no indican cómo se financiarían los cambios.
1: Subrayó que la oposición se descalificó a sí misma desde el momento en que indicaron que no votarían el proyecto en general.
2: Nosotros sabemos que estamos muy condicionados por todos los acuerdos hechos por los compañeros en diputados. Las modificaciones que se puedan hacer en Senado implicaría volver a diputado, lo cual nosotros no estamos de acuerdo con eso. Se ha discutido ya en las comisiones. La oposición ha presentado una serie de sustitutivos que no cuentan con financiación. Entonces, es fácil decir hay que aumentar a tal organismo, pero no dicen de dónde va a salir el dinero. Entonces nosotros vamos hoy confiados en dar una exposición que dará el compañero Sabini como miembro del oficialismo, y luego se abrirá el debate, que yo espero que sea un debate calificado, positivo y de luces altas, en el entendido, además, que se sabe que no va a haber modificaciones por parte del Frente Amplio.
3: Desde la oposición le critican que el acuerdo que hicieron con Cabildo Abierto en diputados no es tan fuerte, porque si no volverían a discutir.
2: Ahora están preocupados por la rendición de cuentas.

0: vamos a votar la rendición de cuentas.
1: Era el senador socialista Gustavo González.
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7: Martín Olaverri, buenas tardes.
8: Buenas tardes, el gusto de saludarlos para actualizar la información vinculada a la actividad de los agronegocios en este lunes. Hoy lunes vamos a tener reunión de precios de la Asociación de Consignatarios de Ganado. En la semana pasada, en el marco del Expo Prado, en la última reunión de consignatarios de ganado, hubo un ajuste a la baja en el precio del ganado con destino a la industria frigorífica. Varias plantas frigoríficas están sin actividad en este momento y esto, bueno, generó que el precio corrija dependiendo de la categoría entre 10 y 15 centavos. El novillo quedó con una referencia de $5.82 y la vaca $5.48. ¿Qué se espera para la reunión de hoy, para hoy en materia de precios? ¿Cómo está el mercado? ¿Cómo cerró la operativa en la semana pasada? Además, una semana muy especial donde, bueno, naturalmente el Prado también concentra mucho la atención de las distintas actividades y se enfoca mucho también todo el tema ganadero y la actividad durante esa semana. Conversábamos sobre el mercado de haciendas con Otto Fernández, presidente de la Asociación de Consignatarios de Ganado.
9: Vamos a tener reunión virtual después de la muy linda reunión que tuvimos en el Prado, con una convocatoria muy buena, donde evidentemente, como bien lo decías, hubo o se dio el ajuste esperado en materia de precios para esos días. Y bueno, hoy lunes yo creo que por lo que hemos charlado y en lo personal muy pocas operaciones en materia de ganado gordo, una industria que mantiene de momento la posición de valores de referencia que ha venido planteando, que son, te diría que el novillo ahí en el entorno de los 5.60 más menos, y la vaca con planteo de en torno a 5.20, 5.25. Esos son los planteos de la industria. La verdad que vende solo aquel que tiene la necesidad por hacer caja, o bueno, evidentemente cumplir con compromisos y demás, pero vemos a un productor que no convalida estos valores, y creemos que de alguna manera el mercado no ha terminado todavía de formarse, como lo decíamos incluso el lunes pasado.
8: 5.82, ¿no?, fue la referencia promedio para el novillo que dejaron ustedes el lunes, y 5.48 para la vaca. ¿Qué puede pasar hoy? ¿Puede ajustar entonces en algunos centavos más a la baja, o este mercado que está prácticamente nominal dejaría las referencias más o menos en estos precios?
9: Yo creo que es probable que haya algún movimiento, no creo que ese movimiento se ajuste a lo que la industria está planteando.
8: Escuchábamos a Otto Fernández, presidente de la Asociación de Consignatarios de Ganado. Para Informativo Cori y Radio Monte Carlo, informó Martín Olaverri.
10: Fueron noticias del sector agropecuario en Informativo Cori.
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1: Bueno, y participamos en esta edición noticiosa del lunes 21 de septiembre de 2026.
7: Informativistas Javier Toledo y Gustavo Arregui.
1: En sala de redacción, Ivana Vázquez, Gastón Espino y Rodrigo Lozano.
7: Deportes, Daniel Alonso.
1: En el agro, Martín Olaverri.
7: Corresponsal en Argentina, Claudio Cardoso.
1: Servicios Internacionales, Agencia DPA.
7: Operador, Hernán Devoto.
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4: Mis estimados amigos, amables oyentes, reciban todos ustedes un caluroso abrazo de bienvenida a este su programa Voces de Esperanza, programa auspiciado, orientado y dirigido por nosotros, los miembros del Centro de Ayuda Espiritual. Estamos aquí como todos los días trayéndoles la orientación, trayéndoles a ustedes los mensajes y diciéndoles que no están solos. Si usted tiene problemas, inconvenientes de índole familiar, de índole económico, de índole personal, ya sabe que puede contar siempre con nosotros. Estamos aquí para ayudarle. Toda la gente linda que nos escucha también desde diferentes lugares de esta hermosa república, atendemos a lo largo y ancho, lógicamente en este maravilloso sector, en fin, de toda la gente que está pendiente de ese su programa. 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Con mucho gusto le damos respuesta por medio del programa.
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8: Seguimos orientando, seguimos dando solución a cada uno de sus problemas. Maravilloso de verdad ver cómo diariamente llegan cantidades y cantidades de personas a nuestras oficinas buscando una solución, buscando una orientación. Vamos a ver quién se encuentra en línea con nosotros a esta hora. Vamos a ver, hola, ¿con quién tengo el gusto de hablar?
9: La señora Carla.
8: Carla, ¿cómo estás? ¿Cómo te va de que usted ya nos visitó, Carla, sí?
9: Sí, yo quería dar un agradecimiento.
8: ¿Cuál es su agradecimiento, mi amor?
9: Sí, yo estaba enferma de las manos, de los huesos. Bueno, he visitado...
8: ¿Me ha visitado?
9: Hospitales, he visitado que los médicos no me daban ninguna solución.
8: Sí.
9: Y después visité curandero, mucha gente, he viajado.
8: Sí.
9: Por mi problema de mis manos, mis huesos.
8: Sí.
9: Y bueno, me contacté con usted de parte de una amiga.
8: Ah, una amiga la recomendó que me visitara.
9: Sí, porque ella estaba enferma.
8: ¿Y usted recibió los aceites santos, los óleos sagrados?
9: He recibido el aceite.
8: Sí.
9: Bueno, me he pasado por todos lados.
8: Ajá.
9: Y me he sanado.
8: Te sanaste de las manos.
9: De las manos.
8: Bendito
9: de los
8: Dios. Bendito.
9: La cervical. La columna.
8: Alabado sea el Señor. Mamita, se siente sanada, se siente
9: sanada.
8: Curada. Bendito sea el Señor. ¿Qué le diría?
9: Por eso quiero ir a llamar para agradecerle.
8: Bendito Dios, mamita, eso está muy bien. Entonces, ¿qué le recomendaría usted a las personas que la escuchan? Usted se frotó el aceite santo de la salud, ¿no?
9: Sí, visite la licenciada, le va a dar aceite.
8: Sí.
9: Yo así me sané.
8: Así se sanó. Bueno, mi amor, ¿qué le diría usted a las personas que la escuchan entonces en este momento?
9: Que la visite y el aceite. Va a ver que no se va a arrepentir.
8: Bendito Dios, alabado sea el Señor. Se siente sanada, se siente curada.
9: No me duele las manos, no me duele nada.
8: ¿Y le iban a operar de las manos o algo así era? ¿No era que...?
9: No, los médicos no me daban ninguna solución para nada.
8: ¿Y había visitado otro lugar, otros curanderos?
9: Sí, he visitado muchos curanderos.
8: ¿Le sirvieron o no?
9: ¿Cómo?
8: ¿Le sirvieron o no?
9: No, para nada. Y visité la licenciada, me dio el aceite y estoy sana.
8: Bendito Dios, alabado sea el Señor. Voy a enviarle un abrazo grande a la distancia.
9: Bueno, como yo tenía problemas con mi marido, también limpié mi casa con eso.
8: Sí.
9: Yo era engañada totalmente.
8: Sí.
9: Y bueno, mi marido ya está en mi casa y todo.
8: Bendito sea Dios, mamita, gracias. Y de verdad le envío un abrazo grande a la distancia y que siga viendo más maravillas a través de ese maravilloso aceite.
9: Que Dios la rebendiga.
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4: Bueno, mis amigos, lo escuchan ustedes, qué maravilloso escuchar estos testimonios, sin fin de testimonios, cómo recuperan el amor perdido, cómo salen adelante, cómo eliminan de su vida energía negativa, ya saben, están recibiendo también el aceite, el óleo milagroso, el óleo de la longevidad, de la salud también. 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Aquí se va a dar cuenta usted que somos verdaderos profesionales, que le podemos ayudar, le podemos dar a usted una real solución. Y sobre todo, tiene la garantía usted de que su trabajo, de que ese problema que usted deposita en nuestras manos se convierta en algo bueno, se aleje ese problema, lo logremos eliminar de su vida. La garantía es que usted nos va a visitar, sabe dónde estamos, sabe dónde nos puede ver, dónde nos puede encontrar. Se los digo porque es que hay muchas personas que me han consultado que desafortunadamente confiaron en cierta publicidad que les llegaba y que hablaban con una persona a través de un WhatsApp sin saber en qué parte del mundo se encuentra esa persona, sin saber en qué lugar, en qué remoto lugar se encuentre. y que confiaban en ellos y les daban sus datos y sus cosas, y esas personas terminaban engañándolos, en el mejor de los casos terminaban bloqueándolos ya, y no les volvían a hablar después de que ellos le mandaban el dinero para el supuesto trabajo que les iban a hacer. Pero en el peor de los casos terminaron siendo amenazados, diciéndoles cosas horribles, que les iban a hacer maldad, que iban a coserle la boca a un sapo, que una cantidad de cosas horribles a las cuales amenazaban a las personas, las ponían nerviosas, les hacían daño, que si no les depositaban dinero. ¿Cómo va a confiar usted en una persona que no conoce, que no ve, que no tiene usted cara a cara, frente a frente? No confíen más en eso. Por eso nosotros les atendemos a ustedes personalmente. La consulta con nosotros es exclusivamente personal, confidencial y privada, lógicamente. Porque aquí en el programa le respondemos a personas que se comunican con nosotros, nos piden o nos escriben, nos dan una consulta, nos piden una respuesta y dicen que se las enviemos aquí por la radio y nosotros por la radio se las respondemos. Pero si usted va a consultar con nosotros, es totalmente en privado. Ninguna de las consultas que hagamos a nivel personal sale aquí en la radio. 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
14: Repite y haz esta oración: que Dios me bendiga, que Dios bendiga mi vida, que Dios bendiga mi corazón, que Dios bendiga mi familia, que Dios bendiga mi hogar, que Dios bendiga mi empleo, que Dios bendiga mi vida espiritual, que Dios bendiga mis finanzas, que Dios bendiga mis proyectos, que Dios bendiga a toda mi familia. Ahora repite así: Dios, tú eres mi fuerza, yo te necesito, sáname y sana a mi familia. Amén.
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1: Querido amigo oyente, reciba usted un saludo grande, un saludo cordial. Por aquí le vamos a dar la bienvenida a la transmisión, al programa de acciones y reflexiones. Que tengan un excelente día, un buen inicio de semana. Siempre por aquí nosotros iniciamos cada programa con mente abierta, con mente positiva, llevándole estos lindos mensajes. Agradecer a Dios también por estas grandes oportunidades, amigos, por el respiro, por cada bendición que nos acompaña también en este programa. Y también, amigo oyente, hoy día te invito a que caminemos con fe y con la certeza de que Dios abre nuestros caminos y que este día también esté lleno de paz, de momentos felices y de decisiones acertadas para cada uno de mis oyentes, para cada persona que precise alguna ayuda. Siempre nos preparamos por aquí para compartirles testimonios de agradecimiento y ustedes saben que cada día nos preparamos con un programa diferente y también nos preparamos con diferentes testimonios de agradecimiento de diferentes problemas. Si ese es su caso, algún caso similar o de pronto algún problema que lo esté preocupando, que no le encuentre salida, que no le encuentre solución, amigo oyente, esta puede ser una gran oportunidad para que usted transite por estos caminos. Agende el teléfono, agende también la fecha que vamos a estar en tu ciudad, en tu departamento, para que asiste o para que asista a una consulta. Estoy preparado con todas las direcciones y las fechas que vamos a estar en diferentes departamentos. Hoy día también nos acompaña Melisa. Bienvenida, Melisa, al programa.
2: Gracias, Antonio. Queridos amigos, sean todos bienvenidos a nuestro programa. Hoy queremos recordarte que aunque estés atravesando momentos difíciles y sientas que los problemas se han acumulado, siempre existe una oportunidad para buscar nuevos caminos. Yo les invito a que se queden con nosotros, a que escuchen nuestro programa. 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Y bueno, vamos a escuchar un lindo cambio.
3: Hoy día estamos por acá en Rivera y tenemos cambio. Amiga, usted es contenta por una ayuda que recibió, ¿no?
4: ¿Cómo no? Una ayuda excelente. Mire, a los 3 días yo ya no tenía más nada de los dolores de rodilla y eso se me pasó todo, todo. Yo no dormía de noche, no comía. Desde el momento que fui a verlo, pero mire, ¿cómo duermo tranquila? Gracias a Dios, Antonio. He sentido un alivio y tengo una fe impresionante en usted.
3: Bueno, y usted que estaba preocupada con esto, que no la dejaba caminar dentro de la rodilla, ¿no?
4: Sí, sí, yo pensaba que no iba a mejorar, pero a los 3 días de haber sido su tratamiento, pero mire, estaba como que ni me hubiera pasado nada.
3: Le cambió la vida, ¿no?
4: Me cambió la vida para dormir, para vivir. Tengo alegría que no tenía y tengo paz. Gracias a Dios y a usted.
3: Eso, gracias a Dios. Qué linda palabrita de agradecimiento de usted también para poder compartir a otras personas que tengan también dolores a la rodilla. Este es un problema serio, ¿no?
4: Sí, que ven, yo tuve un problema muy serio, casi me fracturé la rodilla. Pero vengan con fe, pero tienen que venir con fe. Mire, viniendo con fe, acá sale sano.
3: Eso, la base fundamental.
4: La base fundamental es la fe.
3: Eso, la fe en Dios.
4: Tengo alegría, tengo paz y pienso seguir viniendo. Bueno, a ver, Antonio.
3: Usted hoy día viene también por su hermano, me dice, ¿no?
4: Sí, vengo por mi hermano, sí. Bueno. Y después voy a... No, fui por el hijo. Y el hijo también. Era porque tomaba y eso y...
3: Dice que mejoró, ¿no?
4: Mejoró, gracias a Dios. Mejoró.
3: Bueno, y aquí se lo vamos a seguir ayudando a su hijo y a su hermano para que mejoren bien, así como usted.
4: Muy
3: ¿Cuál
4: bien.
3: Es el mensaje para la gente que le escuchen en varios departamentos que vamos a pasar esta palabrita?
4: Que vengan con mucha fe, que acá salen bien.
3: Esto es bueno, ¿no es cierto?
4: Esto es bueno, muy barato el tratamiento y hay que tener fe y venir para irse en paz.
3: ¿Usted de acá, de Rivera?
4: Soy de Rivera.
3: ¿Cómo es su nombre?
4: Yolanda Márquez.
3: ¿Documento?
4: 1.194.000.
1: Bueno, vamos a reservarnos los datos aquí de la cédula de Yolanda, amigo oyente. Bueno, contento, la verdad, de escuchar estas palabritas de agradecimiento. Como ella dice, ¿no? Esto es bueno, amigo. Y más que todo barato. Bueno, también el santiguado de Antonio, que es único. Es esencial, amigo, que aquí se le abre puerta, como usted escucha a esta persona. Reciben una cura, una sanación en la casa también. Usted escuchó que hay alegría, hay paz, amigo oyente. Por acá una persona me llamó, me dice: Antonio, muy bueno su programa. Nosotros lo escuchamos todos los días. Yo tengo una hernia por la parte delicada que al trabajar a veces me complica porque me salta para afuera, me decía esta persona, y que se le acalambraban las piernas también. Bueno, por aquí yo ya lo coloqué rápidamente en una cadena de oración hasta que asista a una consulta. Y que vengas con fe, amigo oyente, porque cuando tú pones toda tu fe en Dios, Él deja caer ese brazo sanador sobre ti y pone todas esas bendiciones y esperanza en tu corazón. Así que no te desanimes, amigo oyente. Si usted tiene un problema por ahí, de pronto que no le encuentre salida, venga por aquí, consulte con el ecuatoriano Antonio, que también te podemos ayudar de la misma manera. Voy a compartir otro lindo cambio también de una persona que me conoce años anteriores. Retornó y me dejó estas palabritas. Escuchémoslas.
3: Cuénteme, amigo, usted cuando vino, ¿qué problema era que usted tenía?
5: Sí, era el problema de incontinencia urinaria. De agarrar mucho frío. Y bueno, ya estaba con mis buenos 70 y pico. Y bueno, se lo tomaba como natural. Digo, bueno, los años pasan. Pero era impresionante. Andaba caminando y de repente me andaba orinando. Y acudí a Antonio y me trató, me dio unos medicamentos, todo mucho bien, gracias a Dios.
3: Son tratamientos para frotarse, ¿no?
5: Sí, todo para frotarse. Nada para tomar ni cosas. Y hoy estoy con casi 82 y gracias a Dios.
3: Nunca más. Qué bueno. Bueno, estamos con la señora por otro problema, ¿no?
5: Sí.
3: Bueno, se la vamos a ayudar igual que usted la vez anterior. ¿Usted cuánto tiempo hace que me conoce?
5: Y te conocí el día que fue el año de la pandemia, el año 2000.
3: Bueno, gracias a Dios. ¿Cuál es el mensaje para la gente que escuche de repente?
5: Que acuda a tratarse, que son cosas naturales. Es una bendición de Dios tenerlo a Él, porque Él trae alegría, trae salud. Hay gente que no cree, pero yo creo en la medicina y todo más. Pero esta medicina natural es importantísima, porque te ayuda a seguir. Confía en Él.
3: Bueno, muchas gracias. Amén. Vamos a compartir estas palabras de la radio para ayudar a mucha gente. Porque, bueno, hay mucha gente que tiene dificultades y problemas que a veces no encuentra, sí. ¿No? Con la medicina, pero aquí lo estamos nosotros dándole y estamos ayudando a la gente. ¿Usted cuántos años tiene?
5: 81 cumplido, ¿no?
3: ¿Cómo es su nombre?
5: Víctor Clemente Pereira.
3: ¿Usted de dónde es?
5: Soy oriundo de Gómez Oro, pero hace 60 años que estoy acá.
3: Bueno, Víctor, yo le agradezco por su palabra.
2: Y bueno, aquí hay un mensajito que nos ha mandado una persona. Dice que tiene mucha fe, que siempre está escuchando nuestro programa, que tiene dolores a los brazos y las piernas, que cuando camina siente como hinchado. Bueno, pues yo le invito a esta persona para que venga a la consulta. Como siempre lo decimos, lo importante es la fe. La fe puede alcanzar muchas cosas maravillosas. Así que venga con confianza. Vamos a estar haciendo una oración por esta persona hasta que pueda venir a la consulta. Y bueno, nunca piensen que es demasiado tarde para cambiar su vida. Todos cometemos errores y atravesamos momentos difíciles. Pero cada día nos brinda una nueva oportunidad para comenzar de nuevo. No te castigues por lo que pasó. aprende de ello y utiliza esa experiencia para construir un futuro diferente. Da un paso a la vez y confía en que con esfuerzo, perseverancia, se puede avanzar. 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Y bueno, aquí tenemos otro lindo cambio.
6: Bueno, estamos acá en Artigas y tenemos una persona. Cuénteme, amigo, usted cuando vino acá, muy adolorido me contaba, ¿no?
7: Sí. La verdad que sí, doctor, que ya... sentado en la dificultad para subir la escalera ahí, que no la subía sola. Hoy vio que ya subí prácticamente corriendo. Así que el dolor se me fue. Me falta recuperar un poquitito más de la fuerza, nomás es lo único que necesito y ya está.
6: Gracias, una bendición para usted, porque usted hasta para levantarse tenía dificultades, ¿no?
7: Sí, no, horrible. Para moverme cuando me levantaba en la mañana, tenía que estar media hora, primero moviéndome en la cama, para después sentarme en la cama, y después 10, 15 minutos más para salir caminando. Y un día, gracias a Dios, pues, me despierto y ya me siento y me levanto, y salgo caminando.
6: Salió una bendición, porque esto me contaba que usted, esto no lo dejaba trabajar, no lo dejaba hacer nada prácticamente, ¿no?
7: Ya estaba a punto de abandonar todo, porque todavía no tengo la edad de jubilarme, tengo 51 años, soy joven todavía, y me sentía muy restringido para moverme y tenía que laburar, hay que laburar para ganarse la vida y ya veía que no podía más, pero hoy por hoy, gracias a Dios,
6: 100%, ¿no?
7: 100%, 100% laburando tranquilo, bien, contento de haber llegado hasta acá. Así que nada, agradecer a Dios, a usted y a Dios.
6: Bueno, muchas gracias por traer las palabritas. ¿Usted de dónde es?
7: De Sanqueira.
6: ¿Cómo es su nombre?
7: Daniel Pereira.
6: Bueno, Daniel, aquí estamos terminando la cédula 676-1, ¿no?
7: Exactamente.
1: Bueno, gracias a Pereira, amigo oyente. 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
2: Así es, Antonio. Vamos a terminar este programa, como ya es habitual, con una linda oración. Así que yo les pido que nos acompañen y que la hagan con mucha fe. Señor amado, te pedimos que bendigas nuestros hogares, que mantengas unida a nuestra familia y que nos concedas salud para continuar adelante. Bendice también nuestro trabajo, abre puertas de oportunidades y danos sabiduría para enfrentar cada desafío. Que nunca nos falte tu amor, tu protección y tu presencia. En el nombre del Padre, del Hijo y del Espíritu Santo. Amén. Amigos, gracias por acompañarnos. Que Dios bendiga sus hogares, sus familias, su trabajo. Les recordamos que este programa es transmitido de lunes a viernes por esta linda emisora y a esta misma hora. Que tengan un bendecido día. Los esperamos el día de mañana.
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1: Mis amigos de Panorama Regional, audiencia del este del país, buenas tardes. Jornada del lunes 21 de septiembre de este 2026, exactamente a 101 días de finalizar el año. Una jornada que se presenta con buen tiempo, el cielo algo nuboso y 15 grados 8 décimas la actual temperatura. El sol salió a las 6:29 para ocultarse luego 18:34. Exactamente estará hoy sobre el horizonte 12 horas y 5 minutos. Las precipitaciones de las últimas horas en nuestra ciudad marcaron un guarismo de 9 milímetros. Antes de ingresar al desarrollo de las informaciones de la región, vamos a repasar algunos hechos históricos de un 21 de septiembre. Por ejemplo, un día como hoy del año 1784, en Pensilvania, Estados Unidos, comenzaba a publicarse el primer diario del país. También un 21 de septiembre del año 1895, también en Estados Unidos, se abre la primera fábrica de automóviles, la Motor Wagon Company. Y también vamos a destacar que un día como hoy, pero del año 1953, esto fue en Uruguay, se funda el Hospital de Clínicas Dr. Manuel Quintela. Estamos transitando el Día Mundial del Alzheimer. Y ahora nos vamos a conocer nuestro titular destacado al comienzo de semana. 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Desde la gremial de arroceros celebran el anuncio del Poder Ejecutivo de instrumentar financiamiento para el sector a través de un fideicomiso, el cual apoyará aproximadamente a 400 productores. 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Escasa, pero regulares fueron las precipitaciones de las últimas horas de la pasada jornada. Vamos a destacar que el guarismo de las precipitaciones estuvo en el eje de los 10 milímetros en la zona. En nuestra ciudad, puntualmente, las precipitaciones alcanzaron los 9 milímetros. 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Damos cuenta de la atención de policlínicas rurales para la presente semana. La actividad se inicia el jueves 24, cuando el doctor Fleitas atienda desde las 9:30 en Cipa Cebollatí. A partir de las 10:30 atienda en Pasano, a las 12 comienza a atender en El Oro y 14:30 haga lo propio en Poblado Alonso. El mismo doctor Fleitas el viernes 25 estará atendiendo en Vergara desde las 14:30 en la Policlínica del Barrio Estación y 2 horas más tarde, 16:30, realizará atención médica en Pueblo Rincón. El móvil odontológico, mientras tanto, nuevamente estará en Vergara el viernes 25 atendiendo a partir de las 8 de la mañana. Municipio de Rincón, seguimos trabajando y proyectando obras para seguir mejorando la vida de los pobladores del lugar. Las obras que hemos realizado están a la vista y ahora vamos por más, porque somos el municipio de Rincón, una comunidad que avanza. Exactamente 14 minutos pasan de las 14 de esta soleada jornada del 21 de septiembre en esta parte del país y el departamento, con 15 grados 6 décimas de temperatura. Desde el sector arrocero celebran el anuncio del Poder Ejecutivo de instrumentar financiamiento para el sector a través de un fideicomiso, el cual estará llegando aproximadamente a 400 productores. El directivo de la Asociación de Cultivadores de Arroz, Juan Miguel Silva, se refirió al anuncio realizado por el Poder Ejecutivo sobre la implementación de un instrumento financiero para apoyar a 400 productores. El acuerdo alcanzado con la Asociación de Cultivadores y la Gremial de Molinos Arroceros está destinado a contribuir a la continuidad productiva de la cadena arrocera y facilitar el financiamiento en la próxima zafra. Desde la Gremial Arrocera celebran el anuncio, aguardando ahora que el marco sea promulgado y rápidamente para la puesta en práctica de este fideicomiso. Concretamente, Silva, que es integrante de la directiva de la Asociación de Cultivadores de Arroz, al referirse a este tema, indicó.
2: Realmente es importante haber llegado al por lo menos

0: al acuerdo final con el Ministerio de Economía en cuanto a la creación de este fideicomiso, que los productores lo van a tomar voluntariamente, cada uno que precisa, con el motivo de ir a garantizar esta próxima siembra. Esto es lo que en los últimos 2 años hemos tenido una baja en el ingreso superior al 40%, y esto hizo que el productor, muchos productores, estuviesen en una situación de endeudamiento con la industria y con la banca muy compleja, que pusiera en jaque esta siembra, en la cual ya vemos una recuperación de valores importante, y pensamos que esto va a garantizar que el sector arrocero siga trabajando en los lugares donde siempre ha estado, y lugares donde es difícil que llegue la actividad laboral, ¿no? Entonces, venimos negociando con el Ministerio de Economía desde octubre del año pasado esto, y bueno, después de un arduo trabajo de nuestro equipo técnico y la directiva de acá, se logró ese acuerdo.
1: ¿Qué características tiene este fideicomiso y quiénes pueden acogerse al mismo?
0: Todos los productores arroceros que estén plantando. El fideicomiso tiene como objetivo la cancelación de deudas y con la industria y con los bancos, y una parte de libre disponibilidad. Va a ser de optativo, no va a ser, va a ser optativo, cada productor va a decidir si lo toma o si no lo toma, y lo interesante es que es individual, no como los fondos anteriores que abarcaban a todo el mundo casi que obligatoriamente, es individual y con la garantía, esta vez del SIGA, que es un mecanismo que tiene el Poder Ejecutivo. El 60% lo va a garantizar el SIGA, el 40% lo va a garantizar la industria, los molinos, van a poner una parte de la garantía de este fondo, de $500 hasta $500 por hectárea a los productores que estén plantando este año, y hayan plantado el año pasado. Va a tener un plazo de 10 años, y la tasa de interés se va a saber en estos próximos días. Ahora queda la parte, llegamos a un acuerdo, pero ahora queda una parte muy importante, que es la instrumentación del fondo. Hay que encontrar los bancos en los cuales a la cabeza está el Banco República, que los bancos que van a proveer los fondos para este fideicomiso, sería un grupo de bancos, y bueno, en función de eso, esto va a requerir una ley, una aprobación del Poder Legislativo, y bueno, en eso ahora tenemos que seguir trabajando en la instrumentación de esto. Al momento de empezar la siembra, es muy importante la tranquilidad de los productores de que estos fondos van a llegar para solucionar un problema que hoy es delicado, ¿no? Que hoy está poniendo en jaque a la producción arrocera uruguaya.
1: ¿Cuál es la situación? ¿Por qué está en jaque la producción, Silva?
0: Y los últimos 2 años hemos tenido una caída en nuestra recaudación superior al 40%, al ingreso del productor. La bolsa de arroz se recuperó desde valores hasta récord de $17, pasó a valer $9 como este año. Entonces, los costos siguen siendo muy altos, más de $2.000 por hectárea, lo cual exige una productividad que es muy difícil de alcanzar, ¿no? Nosotros tenemos hoy, el Uruguay tiene una producción casi top en el mundo, más de 9.000 kilos por hectárea de arroz seco, y bueno, eso es muy difícil de alcanzar, hay que superar eso ampliamente para poder cubrir los costos. Entonces, la necesidad es tratar de darle tranquilidad al sector de que no hay una presión de pago de deuda. Con esto se aplazaría en un plazo de 10 años el pago de lo que se está debiendo, y eso da unas mejores posibilidades de trabajo.
1: En la línea esta de la productividad y lo que va a ser la próxima siembra, ¿cuánto puede llegar a incidir lo climático con los fenómenos anunciados?
0: Y bueno, tiene los años niño, normalmente la producción arrocera cae. Dependiendo, como tenemos todos estos anuncios, hay muchísimos productores que están trabajando firme y ya se inició la siembra en esta zona, cosa que no es común que se siembre tan temprano, tratando de adelantarnos a los eventos climáticos. De cualquier manera, era necesario tener esta noticia de que se promulgara este acuerdo por parte del Poder Ejecutivo, que se apoyaba esta medida, porque así la industria y los financiadores saben que cuentan con estos recursos para enfrentar la próxima zafra.
2: Bien, ahí estaba la palabra del directivo de la Asociación de Cultivadores de Arroz, Juan Miguel Silva, dando a conocer, bueno, las noticias que han surgido de parte del Poder Ejecutivo de financiar

0: Los interesados deberán presentarse en cualquiera de las dependencias municipales del departamento de 33. 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Cabaña El Mirasol de Zuluaga está preparando su remate anual en la cabaña para el próximo 28 de octubre. Saldrán a la venta los reproductores Hereford y Poly Hereford. Por contacto, 4458-3007 o 098-725-405. Nueva línea de crédito apoya a monotributistas sociales. La Dirección Nacional de Desarrollo Social, en articulación con la Agencia Nacional de Desarrollo y República Microfinanzas, habilita hasta el 10 de octubre la inscripción de una nueva línea de crédito destinada a emprendedores registrados como monotributistas sociales. Estos créditos pueden ser destinados a inversión, mejoras de producción, inserción y desarrollo. La baja tasa de morosidad demuestra que los beneficiarios devuelven el dinero, valoró el director de Desarrollo Social, Nicolás Laza. En las últimas horas, en la capital del país, se realizó el lanzamiento de la presentación de esta nueva línea de crédito para monotributistas sociales, donde el Ministerio de Desarrollo Social y República Microfinanza presentaron esta nueva línea de crédito para los monotributistas sociales. En la oportunidad vamos a escuchar lo que decía el gerente de República Microfinanzas, Martín Dibarbure.
1: Bueno, este es el tercer lanzamiento que hacemos República Microfinanzas con el MIDES. Se trata de un crédito de hasta 60.000 pesos que pueden acceder los que tengan la calidad de monotributistas del MIDES. Básicamente estamos hablando de todo el país y a su vez en condiciones muy beneficiosas desde el punto de vista financiero, como un crédito que apoya al seguimiento del emprendedor o emprendedora, porque muchas veces pasa que en estos niveles de empresa que son micro, hay un desfasaje entre la fecha de cobro y los gastos personales, que muchas veces hay autoempleo, hay cuenta propista. Entonces el crédito es muy necesario para ellos, para poder comprar materiales y poder producir. Y bueno, estamos muy contentos de lanzar por tercera vez. Ya estamos preparando las inscripciones y esto sobre mediados de octubre estará operativo.
2: ¿A cuántas personas se piensa alcanzar?
1: Bueno, hemos tenido cerca en los llamados de entre 1.000 y 1.500 personas. En principio hay más cantidad de candidatos, obviamente que esto es voluntario, se anota el que entiende que lo necesita, y también es cierto de que el crédito tiene un previo estudio de análisis de qué se trata la actividad, en qué lugar del país está, cuál es el rubro, si es turismo, si es artesanía, si es cuenta propista, oficio, en fin, pero hay mucha información en la página web y cuando los incentivos están bien puestos, estos programas se acumulan y son exitosos.
0: En la oportunidad escuchábamos la palabra del gerente general de República Microfinanzas, Martín Dibarbure. El director nacional de Desarrollo Social, Nicolás Laza, también habló sobre el tema en momentos en que se realizaba este lanzamiento.
3: Bueno, para nosotros es importante poder estar compartiendo que se relanzan estos créditos para monotributos sociales MIDES, porque lo que hacen es fortalecer las capacidades de estos emprendimientos para que puedan invertir, para que puedan mejorar su producción y su inserción y su desarrollo. Y bueno, nosotros estamos ahí acompañándolos. A cada quien, según también el momento de desarrollo que tiene, primero lo que hacemos es trabajar en la formalización, en el que puedan desarrollar capacidades para formalizar los emprendimientos, que muchas veces los vienen llevando adelante desde las economías populares, digamos, rebuscándoselas, para parar para la olla, digamos, como hacen los uruguayos y las uruguayas, los formalizamos y luego los siguientes pasos también son, a través de la banca en términos generales, de la banca más tradicional, no pueden acceder porque no cumplen con determinadas garantías. Entonces, acá nos unimos, el Ministerio de Desarrollo Social, República Microfinanzas, para poder asumir también desde

0: lugares del estado ciertos riesgos, y como nos pasó las ediciones anteriores, tuvimos fondos de garantía que esta edición ya no las tenemos que contar, porque realmente las experiencias anteriores en las que llegamos a cerca de 1.300 emprendimientos han demostrado que la tasa de morosidad es mucho más baja que la general. Entonces, ¿qué quiere decir? Que nosotros estamos haciendo una apuesta, que estamos asumiendo riesgos, pero que la gente está devolviendo el dinero, que esto lo está trasladando a mejorar y desarrollar mejor sus emprendimientos y que esto tiene un retorno inmediato en las comunidades, en los departamentos, que además elegimos nosotros particularmente para esta edición, en su mayoría los de la frontera con Argentina, que están pasando esos departamentos situaciones complejas desde el punto de vista laboral. Y bueno, nosotros con esto tratamos de incidir para que se le pueda conceder el préstamo y hacerse el dinero incluso antes de la zafra del verano, que es muy importante en esa zona.
1: Hasta aquí lo que señalaba en esta oportunidad el director nacional de Desarrollo Social, Nicolás Laza. 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Porque somos conscientes de que tenemos uno de los mejores entornos naturales del departamento y del país. 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Porque el municipio de Charqueada tiene la consigna de trabajar por un turismo todo el año. Mis amigos, hemos llegado a las 14 horas y 28 minutos y también al final de nuestra propuesta informativa de hoy. 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La puesta en el aire fue de Cabaña El Mirasol para su remate de reproductores Hereford y Poligerefos el 28 de octubre en La Cabaña y los auspicios del municipio de Rincón, una comunidad que avanza. Nos despedimos de ustedes con una jornada soleada, con cielo parcialmente cubierto y con una temperatura ya de 16 grados 5 décimas. Gracias por estar, la invitación ya queda planteada para mañana, una nueva edición de Panorama Regional.
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3: Es la hora 14:34 minutos.

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Gloria a Dios, como dice esta alabanza. De la misma forma, en este día de mañana martes estaremos orando para que Dios obre sobre tu vida.

0: Esta habitación mañana martes en dos horarios. 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
1: Hoy siga navegando.
0: Vamos a escuchar testimonios de lo que está aconteciendo en el Ministerio Pentecostal Puerta del Cielo. Escuche con atención.
2: Hermana, ¿cómo es tu nombre?
3: Ángela García.
2: Hermana Ángela García, cuenta el testimonio, el milagro recibido en el Ministerio Pentecostal Puerta del Cielo.
3: Bueno, yo tengo un hijo de 11 años, al que hace 11 años le habían diagnosticado diabetes crónica, el cual había pasado por muchos procesos de CTI y mucho insulina. A lo último ya le habían diagnosticado leucemia. Veníamos con pruebas y luchas, grande y tal. Yo hice una prueba a través del diezmo y le dije al Señor que si Él me había dado un hijo, que Él me lo tenía que salvar, que me mostrara su amor, porque yo estaba firme en su presencia. Y hoy, para la gloria de Dios, fuimos a ver el doctor y el médico se explica, pero él ya no tiene nada. La diabetes, no tiene diabetes crónica, no le encuentran nada, los estudios salieron absolutamente todo bien y para la gloria de Dios está hasta sin medicación.
2: Gloria a Dios, hermana Ángela. Entonces el médico no se explicaba cómo de un momento a otro los análisis dieron normales. Él pasó de tener entonces una enfermedad grave, ¿verdad?, en la sangre, como es la diabetes, ¿verdad?, a estar sanado en el nombre de Jesús. Tú nos cuentas que hiciste una prueba con el Señor concurriendo aquí a la iglesia y Dios contestó tu oración, mi hermana.
3: Amén, así es, pastor. Yo hice la prueba más firme todavía, porque yo siempre cumplí con el diezmo, pero así fueran 10 pesos que yo agarraba, un peso traía para el Señor, levantaba votos y un día me arrodillé, cuando me le diagnosticaron leucemia, me arrodillé y le dije, Señor, tú me diste un hijo, si tú me lo diste, dame la prueba, tu mayor prueba de amor, pero salvámelo, necesito salir de esta prueba porque para mí, aparte de ti, es el mayor amor que tengo. Y cuando el doctor hoy me dijo, me abrazaba y me dice, admiro tu fortaleza que tenés en Dios porque sos una gran madre, tenés un hijo hermoso y bendecido.
2: Qué bendición, mi hermana, el Señor sanó entonces a tu hijo Alejandro de leucemia. ¿Qué palabras tendrías para los hermanos que están escuchando en esta hora el programa y quizás están enfrentando esta enfermedad o otras enfermedades? ¿Qué palabra de aliento tendrías para ellos?
3: Que crean en Dios y que vengan a la iglesia, porque yo era una persona que creía en la palabra de los médicos y lo que los médicos decían para mí era cierto, y hoy puedo decir que la última palabra la tiene siempre el Señor.
2: Es cierto, hermana, la última palabra la tiene Dios en nuestra vida. Muchas gracias, hermana Ángela, por este testimonio de bendición y de victoria contado para la gloria del Señor.
0: Ahí tenemos nuestra hermana Ángela entonces contando a viva voz este milagro de bendición que ella recibe en el Ministerio Pentecostal Puerta del Cielo para su hijo, ¿verdad? Su hijo fue sanado de leucemia, tremendo, gloria a Dios. Usted que nos está escuchando, crea realmente, aleluya, que Dios tiene poder para bendecir, es el único que nos puede sanar, el único que puede obrar sobre nuestra vida. Quizás usted está de la misma forma como el hijo de nuestra hermana Ángela, desahuciado por la medicina, ¿verdad?

puertas del cielo. Mañana tendremos dos concentraciones que estaremos orando en favor de liberación, de sanidad, donde Dios va a hacer el milagro sobre tu vida. Tienes que llegar con fe para ver el milagro del Señor obrando sobre tu vida y tu querida y amada familia. Claro que sí, en este día de mañana martes te esperamos en la casa del Señor. ¿Cuál es la dirección, pastor? La calle es Andrés Areguatí, esquina Andrés Echeveste. Ahí está la esquina del milagro para usted llegar y recibir su victoria.

operando, sanando, liberando. Te esperamos en este día viernes en dos horarios en la casa del Señor, donde Dios tiene grandes cosas a realizar sobre tu vida. Solamente llegar con fe. Con su

El día de la escuelita sabatina en la casa del Señor, en el ministerio pentecostal, puerta del cielo, y en este día sábado será a partir de la hora 14, gloria a Dios, la escuelita sabatina, donde estamos esperando a todos los niños, donde ellos recibirán un enseñamiento de la palabra del Señor y también están compartiendo una merienda entre todos, compartida.

General Lavalleja, esquina 19 de abril. Y en este día sábado, quien les habla, el pastor Sebastián, estaré con todos ustedes ahí en la ciudad de Las Cano. Atención a todos los hermanos que nos están escuchando en Las Cano, en zonas aledañas. Que Dios los bendiga. Y en este día, gloria a Dios, sábado a partir de la hora 15, entonces, en la calle General Lavalleja, esquina 19 de abril, tendremos una grande concentración de poder donde esperamos a todos. Que Dios bendiga a nuestro hermano Carlos Velázquez.

Vamos a clamar al Señor entonces en esta hora de clamor. Oremos al Señor. Grande Dios y eterno Padre Celestial, en esta hora de clamor presentamos a cada uno de mis hermanos oyentes, hermanos que en esta hora también están clamando, orando, hermanos que están colocando su confianza y la fe en ti, Jesús. Padre, presento a mis hermanos que están presentando este vaso con agua, este recipiente. Declaramos

toda la amada audiencia en este momento. Bendice, Señor, cada hogar en esta hora que está recibiendo, Padre, esta oración. Declaramos tu presencia, Jesús. Amén y amén, Señor Jesucristo. Usted que presentó este vasito con agua, beba de esta agua y reciba la sanidad del Señor Jesucristo. Gloria al Señor.

Bueno, muy bien, ya estamos llegando al final de la programación. Queremos recordarte que este es el programa radial Luz Divina, perteneciente al Ministerio Pentecostal Puerta del Cielo, ubicado aquí en la ciudad de 33, en la calle Andrés Areguatí 2159, esquina Andrés Echeveste, bajo la responsabilidad del pastor Sebastián García. Que Dios te bendiga y te esperamos en este día de mañana, martes, la casa.

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3: Amables oyentes, como siempre compartiendo con ustedes este pequeño espacio, un espacio que no solamente se transmite a través de la radio, sino de la televisión y de distintos medios, tanto de la provincia de Entre Ríos, de la provincia de Santa Fe, de la provincia de Corrientes, de Córdoba, de Buenos Aires, de la República Oriental del Uruguay. Hay distintas ciudades y localidades en las cuales llegamos a ustedes a través de este programa. Un programa del cual enfocamos diariamente hacia todas y cada una de aquellas personas que necesitan y que buscan una real ayuda. Esa ayuda que permita poder empezar a encontrar cambios y resultados positivos en cada una de aquellas dificultades, de aquellos problemas o inconvenientes por los cuales están cursando. Bien sea en el trabajo, bien sea en la salud, bien sea con la relación de pareja, bien sea con aquel negocio, con aquel emprendimiento, con aquellos inconvenientes y dificultades que se presentan por la envidia, por el egoísmo, por aquellas malas influencias que en muchas ocasiones lamentablemente tienen que ver por trabajos oscuros, trabajos de magia negra, que en la gran mayoría de los casos resulta siendo de personas de nuestro propio entorno. Y algo que yo siempre sé decirle a cada una de las personas que se comunican con nosotros y que viven o padecen este tipo de situaciones, es una de las preguntas que siempre nos hacen es: ¿y a mí por qué si yo no le hago mal a nadie? Mis queridos amigos, tomen en cuenta que a usted no le va a hacer un mal a alguien que no lo conoce. Lamentablemente, en la gran mayoría de los casos resulta siendo de aquellas personas de las cuales uno menos piensa. Y en muchas ocasiones por envidia, por egoísmo o simplemente por el hecho de que no quieren que usted pueda superar cada una de aquellas posibilidades de mejorar o de trascender a comparación de lo que pueden estar otros. Amables oyentes, son muchos los hechos y acontecimientos que se viven y que pueden estar pasando en su vida y en la de cada uno de sus seres queridos. Recuerden que los invitamos a diario a compartir con nosotros este pequeño espacio. A través de ese mensaje, a través de ese WhatsApp, a nuestra línea de teléfono celular.
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3: Tenemos más mensajes, dicen de la siguiente manera: soy Solange, mi fecha de nacimiento es el 29 de mayo del año 89. Quería saber qué es lo que pasa con mi vida y mi familia. Siempre tenemos problemas con mi pareja, el dinero no nos rinde y cada vez tenemos más deudas. Por favor, ayúdeme, no quiero perder mi hogar. Gracias. Solange, sería bueno que nos hubiera enviado los datos también de la pareja, ya que lo que buscas es el poder tener una orientación con respecto a la relación y a lo que viene sucediendo en sí, en el hogar, en la familia. Primero, por un lado. Por el otro, en usted se están manifestando muchas dudas, mucho estado de inseguridad, de indecisión, lo cual ayuda y contribuye a que lamentablemente el estado de negatividad que se viene dando empeore el cuadro o la situación que están teniendo. Trate en lo posible de enviarme los datos que le he pedido. No es producto de un daño ni nada por el estilo. Hay cosas que podemos hacer en las cuales van a influenciar positiva y favorablemente en su caso y van a mejorar. Pero sería bueno que nos envíe los datos de la pareja para que esto se realice en los dos. No solamente con usted, ya que la situación es de la familia, de la pareja. Allí es donde debemos centralizar la ayuda que se necesita en su caso. Gracias, Solange, por el mensaje que nos ha enviado.
6: La percepción sagrada del espíritu sobre el cuerpo. Señor, ayúdame a decir la verdad delante de los fuertes y no mentir para ganarme el aplauso de los débiles. Señor, ayúdame siempre a ver la otra cara de la medalla y no me dejes inculpar de traición a los demás por no pensar igual que yo. Señor, enséñame a querer a la gente como tú lo has hecho y no juzgar a los demás podrían llegar a juzgarme. Señor, recuérdame que el fracaso es la experiencia que precede al triunfo y no me dejes caer en el orgullo ni en la desesperación. Señor, enséñame que perdonar es un signo de grandeza y que la venganza es una señal de bajeza. Si me quitas el éxito, déjame la fuerza para aprender del mismo. Señor, si yo ofendiera a la gente, dame valor para disculparme. Y si la gente me ofende, dame valor para eximirlos. Que así sea.
4: Continúan llegando los mensajes. Verdaderamente espectacular la manera en la que la gente se comunica. Siguen llegando los mensajes. Este mensaje lo envía Julia, con fecha de nacimiento el 11 de enero del 87. Dice: maestros, yo tengo muchos problemas de salud. Vivo muy enferma, he estado internada, tengo todo tipo de enfermedades. Lo que usted imagine, yo lo tengo. El problema es que no me encuentran nada, no puedo salir adelante, no puedo mejorar, la medicación no me sirve, estoy bien un par de días y luego vuelvo a caer enferma. Estoy muy preocupada por mi situación. Ustedes pueden ayudarme, los escucho todos los días. A ver, Julia, efectivamente es muy triste la situación en la que se encuentra, tiene razón, enfermedades de todo tipo. Enfermedades incluso, muchas de ellas o algunas de ellas que son degenerativas y progresivas. Quiere decir que no desaparecen. Pero también debe entender que parte de todos estos problemas han sido motivados y empujados o acelerados a causa de un daño que le está perjudicando. La buena noticia es que este daño se puede eliminar y efectivamente las enfermedades la cual a usted la están aquejando van a empezar a tener mejoría. Mejoría desde el punto de vista de que La medicación va a ser más efectiva, los diagnósticos van a ser correctos y, por supuesto, su mejoría va a ser efectiva. Mi estimada amiga Julia, yo la espero en cualquiera de nuestras oficinas. Visíteme personalmente y le brindaremos la ayuda que necesita para deshacerse de este trabajo oscuro, de este maleficio del cual a usted la han hecho víctima. Gracias por participar de nuestro programa. Mis amigos, presten atención porque seguimos dando respuestas. Respuestas a esas inquietudes que afectan su vida diaria, que afectan su progreso, que afectan todo lo que usted ha construido durante toda la vida. Tengo este mensaje que envía Ramón Antonio con fecha de nacimiento el 23 de octubre del 80. Maestro, quiero saber por qué mi vida se convirtió en un desastre. No entiendo qué es lo que pasa. Tengo muchos problemas en la vida. No he podido salir adelante. He perdido los últimos 3 trabajos en un año. Yo he sido una persona muy responsable, pero un pequeño error hace que pierda mi trabajo. Estoy muy desconcertado y necesito de su ayuda. Mi estimado amigo Ramón Antonio, de acuerdo al mensaje y los datos que me brinda, encontramos que lamentablemente ha vivido usted rodeado de gente malintencionada, egoísta, falsa, dañina. Y en el cambio que usted hizo de domicilio, donde tuvo la oportunidad, gracias a Dios, de comprar su casa nueva, de instalarse en su propia vivienda, esto ha llenado de envidia a ajenos y a propios. Y tristemente veo que el daño que a usted le han hecho viene de parte de miembros de su propia familia, personas que de manera egoísta, envidiosa y dañina le han afectado, le han dañado. Gente envidiosa que no quiere lo que usted tiene, simplemente quiere que usted no tenga lo que tiene. Entonces es importante que busque una consulta personalmente, visítenos, acérquese a cualquiera de nuestras oficinas y le vamos a enseñar, le vamos a explicar cómo deshacerse de este maleficio que lo está perjudicando y, por supuesto, usted va a seguir en su permanente progreso, porque como usted dice, es un hombre responsable que últimamente ha cometido ciertos errores, pero no es para perder un trabajo, no es para estar en la situación crítica que hoy se encuentra. Mi estimado amigo, lo esperamos en una consulta personalmente en cualquiera de nuestras oficinas. Gracias por participar de nuestro programa.
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4: 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Recuerden, mis queridos amigos, si no han escuchado la respuesta de su mensaje a través del programa, estén pendientes que durante el día estaremos respondiendo sus mensajes como lo merecen. De esta manera, mis amigos, quedan ustedes cordialmente invitados para que nos escriban o nos visiten personalmente en cualquiera de nuestros centros de atención y consulta. Hemos llegado a la parte final de esta pequeña disertación. Quedan ustedes en la compañía de Dios Todopoderoso y hasta un próximo programa, si el Señor quiere y lo permite.
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10: Es la hora 15:10.
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1: Pero muy bien, bueno, vamos a hablar entonces con el autor de este libro, Puede ser autismo, así como con esta frase, como le dijo el médico en su momento, y él nos va a contar por qué y por qué este libro de padre a hijo, cuál es la idea. Muy buenas tardes, Carlos, bienvenido.
2: Hola, buenas tardes, muchas gracias y muchas gracias por la entrevista.
1: No, al contrario, es un tema que nos encanta porque está muy difundido, lamentablemente, este trastorno. Y siempre se habla desde el punto de vista exclusivamente médico o de comportamiento. En cambio, seguramente tú tendrás un enfoque bastante más completo, ¿no?
2: Sí, sí. La idea fue un poco esa, ¿no? Hacer el libro, contar nuestra historia, agregarle datos sobre el autismo. Uh-huh. Y también sí, tener la opción y aprovechar la opción de contarlo desde el lado de tu padre, porque obviamente se vive de otra manera, se vive del plano emocional, que es una cuestión bastante importante. Y bueno, la idea la tuve ya a final de 2019 y me costó un poco hacerlo, porque es una autopublicación básicamente, además como estoy todo el tema del COVID, me estuvo todo muy detenido. Pero al final lo pude publicar hace un par de meses, un mes y medio, así que lo publiqué. Y sí, la idea que tuve fue esa, hablar del autismo desde otro punto de vista.
1: Claro, claro. También me imagino que habrá servido un poco como desahogo, una forma de poner sobre papel tantos sentimientos encontrados que has de tener, ¿no?
2: Sí, también.
1: Uh-huh.
2: Pues es una especie de pequeña catarsis.
1: Claro, claro. Totalmente.
2: Sí, quería contar nuestra historia y que los demás lo supieran y por ahí pudieran comprender y un poco asimilar también lo que vivimos muchas familias que estamos en el tema del autismo, que vemos hijos e hijas con autismo. Mm. O sea que sí, por ese lado sí, también fue una satisfacción poder plasmar en un libro lo que quería hacer, lo que presenta mi vida y lo que viví también.
1: Claro, y esto de darnos a conocer a los que no tenemos cerca, porque hoy por hoy hay que convivirlo, se comparte en una clase y muchas veces por ignorancia, por falta de conocimiento y a veces también por baja tolerancia, se nos complica cualquier escenario que se salga de lo que nosotros creemos que es normal, ¿no? Cuando el médico te dijo puede ser autismo, ¿cuáles eran los síntomas que encontrabas en tu hijo?
2: Y bueno, mira, Nicolás tuvo una especie de autismo regresivo. No todos los autismos son regresivos, ¿no? Algunos niños ya exhiben ciertos signos al año, año y medio. Nicolás hasta el año y medio no tuvo ningún signo y al año y medio, alrededor del año y medio, no fue exactamente, dejó de emitir sonidos que buscaba entre palabras a pesar que no se la vio. Empezaba a tener berrinches muy frecuentes, sin causa aparente. Berrinches que no podía parar, ¿no?
1: Sabes que no te escuchamos bien, Carlos. No sé si estás en un celular y pudieras correrte un poquito a algún lugar.
2: A ver, ahora, ¿ahí?
1: A ver, ahí está. Ahora sí.
2: Sí, estuvo un autismo, como te decía, regresivo, entonces alrededor del año, no exactamente, empezó a recibir algunos signos raros, atípicos. Y bueno, algunos eran unos berrinches muy frecuentes, sin causa aparente, que no podíamos calmar. Le hablaba, si la señora le hablara, lo tocaba, que estaba más. Empezó a tener movimientos muy reculados, muy torpes, ¿no? poco ágiles. Uh-huh. Yo lo comparaba con otros niños y lo veía. Evitaba la mirada. Le decía su nombre y era como si no le hablara, ¿no? Nosotros en un momento pensamos que era sordo.
1: Claro, claro.
2: No sabíamos qué es lo que pasaba. Empezaron a molestar algunos ruidos, algunos olores. Empezó a tener a tener una dieta muy restrictiva. No había alimento de comida, después ya no los quería. Uh-huh. Provocaban arcadas, porque viste la mayoría de las personas con autismo tienen mucha sensibilidad a los sentidos.
1: Claro.
2: Entonces, por ejemplo, los perros ladraban, cuando tenemos perros, se nos paba el frío,
1: claro,
2: ¿no?
1: Claro,
2: eso era algo rarísimo. Y después, en los momentos en los que estaba tranquilo, mucha apatía, ¿no? O sea, él estaba sentado, le daba juguetes para que armara, no se usaba de forma lógica, siempre estaba con los mismos juguetes. O sea, tú le hablabas y él no te miraba y tampoco te contestaba. No había reciprocidad en la comunicación,
1: sí,
2: ¿no?
1: Sí.
2: Y bueno, todos esos signos nos dieron la idea de que algo no estaba evolucionando bien.
1: Claro.
2: y entonces empezamos todo el periplo de consultas hasta que al final llegamos al diagnóstico.
1: Que después de saber el diagnóstico, Carlos, yo te escucho y digo, tenía todos los síntomas.
2: Sí, lo tenía.
1: Claro, después con el diario del lunes, ¿no? Como quien dice.
2: Claro, porque nosotros, muchos padres, porque en Uruguay lamentablemente la información pública sobre el autismo no hay, nunca existió, no tenés idea de lo que es el autismo mucho, ¿no? Yo sabía que había autismo, pero no había un espectro que no sabía las características.
1: Claro,
2: cuando empiezan a ocurrir esas cuestiones, vas a la consulta a buscar ayuda, porque decís, bueno, ¿qué es esto, no? Acá tenés siempre tanto. Y después cuando me dio el diagnóstico, bueno.
1: ¿Qué edad tiene tu hijo hoy?
2: Hoy tiene 14.
1: Hoy tiene 14. ¿Y hoy cómo se manifiesta esta enfermedad? No sé si llamarlo enfermedad o trastorno, perdón.
2: Es una condición, se le llama condición.
1: Una condición, sí, ahí está.
2: Sí, enfermedad no, porque no tiene cura.
1: No tiene cura,
2: lógico. No tiene ningún virus, ninguna bacteria, ¿no?
1: Tenés razón.
2: Es una condición, se le dice condición. Y bueno, ahora él tiene un lenguaje muy escueto, muy pobre gramaticalmente. Si tú le hablas muy rápido no entiende, tenés que hablar más tranquilo, más calculado. En plano cognitivo todavía no ha aprendido a leer y escribir, o sea, le escribe con mayúsculas muy lentamente, sí. Sumar también muy poco. Y bueno, y muchas veces se ensimisma con una cosa, ¿no? Y es difícil sacarlo de eso, ¿no? Se ensimisma con algo y tratar de que deje eso para tomar otra cosa, se hace a veces bastante difícil. Y bueno, después en lo que es imagínate los 14 años, hasta que estando adolescente, también ciertas cuestiones nos hemos registrado, estamos ahí esperando que aparezcan o no, cuestiones de la adolescencia.
1: Claro.
2: Y después, bueno, él tenía muy poca baja tolerancia a las frustraciones, ¿no? Había algo que no le gustaba o que no le gustaba, o que no quería, y gritaba mucho, ahora eso

0: no a la agresión física, no agarrando, no sobre todo, yo creo que se puede, puede mejorar mucho.
1: Claro.
0: Puede mejorar mucho. Ellos pueden aprender a través de toda su vida. Lo que pasa es que aprenden más lento.
1: Claro, claro. Totalmente.
0: Ese es el tema, ¿no?
1: ¿Fue a la escuela?
0: Eso es fundamental, ¿no?
1: ¿Él pudo ir a la escuela, a acoplarse a un grupo? ¿Cómo fue eso?
0: Sí, él está en Montevideo, fue una escuela un poco de corriente, una escuela pública. Ingresamos al nivel de 5 años. El primer año hizo sin acompañante. Fue un desafío tremendo para la maestra, pero la maestra, la verdad, con una paciencia bárbara, lo tuvo todo el año. A los 5 años, Nicolás, estoy jugando 5 palabras, ¿no?
1: Sí, sí.
0: Y después repitió a nivel de 5 años, bueno, estaba preparado para juntar un banco, estaba muy hiperactivo, y ahí empezó con acompañante. Pero sí, fue la escuela que nosotros cambiamos de escuela. Esa nueva escuela tuvo los mismos compañeros desde el nivel de 5 años hasta sexto. Uh-huh. Entonces estuvo bárbaro, porque los compañeros ya lo conocían.
1: Claro.
0: Te
1: iba a preguntar eso, porque tú me decís que te tocó una maestra con mucha paciencia, te puede tocar otra que no sabe manejarse, que también sería muy lógico, pero además pregunto qué pasa con el resto de los compañeros y con los padres de los compañeros, que a veces se quejan.
0: Sí, nosotros en esta escuela no tuvimos problemas con nadie, ¿no? O sea, los compañeros, ya te digo, como de los 5 años estuvieron, a los 5 años lo miraron raro, después ya, el primer año ya lo conocían y ya
1: claro. Lo
0: ayudaban, trataban de integrarlo, de incluirlo, pero llegó un tiempo, ¿no? Llegó un tiempo de adaptación, tanto los compañeros como las maestras. Y las maestras, obviamente, si tienen una clase con 25 niños, no pueden estar enfocados en tu hijo, ¿no?
1: No, totalmente, claro.
0: Y cuanto a los padres y los compañeros, no, en esa escuela no tuvo problema con ninguno. En la anterior, en la que hizo el primer 5 años, hubo un par de madres y hubo otro padre que, bueno, expresaron ciertas quejas porque él estaba en la clase, pero nunca fue agresivo.
1: Sí.
0: Ahí tenía el autismo, que tiene el problema de agresión, pero nunca fue agresivo. Pero bueno, fue a esas 2 o 3 personas, nomás. Después con los otros padres fueron bastante
1: comprensivos,
0: digamos,
1: claro. Claro, sí. Totalmente. Los niños en general son muy amables, ¿no? Y sin lograr entender la totalidad de lo que pasa, se adaptan con una facilidad y una tolerancia fabulosa.
0: Claro, porque tienen otra plasticidad mental que nosotros ya no tenemos, y yo estoy convencido, y los libros lo digo, que si desde chicos los hacen interactuar con niños con otra condición mental, es difícil que cuando sean adultos o adolescentes los discriminen, los se burlen, los agredan, ¿no?
1: Porque sí, ya, claro.
0: Se genera conocimiento, ellos ya tienen la imagen mental de lo que es una persona con autismo.
1: Totalmente.
0: Puede haber alguno que sí, no todo perfecto, pero
1: Carlos,
0: pero yo creo que es importantísimo.
1: Seguramente tú has escuchado, como hemos oído todos, esta expresión o esta reflexión, mejor dicho, ¿qué pasa? ¿Por qué hoy hay tantos casos? En este caso es autismo, pero hay otros síndromes complejos de entender y de tratar, como tú decís, condiciones que no van a poder cambiar. ¿A qué se debe? ¿Qué has, tú que ya veo que has investigado y te has movido todo lo posible y habrás tenido diálogo con un montón de especialistas, ¿tenés esta misma percepción? ¿Los profesionales tienen también esta percepción de que hoy hay muchos más casos?
0: Sí, en general la tienen, sí. Incluso me han dicho ahora que los pediatras están, por lo menos acá en Montevideo, están un poco más cuidados en el aspecto y están más atentos, ¿no? Eso me han dicho profesionales y madres y padres. Pero sí, yo creo que se sabe y bueno, lo que se está haciendo no es mucho, pero yo creo que el llamado a hablar está, ¿no? Está sobre la mesa.
1: Uh-huh. Ahora, ¿Hay alguna causa identificada? ¿Algo que se pueda poner atención para como prevención?
0: No, por ahora no. Lo que se sabe es que hay un factor genético, se supone, se está investigando mucho sobre eso, y después puede haber factores ambientales, yo qué sé, de por ahí que si la madre fuma mucho, toma mucho el embarazo, lo decía, pero no puede haber una mayor incidencia, pero no se sabe la causa exacta todavía. Uh-huh. Entonces, en otros países se han escaneado el cerebro de personas con autismo y se han notado que hay áreas que son un poco más grandes que los neurotípicos.
1: Mira.
0: Se está estudiando por el lado del cerebro, ¿no?
1: Claro.
0: Pero no se sabe exactamente cuál es la causa. Se supone que incluyen varias. Y
1: claro.
0: La genética se supone que está.
1: Sí,
0: no,
1: sí.
0: No quiere decir una persona sola, sino la unión, la mezcla de los genes, ¿no?
1: Sí, pues claro. Totalmente. Esa ruleta que es la genética, ¿verdad?
0: Claro. Y hay estos especialistas que dicen que yo no está comprobado, pero dice que nadie nace con autismo, sino que el autismo se adquiere.
1: Claro.

0: por el
1: que
0: entorno
1: sea
0: que tenés,
1: ambiental.
0: Porque tus padres no fueron muy comunicativos, muy expresivos, pero no están así, pero ahora también ha entrado el tema de las pantallas, pero todavía hay un especialista argentino, Ramón Pedrico, que supone que si los niños de muy chicos están mirando pantallas, lo puede incidir.
1: Bueno, pero en el caso
0: de la comunicación.
1: Por ejemplo, en el caso de tu hijo, desde tan chiquito no pudo haber sido ese el motivo.
0: Eso son teorías, ¿no?
1: Sí, claro, claro. Y algunas muy facilistas también, ¿no?
0: Sí, hay como la compensa, ¿no? O sea, yo las escucho todas porque los pacientes están igual. Pero sí, yo con el caso de mi hijo y otros que nos da cuenta que
1: además
0: hay algo ahí genético cerebral, ¿no?
1: Totalmente.
0: No está en el exterior, ¿no?
1: Totalmente. De hecho, hay familias con 3 o 4 hijos y uno tiene autismo, los demás no. Y sin embargo, la genética es la misma, la modalidad en la casa es la misma. O sea,
0: Hay algo ahí que no se sabe todavía qué, pero yo entro en muchas páginas de internacionales y siempre estoy leyendo un poco los últimos reportes de muchas pruebas que se hacen en Israel, Estados Unidos, Inglaterra, Australia, Canadá, ¿viste? Hay muchas universidades que están estudiando bastante.
1: Sí.
0: Pero por ahora, se sigue.
1: Claro. Y si le tuvieras que dar un mensaje, vos que tenés esto ya tan analizado, tan llevado y traído, me imagino, hasta donde te da la capacidad, a esa madre que se está enterando, a ese padre que se está enterando ahora de cómo te dijeron a ti, puede ser autismo, como se titula tu libro, y también a los que tienen un niño con un compañero en la clase, a un abuelo, ¿qué les podrías decir?
0: Bueno, los que tienen compañeros le diría que traten de respirar, ¿no? Y pensar un poquito en la otra persona, ¿no? Que están un poco de empatía y que se den cuenta que un niño con autismo no tiene autismo porque lo trajo adrede para molestar a nadie.
1: Claro.
0: Le tocó, como muchos nos tocan muchas cosas, y él está lidiando con un mundo que no comprende, con estímulos externos que lo distorsionan, y muchas veces los autismos no saben comunicarse porque no tienen la capacidad, tienen pero no pueden, y eso me lleva a frustrarse.
1: Sí.
0: Traten de entender, que tengan paciencia y que, bueno, como dice el dicho, que no sé si no hay que escupir por arriba porque podemos quedar tuertos, ¿no?
1: Sí, totalmente.
0: Porque uno nunca sabe tampoco a quién le puede tocar. Yo nunca me imagino.
1: Pero, por supuesto, pero así tuvieras la seguridad de que no te va a tocar, es algo con lo que hay que convivir y hay que saber hacerlo bien para no perjudicar, poquito, por lo menos.
0: Sí, para mí hay que tener un poquito de compasión.
1: Claro.
0: Con la compasión de otra persona y respirar un poquito hondo, pensar, reflexionar y no siempre ir a agredir o a tratar de sacar ventaja.
1: Claro.
0: Y contra la madre y padre le diría que, bueno, desde mi punto de vista, que se informen, que lean, que no se siente el mundo, que no se siente culpable, que nadie trae un hijo con autismo a agredir, pero hay muchos padres y madres que se sienten culpables.
1: Sí.
0: Que nos tocó, bueno, está bien, no importa, nos dieron nuestro cuerpo, es esto, vamos con esto para adelante y a buscar soluciones y a moverse, no quedarse quieto, lamentándose por cosas que no se pueden cambiar, hay que moverse, hay que estar activo, hay que buscar soluciones, ¿no? O sea, bien. El autismo ahora no tiene una solución final, pero los niños con el autismo, si tienen el entorno adecuado y la terapia justa, pueden evolucionar y evolucionar mucho y darnos mucha alegría. Y le diría precisamente que informen, que lean, o que miren videos, que también hay mucho para leer.
1: Claro.
0: Hay videos, hay conferencias de padres, de madres.
1: Sí.
0: De terapeutas también, ¿no? Porque terapeutas son terapeutas, pero hay muchas personas que van a tener que escucharlos.
1: Por supuesto.
0: Es muy interesante.
1: Por supuesto.
0: Y la información te va a llevar a asimilar la condición de otra manera, y entenderla de otra manera. Y tener un conocimiento, y eso nunca fue de más, ¿no?
1: Totalmente. Y sentirse acompañado también de alguna forma, ¿no?
0: Y bueno, hay que buscar padres o madres que estén en la misma situación. Si es que la gente que nos rodea no nos apoya mucho, porque eso también pasa, lamentablemente. Que no todas las familias son perfectas, ¿no?
1: Sí, claro.
0: O buscar a alguien que sienta lo mismo que uno. Yo creo que buscar a alguien que se siente y que sepa escuchar, ¿no?
1: Sí. Totalmente.
0: Que eso es muy importante, ¿no?
1: Lo que dijiste, la palabra clave es la compasión, porque nos está faltando en muchos aspectos. Cuando hablamos de la tercera edad, cuando hablamos de todo en general, estamos bastante exacerbados, con poca paciencia y no queremos que nada nos complique esta vidita que queremos llevar lo más fácil posible. Pero
0: sí,
1: muy bien.
0: Y lamentablemente la compasión es una palabra que no escucho muy seguido, ¿no?
1: Totalmente.
0: Me parece que está un poquito olvidada.
1: Es así. Te agradecemos mucho, Carlos, por esta charla. No, seguramente ha sido muy útil y muy enriquecedora para mucha gente, y recomendamos este libro, Puede ser autismo, que si no está en las librerías de nuestra ciudad, se puede pedir.
0: Sí, no, a partir de la semana que viene va a estar en la librería El Faro.
1: Ah, muy bien, buenísimo.
0: Sí, sí, yo voy a la librería El Faro y ya la semana que viene va a tener unos ejemplares ahí.
1: Ah, genial.
0: Ya coordinamos con ellos, estuve hablando con él, incluso con Antonio, así
1: qué
0: que
1: bueno.
0: Hay unos ejemplares, lo vas a tener la semana que viene ahí. Y bueno, si se termina, mandaremos.
1: Pero cómo no. Bueno, muchas gracias, Carlos.
0: Y
1: bueno,
0: en algún momento te damos una vuelta por ahí también.
1: Perfecto, te esperamos acá. Que pases muy bien. Hay un rayo de luz. Bueno, el libro es Puede ser autismo. Este diagnóstico que en su momento el médico le dio a Carlos sobre su hijo. Y como hay tanta gente que está pasando por esto, más o menos cerca... Claro. Siempre, hasta para una maestra, para todo el mundo,
2: totalmente.
1: Es muy bueno
2: es muy importante.
1: Leer de primera mano lo que está viviendo una familia directamente.
2: Quiero decir y agradecer a Carol Portillo, la mamá, mejor dicho, la maestra, también mamá de un chico autista, que fue la que nos proporcionó este contacto. Y la confirmación de que la semana que viene en la librería El Faro va a estar a la venta este
1: muy
2: libro.
1: Muy bueno. Bueno, seguramente una buena herramienta, una compañía, un recurso a veces de consuelo, de aprendizaje, bueno, en fin, para el que tiene que transitar por esto, claro que sí. Y a todos nosotros, que podemos sentirnos afortunados por el momento de que nuestros hijos no tengan graves problemas, nada más que eso, nada más que eso. Bueno, saber acompañar y comprender, que me parece que ahí radica uno de los grandes problemas de nuestra sociedad.
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3: Es la hora 15:48 minutos.

0: Bueno, y en la tarde de hoy vamos a tener el gusto de conversar con la psicóloga Lilian Facelli, que es la directora del PROMESEC, hablando sobre los problemas, la violencia, especialmente instalados en la adolescencia después de algunos hechos notorios como los que hemos visto aquí en nuestra ciudad, por lo menos los hemos visto por televisión. Pero vamos a darle la bienvenida a Lilian. Muy buenas tardes, gracias por recibirnos.
1: Muy buenas tardes, muchas gracias por preocuparse por estos temas que creo que escapan a los que trabajamos específicamente con adolescentes, sino que como que han creado una voz de alerta a toda la sociedad, ¿verdad?
0: Es que nos ha dejado realmente muy asombradas. Lo que vimos en televisión, como decía recién, es el hecho delante del shopping, pero también aquí en 33, lo comentábamos aquí en la radio, ¿cuántas veces hemos visto episodios, no de ese volumen, pero sí similares, donde Exacto. los jóvenes se convocan a pelear o en la fuera del liceo y hay dos peleando que ya estaba una pelea acordada y los demás haciendo hinchada alrededor, sí, no es algo,
1: sí, no es algo habitual y que se está viendo cada vez como más seguido, y yo creo que son luces de alerta que tenemos que atender con urgencia, y también a nivel de políticas de Estado, ¿verdad? Porque si bien es una realidad que yo creo firmemente que las adolescencias han cambiado, no sé qué edad tenés tú, pero yo que ya pasé los 50, pues sí. en mi época, bueno, transgredir en la adolescencia era, no sé, fumarse una pintada,
0: sí. Estaba pensando eso mismo.
1: Exacto, tomarte un vaso de cerveza cuando no te dejaban tomar.
0: Claro, una rabona.
1: Exacto. O entrar más tarde o salir más tarde del liceo, pero jamás nos imaginamos este nivel de agresión, de violencia, y yo creo que ha cambiado tanto que a veces es difícil como ayornarnos y empezar a aceptar estas nuevas adolescencias y esta nueva realidad que tenemos.
0: Bueno, no sé si está bueno tener que acostumbrarnos a esto.
1: O... No digo acostumbrarnos, digo cómo empezar a no aceptar, sino empezar a atender esto que sin duda está pasando cada vez con más frecuencia, que obviamente no es lo esperable, porque no es una adolescencia sana en la que funcionan estas cosas, y tenemos que, es una luz de alerta que tenemos que atender, de qué está pasando, qué cosa claro. está pasando, y empezar como a poner el foco en eso, ¿no?
0: Sí, total.
1: ¿Cuáles son las multicausalidades que provocan que los chiquilines, esa inmediatez, esta tan mediático todo, que todo se tiene que publicar, que publican su vida 24 horas, en videos, en fotos,
0: sí.
1: ¿Qué está pasando? Porque no solamente es la red social o el TikTok, sino que WhatsApp y los videojuegos, y también que son violentos.
0: Sí, nada. Entonces, ayuda, ¿no?
1: Yo lo que noto es que hay como muchísima red social y muchas cosas, pero se ha perdido el diálogo.
0: Y tal vez una cosa trajo la otra. Pero
1: porque, por ejemplo, en mi casa se dialogaba, nos sentábamos, dialogábamos, y ahora como que se ha perdido el diálogo a pesar de toda esta vinculación social, de bombardeo de redes y de información,
0: claro.
1: ¿No?
0: Sí, sí.
1: Entonces, ¿hasta qué punto tanta información está haciendo bien?
0: Es que no
1: sé. ¿Qué forma de vincularse tienen los chiquilines al
0: Ahí
1: día de
0: está.
1: Hoy, ¿no?
0: Ahí
1: que
0: está.
1: No sea por medio de la violencia o de la exposición.
0: Ahora, en este hecho en particular, pero que refleja indudablemente una violencia que está instalada en todos los ámbitos, veíamos varios puntos. Por un lado, un líder que fue el que organizó y convocó todo esto. Y esto sí. llevado a algo más más pequeño, se ve también, siempre hay una personalidad más fuerte, que cuando es un líder negativo,
1: exacto,
0: nos encontramos con
1: exacto.
0: el que promueve el bullying, la violencia,
1: sí,
0: ahí está. Exacto. Por otro lado vimos también padres alentando todo esto.
1: Tremendo.
0: Entonces, y eso tremendo. Es un problema que a su vez se viene arrastrando cuando vemos que la madre le pega una cachetada a la maestra, que bueno, hay una falta de respeto por todo lo que sea límite y autoridad, y los padres como
1: eso,
0: que tampoco colaboran.
1: Exacto. Por eso te decía que es multicausal, porque el chico que aprende, aprende en su casa, sí. Aprende a manejarse con los valores del hogar.
0: Totalmente.
1: Nosotros íbamos a la escuela o al liceo ya educados.
0: Sí,
1: y ahora
0: claro.
1: Es como que eso se ha depositado a nivel escolar y sin embargo la escuela en nuestra época seguía los conceptos y los valores de la casa.
0: Sí.
1: Y ahora, obviamente, las disciplinas sirven, que la madre se pelea con la vecina, que el padre se pelea con el vecino, si los adolescentes se vinculan desde los golpes o desde la violencia verbal, es lo que van a aprender. Los chiquilines están aprendiendo desde chiquitos en
0: claro.
1: Un contexto violento, porque también se da la escuela. Y el bullying yo creo que se dio siempre, porque
0: siempre
1: estuvo el hijo de la escuela o del liceo, al que le decían el oreja o el,
0: sí,
1: o el
0: total.
1: ¿No? Mm. Pero también la maestra intervenía en esos momentos. Era como que los chiquilines teníamos otro acompañamiento.
0: Uh-huh.
1: Ahora es como que eso se potencia o se fomenta. Entonces, obviamente, eso se va a reproducir en el ámbito escolar o inicial.
0: Muchos docentes dicen que no saben cómo comportarse porque se ha tratado de alguna manera están de manos atadas también, ¿no? De no saber de qué manera decir, porque no pueden levantar la voz, porque no pueden poner a uno en penitencia, porque si llaman a la madre se va a enojar, en vez de... es difícil también.
1: Antes, yo me acuerdo que mi madre me decía, si la madre te pone en penitencia, no le voy a preguntar por qué, vas a seguir
0: claro,
1: en casa.
0: Claro, ella sabrá lo que hiciste.
1: Exacto. Y
0: sí.
1: Si te puso en penitencia es porque está bien que estuvieras en penitencia.
0: Sí.
1: Entonces, jamás se ponía en cuestión la autoridad de la maestra, la autoridad de la directora, y ahora eso todo se cuestiona.
0: No, y además nosotros como niños y adolescentes aprendimos a gestionar estas cosas solos, porque
1: totalmente.
0: No es que voy a casa urgente con el cuento, mamá, mira la maestra lo que me hizo, mira maestra no me quiere. O sea, nada, era un tema que moría en la escuela.
1: Sí, totalmente, como digamos de vergüenza sabiendo que nos habíamos puesto en penitencia.
0: Claro, claro.
1: O que nos habíamos aportado mal y nos habían llamado la atención, digo, obviamente, porque sabíamos que ahí están los límites. El límite es un transmida necesario para niños y para adolescentes, ni más, ¿no? Porque el límite justamente es como esa raya de la calle que te indica hasta dónde ir, desde esa raya que pinta en las avenidas o en las rutas.
0: Sí, sí.
1: Bueno, hasta acá podés ir y es como te estoy cuidando, ¿no? Uh-huh. Si te vas de esta raya, ya estás corriendo peligro o hay otras personas que puedan ir por la banquina que corren peligro.
0: Claro.
1: Justamente el vivir en sociedad indica eso, el tener reglas sanas de convivencia. El no límite es justamente es como ya te fomenta hasta la anarquía de hago lo que quiero y eso no puede fomentarse.
0: Totalmente.
1: O propiciarse ni en una casa, ni en la escuela, ni en el barrio, ni mucho menos en una ciudad, porque
0: claro.
1: Justamente sin reglas de convivencia claras, precisas y justas no podemos convivir tranquilos.
0: Este incremento en la violencia, más allá de que el joven es reflejo de lo que ve, de lo que le permiten, de lo que aprende, de esa falta de límites, de esa falta de un docente que pueda poner las cosas en su lugar por diferentes motivos, ¿a qué se debe que la sociedad en general está violenta? Está violento el tránsito. Yo siempre digo que ya desde el momento en que está violento el vocabulario, ahí es como que abrimos la puerta para todo.
1: Totalmente.
0: Porque hasta los medios,
1: Lilian, hasta los medios
0: están utilizando un vocabulario, ayer lo comentábamos, que era impensado.
1: Totalmente. Pero incluso hasta lo vemos en ciertas entrevistas o en la forma, y lo veo en relacionamientos de adultos también.
0: Sí, claro, porque, claro.
1: No sé, en un comercio, si alguien, no sé, por distracción se adelanta a alguien en la cola, también ahí se forma un problema de mala forma.
0: Sí, sí.
1: Entonces, es como que no aprendimos a gestionar las emociones, no estamos aprendiendo a gestionar las frustraciones y nos está costando como aceptar la realidad que, bueno, la vida... Sabemos que tiene sus cosas buenas, sus cosas malas, pero...
0: Se nos terminó la paciencia.
1: se termina la paciencia porque no sabemos cómo gestionar algo que nos salió mal, o un trámite que salió mal y ya nos amargamos el día.
0: Sí.
1: Y no, yo creo que hay que empezar desde chiquitos, como política de Estado, a trabajar en la gestión de emociones, en las habilidades blandas, en el manejo de la identificación y manejo de la frustración, de identificar las emociones y en la mediación y en la resolución de conflictos, que creo que no se está trabajando, porque el tema conflictos tenemos todos y a lo largo de toda la vida, no solamente
0: por
1: la
0: favor, por supuesto.
1: El tema es cómo gestionamos y solucionamos los conflictos.
0: Claro.
1: Y creo que ahí le estamos cerrando a nivel educativo. Le estamos cerrando a nivel de todo lo que es institucionalidad, donde los chiquilines están insertos, porque también lo vemos en el deporte.
0: Sí, claro.
1: También lo vemos
0: claro.
1: En el deporte. Cuando total. El deporte, al contrario, al deporte es maravilloso para el trabajo en equipo.
0: Claro, para canalizar todas estas cosas.
1: Para,
0: ¿no?,
1: canalizar las energías, para potenciar las habilidades que uno tiene, para el trabajo, para aumentar la autoestima, para un montón de cosas. Y sin embargo, tampoco lo estamos pudiendo gestionar ahí. Uh-huh. Yo creo que la primera gran alerta fue justamente en el fútbol. Cuando la familia empezó a dejar de ir al fútbol y fue tomada por barra.
0: Exacto.
1: Y no atendimos a tiempo eso, y después lamentablemente sucedieron ciertos episodios de homicidios y de agresiones que las vimos hasta en esta semana, en el aniversario del Club Nacional de Fútbol.
0: Sí, tremendo.
1: Donde terminó una persona falleciendo, y digo, algo que es para festejar, tampoco podemos festejar nada que no sea a través de la violencia.
0: Totalmente.
1: ¿Qué está pasando como sociedad? Lo que acá tenemos que hacer un parate, unirnos en multidisciplinariamente en muchos organismos del Estado y sentarnos a pensar y repensar políticas de intervención en conjunto.
0: Sí.
1: Que los medios están y las instituciones están al servicio, y creo que hay que poner cabeza y direccionar todo en esto, porque esto ya no da para más. No podemos tener esta adolescencia que se nos está yendo de las manos, cuando es una etapa preciosa para vivirla en intensidad, pero en otro tipo de intensidad.
0: Lilian, se dijo que lo que le pasaba a los jóvenes, explicaban algunos psicólogos y gente que daba sus opiniones, es que están aburridos.
1: Bueno, más aburrido de lo que estuve yo cuando era chica, que no teníamos.
0: No, me da mucha gracia porque acá que también los dos conductores del programa pasamos los 50 hace rato, decíamos, o sea, eso, bueno, si es por aburrimiento, nosotros tendríamos que haber puesto bombas.
1: Tenemos un máster en el aburrimiento, porque,
0: pero por favor,
1: la imaginación a full. Yo jugaba con las sillas de abeja, que eran mis ollas y mis casitas, y te vas a reír, pero estábamos construyendo mi casa, entonces había un bloque, viste que los bloques tienen tres agujeritos.
0: Sí.
1: Bueno, yo ponía el bloque con los tres agujeritos para arriba, y esa era mi cocina, y ahí tenía tres hornallas.
0: Totalmente.
1: Entonces digo, jugamos a otras cosas, y la imaginación, y ahora parece que, no sé, es como que si no tienen todo procesado en la pantalla, en el videojuego, y nada los entretiene. No pueden sentarse siete adolescentes en ronda, como hacíamos nosotros, que juntábamos platita, nos comprábamos una Fanta, que era lo máximo que nos podíamos comprar, con una galletita, y charlar.
0: Claro.
1: Hablar, dialogar entre ellos.
0: Sí,
1: no
0: tienen
1: capacidad de dialogar. No tienen que hablarse los chiquilines.
0: Total.
1: Ahora tú ves una pareja en un bar y está cada uno con su celular y ni siquiera se miran a la cara.
0: Es verdad.
1: Cuando salir con tu noviecito era lo máximo.
0: Sí, por supuesto.
1: No,
0: por supuesto. ¿Le sorprendieron las cifras de consumo de alcohol y energizantes? Esto que el 69% de los jóvenes hayan confesado o hayan manifestado que consumen alcohol o energizantes.
1: No, porque acá lo vivimos a diario. Acá en este programa donde trabajamos con menores infractores, está muy instalado el consumo de alcohol, el consumo de estupefacientes, y de sustancias psicoactivas también.
0: ¿Y esto ayuda, bueno, modifica el comportamiento también? ¿Es causante de estos problemas?
1: Duda. Y más en esa etapa de adolescente, porque tú piensas que el cerebro del ser humano hasta los 23 años está en pleno desarrollo.
0: Claro.
1: Entonces, digo, las capacidades, obviamente, dice que la marihuana no hace nada, como te dicen los chiquilines.
0: No.
1: Claro, esto juega mucho en contra, en la parte preventiva que nosotros hacemos, porque sí hace. Claro que todo
0: claro
1: el sustante tiene efecto secundario.
0: Lamentablemente,
1: en pleno desarrollo.
0: Lamentablemente, en base a la marihuana, se ha elevado la vara y se
1: totalmente,
0: le ha quitado ese problema.
1: Totalmente.
0: Entonces, incluso gente mayor repitiendo eso, porque el joven es lógico que crea en lo que le dicen, que no lo razone, es lógico que crea en lo que quiere creer también, pero que gente grande te esté diciendo, peor es el cigarrillo.
1: Mucha gente grande también la confunde, ¿no?
0: Bueno, fue una campaña nacional encabezada por un gobierno. Es lógico que tenga ese efecto.
1: Exacto, lo cual me parece una barbaridad, pero bueno, cada cual tendrá su opinión. Pero nosotros que vemos chiquilines acá, que vienen con consumo desde los 8 o 9 años, vemos chiquilines que están totalmente con una baja coeficiente intelectual y con dificultades en la concentración y con deserción escolar y un montón de cosas, que sí, no le achaco que sea el único efecto, pero afecta.
0: Totalmente.
1: Afecta y es lamentable porque están en una edad preciosa para disfrutar y no lo pueden hacer, no pueden disfrutar una edad tan linda como la que tienen porque no tienen capacidad de disfrute, es como que ha perdido la capacidad de disfrute.
0: Uh-huh. Totalmente.
1: Nada los llena, nada les alcanza, nada los satisface, es como que todo el tiempo están buscando otras cosas.
0: Es como un estado permanente de ansiedad.
1: Totalmente, absolutamente, uh-huh. Y eso te da como pena porque es difícil intervenir, ¿no?
0: Sí, seguro. Ya hay que abordar una cantidad de aspectos, ¿no? Que lo hacen
1: totalmente
0: complicado. Pero creo
1: que es multicausal, uh-huh. Y también la solución también es multifocal.
0: Sí, sí, pero también hay algunos aspectos, algunos lugares públicos, como puede ser un liceo, un shopping, la calle, la cancha, que tiene que tener normas más claras.
1: Sin duda, sí, o sea, desde lo micro a lo macro.
0: Sí.
1: Y bueno, y también se plantean límites claros, ¿no? Límites claros en lo que se ha perdido. Y un límite difuso es como un no límite. Porque el límite, justamente, como yo te decía,
0: estoy
1: cuidando, me importa, entonces te lo digo por tu bien y es hasta acá. Y los chiquilines lo necesitan y lo demandan a su manera.
0: Uh-huh.
1: Porque también esto es una forma de pedir límites.
0: Y sí.
1: Yo creo que estas conductas disruptivas son un llamado y un pedido de límites urgente.
0: Totalmente.
1: Que no lo están teniendo.
0: Uh-huh.
1: Esa es mi opinión, al menos.
0: Claro, totalmente. Es muy complicado porque también estos chicos son hijos de una generación que ya no tuvo esos límites tampoco.
1: Exacto, exactamente. Entonces también necesitamos trabajar con familias. También necesitamos trabajar.
0: Hemos dejado llegar muy lejos el problema,
1: sí,
0: ¿no?
1: Sí, totalmente. Y más con también te sumo el plus de la maternidad y paternidad adolescente, ¿no?
0: Claro.
1: Que es muy común.
0: Sí, totalmente.
1: Cada vez padres más jóvenes y es muy difícil, ¿no? Es muy difícil.
0: Sí.
1: Pero se puede, yo creo que se puede.
0: Sí.
1: Y tenemos las instituciones y los institutos y
0: los profesionales
1: y los medios y los profesionales para hacerlo.
0: Claro.
1: Es cuestión de poder un parate y decir, vamos a hacer algo.
0: Claro.
1: Y bueno, hagámoslo.
0: Sí, darle la importancia que tiene, abocarse.
1: Exacto.
0: Al tema.
1: Darle la importancia y actuar.
0: Claro.
1: Y actuar.
0: Pero muy bien, bueno, mucho trabajo por delante, Lilian.
1: Sí,
0: el PROMESEC, de quien usted es directora, es un centro, un programa de medidas educativas y comunitarias.
1: Es un programa de medidas no privativas de libertad.
0: Sí.
1: Está en INISA, hay medidas privativas de libertad y medidas no privativas. Nosotros
0: sí
1: trabajamos acá en medidas no privativas.
0: ¿Y cuál es la actividad?
1: Con libertad asistida.
0: Sí.
1: ¿Cómo, perdón?
0: ¿Qué es lo que hacen? ¿Talleres, charlas, formación?
1: Tenemos equipos multidisciplinarios conformados por educador, maestro, psicólogo, trabajador social, donde se derivan los chiquilines, una vez que llega el oficio judicial, se deriva a un equipo, y el equipo interviene multidisciplinariamente en cada área. Y bueno, y se hacen informes periódicos al juzgado, obviamente, se los hace acompañamiento escolar o liceal, o se los trata de insertar a la comunidad. Nuestro programa tiene un componente comunitario muy importante, entonces se trata de insertar al joven en aquellas redes que tenga barriales, como para poder vincularlo también y que haga actividades. Pueden ser culturales, pueden ser bueno, educativas, por supuesto, y después pueden ser deportivas, que también nosotros hacemos un cambio en deporte.
0: ¿Y qué efecto ve usted en los jóvenes? ¿Qué resultado ha dado?
1: Mira, justamente ahora tenemos de los jóvenes que participaron en esta pelea tan lamentablemente
0: célebre.
1: Célebre, sí, precisamente célebre, tenemos 14 adolescentes derivados, 12 varones y 2 niñas. Y bueno, y la verdad que llama la atención el buen nivel intelectual que tienen una familia detrás. Esto ya es otra cosa.
0: Claro.
1: Entonces, no es la población en la que estamos acostumbradas a trabajar. Claro. Sino que es una población que tiene valores instalados, claro. Que tiene una familia constituida, no son de barrios marginales, uh-huh. Y bueno, son chiquilines que
0: se dejaron llevar por estos líderes.
1: El líder negativo, la inmediatez, el ser mediático, el verlo como, no sé, como, no te digo una gracia, pero
0: una aventura.
1: Algo diferente, sí, la rebeldía misma. Y bueno, obviamente muchos no se dieron cuenta de lo que podía pasar.
0: Claro,
1: hasta
0: claro.
1: Que pasó.
0: Sí, sí.
1: Y bueno, ahora ya están los equipos trabajando con todos, ya están todos vinculados. Hace 2 semanas que ya están vinculados acá.
0: ¿Y cuál fue la de estos chicos que digamos que ya traen una base diferente, una buena base familiar, cultural, que están ahí y uno no se explica por qué? ¿Qué les pasa en su cabeza hoy? ¿Cómo lo ven todo esto que pasó?
1: Muchos con miedo, no pueden creer que les estén cumpliendo una medida judicial, que nunca pensaron que fuera a llegar a ese extremo, y padres con una luz de alerta, esto no fue lo que les enseñé, esto no es, bueno, muchas veces que no están nunca en casa, también está eso, padres que trabajan y los hijos están solos. Entonces estas cosas son para trabajar con los padres también, que es lo que estamos tratando de hacer.
0: Claro, los padres, muchos padres están conociendo un aspecto de sus hijos que nunca imaginaron también.
1: O qué no hice, o en qué me equivoqué.
0: Claro.
1: Entonces está bueno que haya ese tipo de introspección también en los padres, como para poder trabajar con ellos, ¿no? En ese tema.
0: Sí, sí.
1: Muchas veces hay que hablar más con los adolescentes, sentarse a hablar más. Y bueno, y no ver tanto solamente el trabajo, bueno, también en casa hay que poner ciertas reglas, ¿no?
0: Sí, no sé, a veces
1: tener un espacio para charlar, aunque sea esos 40 minutos de la cena,
0: claro.
1: Sin celular, y poder mirarse y poder decir cómo estuvo, claro. Tu día, aunque parezca tonto, es súper importante.
0: Esa falta de diálogo de la que usted hablaba entre los jóvenes, sí, también pasa dentro de la familia.
1: Sin duda, sin duda.
0: Pero
1: pasa dentro del ámbito del sobrenombre, pero también se vive en casa, sin duda.
0: Claro.
1: Sí, claro que sí.
0: Pero muy bien, mucho para hacer entonces, y muy atentos en casa los que tienen hijos chicos o nietos o lo que sea, ¿no?
1: Hijos, y que estén atentos a cualquier cambio de conducta también, porque los chiquilines, no se olviden que ellos muchas veces no nos lo dicen con palabras cuando les pasa algo.
0: Claro.
1: Sea lo que sea, que estén sufriendo bullying o estén sufriendo cualquier otra cosa, o acoso o alguna presión del grupo de padres. También sabemos que para pertenecer a un grupo de pares a veces se siente presionado para hacer estas cosas. Y bueno, prestar atención a las conductas, a los cambios de conducta de los chiquilines, hay que estar bien atentos a ellos.
0: Pero muy bien. Lilian, un gusto. Muchas gracias por estos minutos.
1: Gracias.
0: Muy amable.
1: Muy amable. Pasé muy bien.
0: Igualmente. Era la psicóloga Lilian Facelli, directora de PROMESEC. ¿Qué le parece? 14 de estos chicos están allí en este instituto, ni más ni menos que 14, y son los que quedaron, digamos, sin simplemente atendiendo a estas tareas de formación, de talleres, que deben estar pasando realmente una situación por lo menos de reflexión, ¿no? Es decir, de tomar en cuenta que seguro muchos de ellos ni se imaginaron que esto iba a ser a tomar estas dimensiones, ni se imaginaron que iban a quedar detenidos, ni pasar por un juzgado, ni estar en una situación como la que están viviendo. Bueno, que les sirva de aprendizaje entonces para salir mejor, ¿verdad? Y para darse cuenta de que hay que hacerse responsable de los hechos.
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1: Pero muy bien, bueno señores, tenemos mucho gusto entonces de recibir en nuestro programa a esta artesana de las que le he comentado anteriormente. Ella se llama Silvia y la vamos a recibir con mucho gusto. Bienvenida Silvia 33, gracias por recibirnos, por atendernos.
2: Hola tía, buenas tardes, gracias a ustedes.
1: Qué linda, qué lindas cosas las que veo en tu página, divino todo bueno, realmente.
2: Gracias.
1: Muy muchas lindo. Gracias. Bueno, la marca de tus, vamos a decir que es una artesana que hace artesanías para billutería, carteras, en eso se dedica, y todo a partir del reciclaje, ¿no?
2: Del reciclaje, sí, es una marca de triple impacto, y desde el punto de vista ambiental reciclamos envases, hasta el momento llevamos más de 2.000 envases reciclados. Y entre el plástico PET y el metal, creamos accesorios que son únicos, que son diferentes, que tienen esa presencia, pero lo más importante es que tienen un propósito, un significado detrás.
1: Claro, totalmente. ¿Qué proceso lleva, qué camino recorre ese plástico, esa botella de la que tiramos del refresco?
2: Sí, es eso justamente, es como también de desecho de lo que algunos desechamos, también puede surgir belleza, ¿no? Tendemos a mirar, a, en este caso, a
1: bueno, reciclar. surge belleza si se cruza contigo. Si no, no.
2: y bueno, trabajo en el plástico con técnicas también básicas de joyería, de la misma manera que trabajo en el metal, trabajo en el plástico. Lleva todo un proceso obviamente de preparación de plástico, de lavado, y después con herramientas básicas, yo tengo un taller en mi casa, y bueno, ahí lo voy trabajando, y lo fundamental es el fuego.
1: El fuego lo transforma.
2: Lo transforma, sí, claro. Es un proceso de transformación.
1: Y va saliendo lo que salga, vos tenés moldes, ¿de qué manera?
2: Si bien siempre parto de una idea, porque yo necesito como inspirarme en algo, me gusta hacer colecciones, tengo hasta el momento 4 colecciones, más o menos, yo hace 2 años que estoy exclusivamente con esto, porque yo hacía antes solamente carteras, también en un momento hice ropa en cuero, pero hace 2 años que me dedico, encontré esto, que es lo que me apasiona realmente.
1: Claro.
2: Y me llevó muchos años también el tema del plástico, investigar para llegar a que quedara algo fino, lograr la

0: técnica, que es algo único. Y disculpa, me perdí la pregunta que me habías hecho.
1: No, te preguntaba qué proceso lleva justamente que salgamos de una botella recogida a lograr...
0: Claro, por eso, y después de todo ese proceso que te decía de las técnicas básicas y el fuego, que es fundamental, digamos, es que también llevan un teñido. Muchas tintas las hago naturales, como por ejemplo a partir de remolacha, de espinaca...
1: Mirá, y el plástico agarra todas esas cosas. Mirá qué curioso.
0: Con el proceso previo, sí, claro.
1: Mirá qué bien.
0: Eso también... muchas veces también ha llevado tiempo porque lograr el color o que fije ese color, ¿no?
1: Sí.
0: También. Y también está bueno eso que me sorprende, que a mí me encanta esa otra estrella, porque no siempre a veces logro el color que quiero, de repente.
1: Claro.
0: Pienso en un color y después surge otro, que eso también es algo que me gusta y que lo hace también único, porque por más que yo tenga una página web donde se venden y... pero siempre recalco que no siempre las piezas son
1: obvio
0: idénticas, porque claro, al ser también artesanal, que eso es el valor también que tiene, que nunca dos piezas van a ser iguales.
1: Y
0: por
1: no,
0: más que,
1: claro. ¿Y de dónde sacás los envases? ¿Cómo los recoges? ¿De la basura? Sí, ¿los encargás?
0: Sí, los envases yo recolecto yo, también tengo ya gente que me conoce, sabe, y me junta en mi barrio, también en lugares, salones de fiestas, que
1: claro,
0: también tengo amigos que me juntan, y después tengo un recolector que me vende.
1: Ah, muy bien.
0: También eso está bueno, porque es una manera también de generar
1: claro
0: a otra persona que lo recolecta, además a pie o en bicicleta, y eso también está bueno porque el tema de la huella de carbono, ¿no? Todo eso de
1: porque es toda el verdadero reciclaje.
0: Claro, esa cadena de valor que sea también sustentable.
1: Totalmente. Y
0: porque
1: contanos esto...
0: Es un emprendimiento de triple impacto en lo ambiental, todo el tema del reciclaje, después en lo social. Yo trabajo en dos talleres en instituciones públicas o privadas, las que me inviten, y siempre estoy trabajando el tema del emprendimiento, de esa chispita de emprender, poder transmitir en los jóvenes,
1: sí,
0: y estoy también todo el tema de la problemática del plástico, del reciclaje, como de un desecho.
1: Claro, además partís de una materia prima que está claro, ahí al alcance de la mano, gratuita, es muy importante,
0: claro,
1: más allá de todas las horas de trabajo y de investigación que tú le sumes, claro, es una fuente inagotable la que tenés.
0: Claro, además el plástico es un tema a nivel mundial, la problemática es un problema, entonces también es como que pequeñas acciones, por más chiquitas que sean, porque si yo llevo más de 2.000 envases, pero no es nada con respecto a otro problema del mundo.
1: Bueno.
0: Pero también es una manera de aportar con ese granito de arena.
1: Totalmente, el problema del mundo no lo vamos a resolver en
0: claro,
1: ni en 10 vidas, así que bueno, pero por lo menos es muy importante, porque además le da mucha originalidad a tu emprendimiento.
0: Sí.
1: La marca es Acisa, y ya lo digo también para que la gente que quiera buscarte, porque es una página muy linda, para que puedan ver lo que se puede lograr a partir de envases plásticos. Pero contanos qué significa Acisa, por qué elegiste ese nombre.
0: Acisa es el nombre de un personaje, de un libro, es una niña, de un libro que de un autor que a mí me encanta, que se llama Talén Hosseini, y el libro se llama Mil Soles Espléndidos, que también es un título muy significativo para mí, porque yo creo que cuando tenemos una idea y la queremos llevar adelante, la tenemos que imaginar así, brillando como mil soles. Entonces, Acisa es eso para mí también, es esa idea que hace mucho que la trabajo y llevarla adelante. Todo eso también tiene que ver con todo un proceso que el producto es una de las patas, pero hay mucho más ahí, entonces
1: claro,
0: yo creo que cuando tenemos así un sueño, una idea, siempre hay que imaginarlo así, brillando.
1: Sí, seguro que sí, y empezar y no decaiga el entusiasmo,
0: sí,
1: ¿no?
0: El tema
1: porque
0: de la persistencia, todo eso es muy importante.
1: Siempre que hablamos Siempre que hablamos con emprendedores, como es tu caso, claro, uno siempre llega al que ya se destaca de alguna manera, porque uno de algún lugar lo saca. Pero me gustaría que contaras tus comienzos, porque el que está empezando hoy piensa que tú, así como empezaste con el plástico, ya está, y lo que ven la página lo creaste de en una semana y ya todos te conocen.
0: A nadie le pasa eso. En el 2014 haciendo collares con cuentas que compraba, pero siempre he sido muy inquieta y siempre también he sido emprendedora desde niña. Desde niña me gusta emprender, he tenido diferentes emprendimientos según las edades, ¿no? Como, y después tomé algunas clases, cursos así en cuero y eso, tuve un tiempo haciendo cosas en cuero, carteras y eso durante 10 años. Pero no sentía como que podía ahí usar toda la creatividad, que a mí me encanta eso de crear y siempre me interesó también el tema de la sostenibilidad, era algo que siempre estuve investigando. Y bueno, un día así surgió como probar a ver el plástico, porque eso de las botellas tiradas que veía, todo eso, bueno, quise inventar algo y está, pero me ha llevado años lograr esa técnica. Y todo ha sido ensayo y error, porque yo no soy orfebre, tengo algunos cursos como cosas básicas para aprender a soltar, cosas así, y después todo ha sido a prueba y error.
1: Seguro.
0: Y lo mismo con el plástico.
1: ¿Qué más se puede lograr con el plástico? ¿Cuál es la línea de tu emprendimiento?
0: Yo, por ejemplo, al principio yo hacía solamente formas de pétalos, que era lo que al principio, después empecé a hacer perlas, que son como perlas ecológicas, son como cuentas, que eso para mí ha sido como lo más satisfactorio para mí, haber logrado eso.
1: Sí.
0: Por ejemplo, en un collar de perlas, reciclo 6 envases.
1: Mira.
0: Que son totalmente de envase, no tienen metal, y hay 6 envases en collar de perlas. Pero yo creo que con imaginación y creatividad y persistencia se puede lograr. Yo he pensado también hacer objetos de arte, pero bueno, todo tiene su momento también.
1: Claro. ¿Y todo este proceso tuyo tiene algún desperdicio o se aprovecha al 100%?
0: Tiene un desperdicio porque la parte del pico de la botella, digamos, no la uso. Pero también tengo una idea de poder en algún momento comprar una máquina trituradora para hacer, yo quiero hacer lentes, entonces también tengo ese proyecto ahí también pensado.
1: Pero qué bueno.
0: Después hago lentejuelas también.
1: Ah, qué bien.
0: Las lentejuelas que las aplico en las carteras. Y en cinturones y gargantillas, que también la idea es en un momento hacer insumos también para bordados y para prendas.
1: Divino. Bueno, a medida que la imaginación empieza a trabajar, es como que se prende una máquina y no para, ¿no?
0: Claro. Yo no sé si te dije que el plástico es el plástico PET, que es que es el plástico que se puede reciclar de bases de un solo uso.
1: Claro.
0: Porque es el que tiene, por ejemplo, los envases, que tiene el triangulito con el número 1, es el plástico PET.
1: Seguro. Es importante, lo había comentado antes con la audiencia, pero para repetirlo, que estás allí en Melo, ¿y cómo fue el proceso de vender y de salir también del departamento?
0: Sí, y a veces llevar un emprendimiento que se conozca, sacarlo de una ciudad chiquita como la nuestra, eso también ha sido todo un desafío. Y tengo en mi taller, que es donde también vendo, y después acá en Melo en una boutique Soul, en Montevideo, y en La Barra, en Punta del Este, en Montevideo, en Punta Carretas, y en La Barra. Y en algún momento también estuve en dos shoppings, en locales de hecho acá, pero en este momento decidí no estar, pero... Y después tenemos el sitio web, que es asisauruguay.com.
1: Pero muy bien, bueno, desarrollándote y creciendo.
0: Asisa fue seleccionada para un reconocimiento al diseño sostenible 2025, que eso también nos tiene muy contentas, porque...
1: Pero claro, muy bueno.
0: Es una manera también que le dé visibilidad.
1: Ayer justamente comentábamos de algunas marcas de ropa uruguayas que se destacan en el mundo justamente por eso, por lo artesanal, por volver al tejido de dos agujas, el bordado, y sobre todo los materiales, ¿no?
0: Claro, porque todo que se, lo que sea amigable con el medio ambiente, y además todo ese tiempo, ¿no? En un mundo tan rápido en el que todo tiene que ser inmediato, lo artesanal como que es el nuevo lujo, ¿no?
1: Exactamente.
0: Porque todo el tiempo que requiere y la dedicación y todo ese trabajo.
1: Sí, porque lo vuelve único.
0: Muchas técnicas que se han ido perdiendo.
1: Sí.
0: Que eso también es importante que se reconozca.
1: ¿Cómo no? Bueno, y es una suerte entonces que haya quienes lo valoren. Pero bueno, sí, Silvia, muchas gracias por esta nota. Nos encantó conocer la historia
0: igualmente.
1: De esta firma. Invitamos a la gente a que entre a la página y que vea las cosas lindas que están, que es una vecina acá de Melo. Y para darle también ánimo a tanta gente que está emprendiendo cosas que no tienen por qué ser ni siquiera parecidas a las tuyas. Puede ser un alfajor, una costura, un tejido, ¿no?
0: Claro, pero es cuestión a veces de animarse a llevar esa idea y de persistir y de aprovechar las oportunidades, porque nunca sabemos, a veces
1: totalmente.
0: Una cosa nos va llevando a la otra y vamos como trabajando por lo que queremos, ¿no?
1: De repente descubrís que el camino era por ahí.
0: Claro, por supuesto, es eso, salir a buscar las oportunidades, animarse.
1: Muchas gracias, Silvia, que pases muy bien y mucho éxito.
0: También de tu parte que me has invitado para estar en tu programa.
1: Al contrario, un placer. Bueno, mucha suerte. Era Silvia Ferreira de la firma Aziza, acá de la ciudad de Melo. Entren a la página, tiene cosas preciosas, se va a sorprender de que todo eso pueda salir de la botella que tiramos a la basura. La verdad, vale la pena ver la posibilidad y las cosas lindas, preciosas que pueden surgir del basurero.

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3: Es la hora 16:45 minutos.

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6: Es la hora 17, 17 minutos.
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3: Es la hora 18, 3 minutos.

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10: Es la hora 18:40 minutos.
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6: Es la hora 18, 55 minutos.
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2: Es la hora 19 en punto.
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4: Buenas tardes, a esta hora 14 grados 7 décimas de temperatura. Al cierre del mercado de cambio, el dólar cotizó a 38.85 a la compra, 41.25 a la venta. Al número 0.94 correspondió el primer premio de Quiniela Vespertina de esta jornada. Con más noticias a las 20. Hasta luego.
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5: Amigos oyentes, tengan todos ustedes las muy, pero muy buenas noches. Bueno, es un decir, pues se va a poner frío, puede ser, o vientoso, es decir, con algunos 20 milímetros de lluvia en la noche pasada. Sé que hubo granizo por algunos lugares cerca también, y otras partes del país fue más trágico la cosa. No muy lejos, las Cano nomás, algunos desbordes en cuanto al viento, esas cosas. Pero, en fin, así están las cosas en este último día del invierno. Dice que mañana entra la primavera. Poca golondrina, poca florcita este gobierno. Pero, ¿qué dice Gabriel Pineda? ¿Cómo anda el hombre? ¿Qué dice el clima? A ver.
6: Muy buenas noches, Emilio, y saludo para toda nuestra audiencia. La verdad que se está haciendo desear la primavera. Para mañana, martes 22, el pronóstico de temperatura es la mínima de 6 grados y la máxima de 11. Va a estar nuboso y cubierto, probables chaparrones, ventoso. Para el miércoles 23, algo nuboso y nuboso, heladas agrometeorológicas. Una mínima de 2 grados y una máxima de 16.
5: Bueno, así están las cosas para los próximos días y horas entonces. Mañana 22 entra la primavera, no me acuerdo la hora que leí que entraba la primavera mañana, que el día del maestro mañana. Mañana, Gabriel, te voy a preparar toda esa música tipo sembrador de abecedario y maestro.
6: Y es María, Emilio.
5: ¿Eh? ¿Y usted es maestro?
6: Soy maestro, sí.
5: ¡Opalala! ¿Colega de Mario Fleita? Tomá nomás. Ah, no sabía, discúlpeme. Bueno, va a ser su día. Pero yo mañana, la persona de doña Vilma Royal de Chalar, mi maestra, es que vamos a saludar mañana a todos los maestros, usted va a elegir todas las músicas de maestro. Hay una del maestro Santiago Ribeiro también, hay otras. En fin, todo lo que diga maestro, mañana va, mañana 22. Bueno, les cuento cómo viene de ferias, en cuanto a ferias granja. Domingo 27, el domingo que viene, vamos a estar en Ascaroba, en la ciudad de 33, con Perico Pérez. No pluma, ni cardenales, ni avestruces, no, nada. Y menos gallina, pato y pavo. No hay. ¿Está? Dicho pluma, nada todavía. Por razones de salida. Y está, vamos arriba. Y eso va a ser el 27. En cuanto a ferias ganaderas, vamos con Vidiella, las dos fechas que tiene prevista en octubre. El 7 de octubre vamos a estar en La Calera con nuestra feria mensual, dice Vidiella. Y el 16 de octubre vamos a estar con la venta de la torada de Doña Bárbara, ¿ah? Tanto los brangus como los agarrinangos. Muy bien. 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Bueno, Gabriel, nos reencontramos dentro de 20 y pico minutos, que vamos a seguir con las meditaciones del maestro Rubén Lena.
7: 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Ver paisanos bien plantados, tendiendo un rollo tras otro, y en el medio el alboroto en un sainito y al tranco, el doctor Ramos Barranco. ¡Un vaya yerra, don Toto! Una cerrazón helada lenta empieza a levantarse, y en el cielo al despejarse cenicientas pinceladas. La arboleda está rodeada por una densa madera, y como rojiza esfera que va asomando una orilla, corona el sol la cuchilla que baña en luz la pradera.

Uno se viene sacando un pampa negro machazo, viene sentado en el lazo, la lengua afuera y balando. 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Siempre el que sabe pialar es el menos apurado. 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
2: Bien, amigos, nosotros seguimos con el libro Meditaciones, del maestro Rubén Lena, que él escribió en este libro una cantidad de anécdotas de su vida de maestro, sobre todo de maestro rural. También la escribió sobre cuando fue a la escuela 73, que tengo material sobre eso, en el barrio 25. Pero hoy voy a darle algo que escribió sobre a memoria de donde estuvo, en la escuela número 3 de Isla Patrulla. Y lo escribió a la memoria de don Gregorio Charquero con afecto, dice. Y dice así todo este trabajo. Dice, una tarde de invierno del año 1958, hubo una gran tormenta y un ciclón en Isla Patrulla, exclusivo ciclón. Varios eucaliptos quedaron tirados sobre la calle mayor y volaron algunos techos, pero como dicen las partes policiales, no hubo que lamentar desgracias personales. Yo no lo vi ni lo sentí, a pesar de que fue a las 3 de la tarde y estaba en el mismo ojo de la tormenta. Era un sábado y al finalizar el almuerzo me di cuenta de que no tenía tabaco, por lo cual crucé la calle, entré al almacén de enfrente, vacío de clientes. Don Gregorio, acodado al mostrador, miraba sonoliente la calle muerta, el cielo gris. La conversación surgió muy fácilmente, después de una sonrisa, a pesar de que tenía un genio pronto. Para colmo, aquella tarde empezó con un tema apasionante: la revolución del 35. Ese fue el tema que arrancamos con Gregorio. Enseguida se entusiasmó, a tal punto que el hombre serio, que cuando por necesidad del cuento había que poner arma al hombro, él lo hacía para darle realismo al episodio, con una de las escobas que tenía para la venta. Le causaba tanta gracia de vivir aquel asunto que lo transformaba por esquematismo en una caricatura, de la cual no lo hago único responsable. En 1935 se produjo la última revolución al estilo las contiendas armadas del siglo XIX, de principio del XX, que fue el enfrentamiento al doctor Gabriel Terra, presidente de la República, por un sector de la oposición. Estas fuerzas estaban formadas por un ala del Partido Nacional y una parte del Partido Colorado. Se puede decir que la lucha entre las fracciones jóvenes de estos partidos que combatían las decisiones políticas del doctor Terra, sostenida por las alas conservadoras de los mismos partidos. En los pueblos de campaña se había convocado voluntarios partidarios del gobierno, los cuales, acudiendo al llamado, formaron escuadrones que se entrenaban en los poquitísimos elementos de guerra que tenían en sus manos. La zona brava, usted sabe, la gente vieja se acordaba del 97, del 904. Se recordaban peleas entre héroe y matrereada. La gente andaba con la oreja parada porque se oía cada rato datos de reuniones, levantamientos misteriosos por todos lados. Se veía paisanos jóvenes de un lado a otro con lazos y facones largos andar apurados y rayar los caballos frente a los comercios. Aquí en este pueblo, y la patrulla, con tu pambaé para allá, decía y señalaba al norte, hacia la iglesia de Jesucristo el último día, y con 33 para allá, y señalaba al sur de los valles familiares, se había formado un pelotón de voluntarios que se ensayaba usando, a falta de arma larga competente, varejones de la pila leña, piques de alambrado, palos de escoba, entreguero con alguna escopeta de dos caños. Y así se iba armando eso. Pasaban las horas, para arriba y para abajo, por las calles del pueblo, ensayando, esperando el llamado a servir. Cuando de repente llegó la noticia que una fuerte columna revolucionaria había salido de 33 a copar y la patrulla. Y en ese tiempo había como 300 habitantes, de grandes chicos. Y el jefe voluntario gubernista convocó a su gente a grito y a galope caballo. A ver los que tengan sangre en las venas, gritaba por las calles del pueblo María Isabel. Y así se iba desarrollando todo ese sistema de cómo se iban a ver. Y decía, se corrió, cerraron los cerdos, las gallinas, se ataron los perros. Las dueñas de casa cerraban las puertas secándose las lágrimas con la punta del pañuelo en la cabeza. Niños festejaban de movimiento, los hombres aprontaban sus armas caseras, piques de leñamonte, hachas, facones, y otros afilaban los cuchillos y los probaban en el ojejo del dedo, y otros cargaban su revólver y los muchachos grandes ensillaban los caballos de sus padres, tristes por no poder ir, loco en la vida, quedar de jefe en las casas. Las mujeres se despedían llorando, pidiéndole a sus hombres que se cuidaran, y algunos les colgaban amuletos contra las balas. Cuando salió el escuadrón, las mujeres, los viejos y los gurises lo acompañaban hasta la salida del pueblo. La tropa salió rumbo a 33 con el jefe al frente por el camino real sin orden ninguno. Algunos hablaban fuerte, como la gente que quiere esconder el miedo. Otros tomaban algún trago de botella que llevaban en la maleta con el ojo del camino. Otros hablaban de los pareceres del tiempo, el estado de los campos, siempre. Al coronel apretado, se vio que ese pedazo largo el camino, decía don Gregorio, levantando la barba, poniendo la mano de visera y mirando la distancia, allí moría la pared para darle a entender su perspectiva. El jefe le había dicho con el bajito anterior que se desmontara, que mañaran los caballos y que siguieran a pie. Más adelante les avisó que se separara y cuando ya estaban cerca de la corona del cerrito le gritó que tiraran al suelo y se fueran piñando de barriga. Yo también iba, decía don Gregorio. Daba pasitos con los codos en el mostrador. El jefe se arrastraba como tigre en la masiega con el pecho contra la gramilla. A veces ponía la oreja en el suelo y se daba vuelta con el dedo en la boca para que no hicieran ruido. Cuando estaba por coronar, yo por coronar levantó la cabeza. Con mucho bicho, don Gregorio se escondía atrás del mostrador. Se agarraba con cuidado la cabeza nada más que para estar los ojos. Y el jefe no decía nada hasta que se paró resollando. Se puso las manos bocinas y le gritó. ¡No hay nada! Fue un griterío, una galería bárbara. Y alcanzaron el caballo y un trago de caña y no vinimos a trotecito, siendo bobedas, riéndonos de las carcajadas. A la entrada del pueblo los gurises se colgaban de los estribos, las mujeres lloraban de alegría, los chanchos gruñían y las gallinas cacarían para aquello memorable, le digo. La gente mandaba a buscar harina y grasa y algo de tomar para festejar en regla y los gurises compraban galletitas y caramelo. Todos se reían de contento cuando vino la contraorden. El ejército revolucionario no venía de 33, venía de otro lado, venía de tu papá, amigo. Cayó como balde de agua fría, otra vez se armó el revuelo, los gritos y echó el caballo y ensillar. El jefe pedía mucho orden, le gritaba a las mujeres que no lloraran, que fueran corajudas, que no achicaran a sus hombres. Los gurises festejaban y de chenchi, la gallina y los perros quedaban otra vez encerrados y atados. Y ahí salimos otra vez rumbo al norte por el camino de Tupambaí, al trote decidido. Algunos agregados sin ejercicio, con garra hasta prestada, iban jarañando como si fuera bobada. El jefe les pidió que tuvieran presente la misión y que fueran con orden, de 10 en fondo y desgranado. Al llegar a un bajito desplayado nos mandó que a tierra y dejáramos mañar los caballos. Vayan bien desgranados para no dar blanco a un montón, dijo, y caminó apurado lejos la tropa que se echó para seguir como gato en descubierta, para repechar el cerrito que era el lugar peligroso. Se metió, a la comparación, el sombrero hasta los ojos para que no se volara, y así, dijo tomando un aludo que tenía para venta don Gregorio, se echó de barriga por la orilla del alambrado, nos hizo seña apuntándonos con los ojos. Al llegar al alto levantó la cabeza, miró el camino, lo miró bien, miró los paredones de la sierra, prendió un cigarro, estuvo dos humadas de barriga y callado. Después se levantó y gritó, no hay nada tampoco. Y empezamos a gritar y enderezar los caballos que estaban comiendo con freno aquel pasto sin fuerza. Montamos y el jefe dijo, vamos a tirar unos tiros para arriba para festejar. Algunos que traían revólver tiraron hasta dos, tres tiros, que fueron los tiros que se hicieron por la revolución en esta isla. Al llegar el escándalo fue general, se aclaró todo. Esos sabandijas no tienen miedo, gritaba el jefe revoleando el poncho y saludando. La alegría era asunto serio. Vamos a festejar, decía cuando se bajó el caballo con el sombrero en la mano. Se mataron gallinas en cantidad, entreveados con cerdos gordos y capones y ovejas que se conseguían. Los músicos no daban para tanta fiesta y las mujeres lloraban de alegría, nunca se vio nada igual. Los gurises se tupieron de galletitas numancia. Esa fue sintéticamente la revolución del 35 contada por don Gregorio. A cierta altura el relato, que no puedo precisar, dice el maestro Nena, tal vez sobre el preparativo de la primera salida, la tarde se iba quedando oscura y se notaba un viento en la puerta algo fuerte, tanto que don Gregorio me pidió que la cerrara. Mientras él encendía un farol diciendo, parece que el tiempo se va a relajar, nadie llegó al almacén. Así que pudo concluir la narración sin interrupciones fastidiosas. Sin noción del tiempo transcurrido, me despedí, abrí la puerta, atravesé la calle. Encontré a mi mujer malísima, preguntando dónde me había metido si no la querían, qué andaba haciendo, que capaz que se hubiera muerto con los hijos y yo sin aparecer. Los hijos que eran chicos me miraban asustados. ¿Qué pasa? Digo yo. ¿Qué pasa? ¿Pasó algo? Casi se han vuelto los techos. Con el huracán nos tuvimos que meter debajo de la cama, los techos parecían que iban a volar. Por Dios, no sean exagerados. ¿No viste los eucaliptos caídos? Salí y efectivamente se veían unos cuantos eucaliptos gigantes del plantío de la comisaría caídos en la calle, más abajo. Habían volado algunos techos enclenque, pero ahora el cielo estaba anaranjado y sereno. Don Gregorio y yo nos enteramos del peligro pasado porque estábamos unos cuantos años para atrás. Don Gregorio entusiasmado con su memoria, yo con el espectáculo de tanta eficacia narrativa. Don Gregorio y yo estábamos en 1935. El huracán fue en 1958. Volví a cruzar la calle y le dije, ¿se da cuenta qué desastre? Mire usted, lo que puede pasar y uno sin saber, me dijo Don Gregorio, ya calmado. Bueno, esto escribió el maestro Lena en su libro Meditaciones. Algo muy jocoso y muy lindo de leérselos para ustedes. Años después, un día, yo, en amistad con los hijos del maestro, estaba la maestra Justita, y nosotros comentando esto, y con Eduardo le dijo, yo era amigo, y dije yo, y lo que pasa es que se habrán tomado unos cuantos yogures, ahí en el, y Justita me dijo, no. Y se enojó Justito, qué vergüenza pasé. No habían tomado nada, simplemente era así, Rubito era así. En fin, cosas lindas para leerles, para recordarlas, sobre todo que las nuevas generaciones sepan que esto existió.
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2: Pero muy bien, bueno, hasta aquí llegamos. ¿Hay algo más por ahí, don Gabriel Pineda?
3: No, Emilio, por acá todo tranquilo, nos quedaría despedirnos. Y quizás una consulta, estaba pensando hoy. ¿Le seguirán gustando los goles de última hora a usted?
2: No, me gustaban antes. Hasta el otro domingo me gustaban, ahora no.
3: Bueno. Pero cómo cambian los gustos, ¿no? Pero bueno, esta es la dinámica de esta vida.
2: Maestro Bolsilludo. Maestro Bolsilludo. Bueno, nos vemos mañana a esta hora, si Dios quiere.

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0: Es a las 9 de la noche. De la noche.
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9: Es la hora 19:54 minutos.

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0: Buenas noches, bienvenidos a la edición nocturna informativa correspondiente al lunes 21 de septiembre.
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0: Está bajando la temperatura en 33, 13 grados una décima. Para mañana cae sensiblemente la temperatura, 6 de mínima, 11 de máxima solamente. Para el miércoles comienza a subir la temperatura, 2 de mínima, 16 de máxima, por lo menos la máxima sube, pero a partir del jueves comienza a levantar la temperatura, por lo menos hasta el sábado o domingo. Las temperaturas a partir del jueves van a superar los 20 grados centígrados. El presidente de la República, Jean Orsi, consideró a su par brasileño Luis Ignacio Lula da Silva un referente en la construcción de una región con más integración. Los mandatarios mantuvieron una reunión bilateral en Estados Unidos previo a la Asamblea General de Naciones Unidas el jueves de esta semana. El encuentro ocurre dos semanas antes de las elecciones presidenciales en Brasil, que tiene al líder de la izquierda en una cabeza a cabeza con Flávio Bolsonaro, hijo del expresidente Jair Bolsonaro, procesado por intento de golpe de Estado. Ambos jefes de Estado publicaron un mensaje en sus redes sociales, acompañado de varias fotos de la reunión. Un orgullo encontrarme con Lula en Nueva York, un referente en la construcción de una región con más integración, cooperación y voz propia en el mundo, escribió el presidente uruguayo Yamandú Orsi. Uruguay negocia concederle la autorización a Brasil para el uso excedente de la cuota de exportación de carne bovina a China. En la actualidad, nuestro país puede venderle 300.000 toneladas por año al gigante asiático, pero no llega a cumplir con esa cuota para no incumplir con los demás mercados del mundo. Una fuente del Poder Ejecutivo consultada expresó que aún resta conocer la confirmación de China si accede a recibir carne de Brasil sin que se afecte el mercado. Asimismo, aseguró que nuestras exportaciones no se verían condicionadas porque continuaríamos vendiendo la misma cantidad de carne. Añadió que sería bueno que nos concedieran una ampliación de los productos enfriados en vez de congelados porque son más caros. Luego del encuentro entre el presidente de la República, Jean Orsi, y el mandatario brasileño Luis Ignacio Lula da Silva, en Estados Unidos, el jefe de Estado del país vecino agradeció la autorización concedida a Brasil para el uso del excedente de la cuota uruguaya de exportación de carne bovina a China. El Frente Amplio se apresta a aprobar la rendición de cuentas y la oposición critica que no haya lugar para modificaciones. El senador del Partido Nacional, Rodrigo Blas, afirmó que el oficialismo no habilita cambios al proyecto para evitar que este vuelva a ponerse a consideración en la Cámara Baja y en esta oportunidad Cabildo Abierto no lo apoye. El proyecto de ley fue aprobado en diputados con los votos Frente Amplistas y cabildantes, en tanto en la Cámara Alta el oficialismo no depende de sellar acuerdos con otros partidos para su aprobación. Sobre el tema habló el senador del Partido Nacional, Rodrigo Blas.
2: Bueno, sobre la base de una rendición de cuentas que no se abre a corregirse o a mejorarse en el Senado, algo que es insólito y que no tiene antecedentes, bueno, nuestra posición es marcar claramente cuáles son los defectos que le vemos a esta rendición, que es lo que nos llevó a no votarla en general, y igual insistir en 55 propuestas que llegan como aditivos, que buscan atender lo que no se atendió y una serie de mejoras en cuanto a la legislación en el Uruguay, tanto en temas penales como del funcionamiento del Estado. Pero un debate que sabemos cuál es el fin, pero que estamos obligados a dar cuando tenemos una rendición de cuentas que muestra un muy mal año del gobierno, metas que no se han cumplido y hacia adelante proyecciones que no están de acuerdo con la realidad. O sea que vamos hacia un Uruguay de no cumplimiento, de más deuda, más déficit fiscal, más gasto del Estado y por lo tanto una complicación hacia el futuro bastante grande para un país que no está siendo gobernado con éxito.
1: De alguna manera el Frente Amplio, al haber sellado este acuerdo con Cabildo en diputados, ya dio por finalizado.
2: Bueno, sí, esa es la posición del Frente Amplio. Se ve que el acuerdo con Cabildo no es tan firme porque tienen miedo a la tercera cámara. O sea que o algo no cumplieron o algo no piensan cumplir, sino Cabildo los acompañaría sin problema. Pero yo creo que no abrir responde más a los problemas internos del Frente Amplio, donde si abre la rendición empiezan los reclamos de los distintos sectores, y por eso han usado como excusa el no voto en general de la coalición para no tocar algo en las que ni ellos están de acuerdo.
0: Por su parte, el senador del Frente Amplio, Gustavo González, dijo: no hay lugar para los cambios planteados desde la coalición republicana debido a que no indican cómo se financiarían. Además, subrayó que la oposición se descalificó a sí misma desde el momento en que señalaron que no votarían el proyecto en general.
3: Nosotros sabemos que estamos muy condicionados por todos los acuerdos hechos por los compañeros en diputados. Las modificaciones que se puedan hacer en Senado implicaría volver a diputado, lo cual nosotros no estamos de acuerdo con eso. Se ha discutido ya en las comisiones. La oposición ha presentado una serie de sustitutivos que no cuentan con financiación. Entonces, es fácil decir hay que aumentar a tal organismo, pero no dicen de dónde va a salir el dinero. Entonces nosotros vamos hoy confiados en dar una exposición que dará el compañero Savini como miembro del oficialismo, y luego se abrirá el debate, que yo espero que sea un debate calificado, positivo y de luces altas, en el entendido, además, que se sabe que no va a haber modificaciones por parte del Frente Amplio.
1: Desde la oposición le critican que el acuerdo que hicieron con Cabildo Abierto en diputados no es tan fuerte porque si no volverían a discutirlo en tercera cámara.
3: Mire, a mí lo que diga la coalición, una coalición que dijo que no iba a votar la rendición de cuentas, y ahora están preocupados por la rendición de cuentas, no entiendo. La verdad que no entiendo. Y han presentado no sé cuántos sustitutivos. Entonces, ellos fueron los primeros en decir que no iban a votar esta rendición de cuentas. Un acto de una irresponsabilidad política mayúsculo, ¿no? Entonces, ahora que se preocupen, que ellos estuvieron en el acuerdo con Cabildo Abierto, ¿cómo? ¿Por qué dicen estas cosas? Yo creo que lo que quieren es complicar el asunto, denostar al oficialismo, y nosotros estamos muy tranquilos. Si a mí me preguntan, ¿esta es la mejor rendición de cuenta? No, esta fue la rendición de cuenta posible, ¿sí?, en una situación mundial, regional y nacional muy compleja desde el punto de vista económico y financiero. Entonces, lo que diga la coalición con respecto a esto, para mí se han descalificado ellos solos al decir no vamos a votar la rendición de cuenta.
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0: El referente del programa de alimentación estudiantil de educación media por la Dirección General de Educación Técnico Profesional, Gastón Viñores, se expresó acerca del sistema de alimentación en enseñanza media, los nuevos centros que se van a incorporar.
8: Este año, a las propuestas que ya venían funcionando, como son los liceos de tiempo completo, los centros María Espínola, los centros educativos asociados, se incorporaron 59 centros con servicio de alimentación, pero que atienden a 62 centros porque algunos estudiantes de UTU asisten a secundaria, algunos estudiantes de secundaria asisten a la educación técnico profesional. Esta política está pensada justamente acompañando lo que es la ampliación de tiempo educativo y está pensada en ampliar de 20 a 40 mil los estudiantes estudiantes que reciben alimentación en educación media. Ahí tenemos distintas modalidades. Lo que es los CEA y los centros María Espínola reciben desayuno, almuerzo y merienda. Estos centros nuevos incorporan solamente el almuerzo y es en modalidad tercerizado. ¿Ah? También es importante destacar que la UTU ya viene con una larga tradición de ampliación de tiempo educativo y de brindar alimentación en la propuesta agraria. Y bueno, la idea también es desde el programa apoyar estas iniciativas y fortalecerlas. Lo que es las empresas tercerizadas, ellas organizan su distribución. Después, en lo que es las escuelas agrarias, reciben por parte de UTU una partida, una colaboración también de las familias, y eso también se trabaja a nivel regional. El menú se trabajó también tomando en cuenta la experiencia que tiene el programa de alimentación escolar de primaria. Se trabajó con ellos desde su inicio, se procura a través de las nutricionistas y de las visitas que se hacen en territorio de que la alimentación sea aceptada, y se cuida mucho la estética, se cuida mucho el sabor y que sea aceptada por los estudiantes y por toda la comunidad.
0: También Miñoles se refirió a la cobertura en vacaciones ahora de primavera como en verano.
8: Para esta oportunidad, que también es importante destacar que no se había brindado alimentación en el mes de septiembre, en el receso de septiembre, ¿tá? Se buscó apoyo a través de INDA y que la alimentación llegue a aquellos estudiantes que así lo necesitan. Bueno, se intentó hacer un relevamiento en educación media de aquellos estudiantes que necesitaran o tuvieran urgencia alimentaria, que necesitaran la cobertura alimentaria, y bueno, esta información se trasladó a INDA, e INDA a través de los puntos móviles o los puntos fijos va a brindar tanto viandas como alimentación en el mismo punto. Se está trabajando nuevamente en lo que es verano educativo. Se van a abrir centros de educación media, tanto de UTU como de secundaria, procurando que sean centros que ya tienen alimentación, si no, igual se va a proveer la alimentación para esos centros educativos. Y la idea es justamente que esos chiquilines que más lo necesitan no queden desvinculados del centro, porque a veces es como su segunda casa, y bueno, obviamente que van a recibir la alimentación que requieran. Tomando en cuenta el análisis de la demanda de este año y de las necesidades de las distintas regiones, se está pensando, tanto en UTU como en secundaria, ampliar el servicio de alimentación en la modalidad de estos 59 centros que se abrieron este año. La idea es en aquellos centros que han solicitado el servicio de alimentación y que no requieran una infraestructura demasiado compleja, sino tomar lo que ya tiene el centro, mejorarlo y adaptarlo a lo que es el servicio de alimentación con la modalidad cocinando en el centro.
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0: Está reunida la Liga de Fútbol de 33 a esta hora. Bueno, comenzó con Consejo Femenino, luego Juveniles y después ahora está comenzando la reunión de Primera División. Bueno, se cumplieron las etapas en cuanto a lo que tiene que ver con la actividad del fin de semana, tanto en Primera Masculina como en Primera Femenina. Los resultados fueron una victoria de Huracán, que conserva ante Olimar, que conserva el primer lugar de la tabla de posiciones. Mientras tanto que, en cuanto a lo que tiene que ver con la Valleja San Juan, un empate 0-0. Ayer, domingo, San Lorenzo goleó al Yerbalense 5-1. Y el batacazo lo dio Nuevo Amanecer, el equipo recién ascendido, que le ganó a 33 Fútbol Club 2-0. Por lo que la tabla queda encabezada con Huracán y Nuevo Amanecer con 6 unidades. En Primera División del fútbol femenino, un día sábado con mucho público en el Parque Colón para apoyar a las chiquilinas del fútbol femenino. Bueno, se vieron 3 interesantes partidos en el Parque Colón. A primera hora, Barrio Artigas empató con La Valleja 1-1, el clásico femenino 0-0 y Olimareñas derrotó a Danubio 11-0. Con estos resultados, Olimareñas está primero con 9 unidades, con 5 puntos viene Barrio Artigas y 33 Fútbol Club, con 4 La Valleja y 0 unidad para Danubio. En el femenino no habrá actividad local este fin de semana porque la selección mayor femenina va a participar de la Copa del Interior, que se va a jugar este fin de semana desde el viernes en la ciudad de Minas. Los rivales que tendrá 33 son rivales muy fuertes: Cerro Largo Capital, Maldonado Capital y La Valleja Capital. Selecciones que son verdaderamente fuertes. Cerro Largo viene con la integración y base de Arachanas y Conventos de Melo, lo que le hace un equipo fuerte. Y mientras tanto que Maldonado viene con para jugar ese torneo con la base de Deportivo Maldonado, Barrio Perlita y también Ituzaingó, que ayer jugó la final de la Copa de Clubes del interior del país. O sea que Maldonado tiene una selección bueno, importante, y Minas también. O sea que los rivales que va a tener la selección femenina de 33 van a ser rivales muy fuertes. Bueno, veremos cómo están las rojas para esa primera fase de la Copa, que se va a jugar en sede fija en la ciudad de Minas, viernes, sábado y domingo. O sea que todas las chicas van a tener que jugar 3 partidos en 48 horas, lo que me parece, bueno, situación que van a tener que replantearse las autoridades de OFI, porque no se puede jugar 3 partidos en 48 horas, me parece a mí. Pero bueno, eso será el futuro, seguramente un replanteo para que la Copa de Selecciones Femeninas tenga otro destaque primero, que sea en otro lugar, en otro tiempo, porque aparentemente se hace así por el tema de tiempos, bueno, en otro lugar, en otros meses, para hacerlo un poquito mejor en cuanto a lo que tiene que ver con la igualdad de cómo juegan la primera división de hombres en selecciones. Ustedes sabrán que la primera división de hombres juega miércoles y sábado el campeonato. No juega en 48 horas 3 partidos. Bueno, esto se ha venido repitiendo ya hace 3 años con las selecciones femeninas de todo el país. Tendría que haber un replanteo. Van a ingresar autoridades nuevas a OFI. Sería bueno plantear esta situación en cuanto a lo que tiene que ver con el campeonato femenino de selecciones, que va a comenzar en todo el país el 25, 26 y 27 de septiembre, y que a 33 le toca jugar contra Maldonado, contra La Valleja y contra Minas, La Valleja, Maldonado y Cerro Largo, en la ciudad de Minas. En cuanto a lo que tiene que ver con actividades vinculadas al fútbol profesional, están jugando Central Español y Torque. Partido importante para Torque: si gana queda en la primera ubicación del campeonato. Se ha entregado un poco el campeonato. Ayer Nacional logró una victoria épica, porque estaba perdiendo a los 89 minutos del partido 2-0, y en 4 minutos le hizo 3 goles Nacional, lo que llevó a que ganara el tricolor 3-2. Bueno, lo que también aproxima a Nacional en la tabla de posiciones. Peñarol ganó un partido muy fulero también en el Trócoli, en Cerro, 2-1. Un partido difícil para Peñarol allí en ese escenario, lo que hace entreverar la tabla ahora, porque también empató Liverpool y Racing, por lo que se acercaron los grandes a la punta del Clausura. Y bueno, ahora está abierta la expectativa en cuanto a lo que puede pasar con el campeonato clausura del fútbol profesional uruguayo. Bueno, en cuanto a lo que tiene que ver con actividades internacionales, el destaque por una gran competencia ganada en Europa por el trinitetesino bergarense Eri Fagundes, que se llevó la corona en una de las pruebas más importantes europeas. La verdad que el rendimiento de Eri Fagundes fue muy bueno, así que por lo pronto, muy buena para el ciclista de Vergara, trinitetesino, en esa performance defendiendo el Burgos de España y ganando la Copa de Oro en esa competencia tan importante en Europa. Veremos ahora cuál es la segunda instancia que le toca al 33 correr allá en Europa, y bueno, viene haciendo una muy buena gestión, obviamente, a nivel del ciclismo mundial.
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0: El dólar, señores, 38.85 a la compra, 41.25 a la venta. Quiniela, 0.94 primer premio del sorteo vespertino, del segundo al décimo, 312, 222, 987, 528, 291, 027, 057, 431, 333. Del undécimo al vigésimo, 152, 469, 237, 987, 628, 957, 614, 058, 266, 406. Reiteramos, 094, 094, primer premio.
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0: Señores, tenemos una jornada que está bajando la temperatura considerablemente, 12 grados 3 décimas esta hora de temperatura actual, va a seguir bajando la temperatura, vamos a tener una madrugada fría de 6 grados de mínima, no va a estar agradable mañana aparentemente, según el pronóstico, porque establece que solamente habrá 11 grados de máximo para el día de mañana, o sea, será un día frío mañana, bueno, pero va a comenzar a levantar de a poco la temperatura. Ya el día miércoles sube la máxima, por lo menos la mínima va a quedar en 2 grados, pero la máxima en 16. Del jueves al sábado, por lo menos, con posibilidad del domingo, ya las temperaturas van a ser un poquito más primaverales, porque ya las máximas del jueves hasta el domingo van a estar en los 20 a 24 grados centígrados. Señores, con más noticias en la próxima jornada. Hasta mañana.
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1: ¿Qué tal, amigos? El saludo cordial, deseando que en todos los hogares reine la paz, la dicha y la prosperidad, luz y entendimiento para quienes conforman tu hogar. Tenemos un mensaje del señor Gerson, de 47 años. Saludos cordiales, señor Gerson. La comida que se compra en casa se daña enseguida. No entendemos qué pasa. ¿Nos podría ayudar? Amigo Gerson, hay veces pasan cosas extrañas que tienen que ver con los alimentos cuando se pudren, y son cosas que se van a la parte negativa, como que los alimentos se pudren y no llegan a 3 días. Pero un olor nauseabundo se perpetúa en el ambiente y la forma de maduración es como más fuerte. De esta manera se perciben cosas, o como cuando una casa se llena de bichos, pero son bichos extraños, bichos más desagradables, por decirlo así. No es lo mismo que venga una abejita a que venga un bicho, una especie de gusano, y se formen moscardones y se le pudra la comida de otra manera. Esto se debe tratar. Sí hay cosas para apaciguar en un ambiente, pero en su casa también hay un tema de humedades. Es decir, su casa misma un día está muy helada, otro día está con mucho vapor, calor, y esto genera ciertos cambios en los alimentos. Se pudren, se dañan, se enferma el ambiente allí. Y ojo, ustedes también. Un día están engripados, se sienten mal, al otro día es como si nada. Hay algo que pasa allí raro. Se debe tratar, curarse, y tiene solución. Consúltenos, que le podemos guiar, orientar, ayudar para sanar su problema. Visítenos.
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1: Tenemos una llamada, vamos a ver de quién se trata.
3: Hola, le pido por favor, sí, deme la fecha de nacimiento.
4: Yo, el 27 de octubre.
3: ¿De qué año?
4: Del 60.
3: Perfecto, 27 de octubre.
4: Sí.
3: Escorpio. Escúcheme, madre, sí, marcan malas, sí, energías, pero también le marca un problema, una úlcera, una herida abierta, pero no quiere cerrar. Hay cosas que ahí le van apareciendo en la piel. Algunas tienen tratamiento para parte médica, porque hay cosas que ya le están empezando como infección en la sangre. Trate de verse el tema con un dermatólogo, o si puede, agarre lo siguiente, agarre unos 3 litros de agua, una botella de esas grandes como las de la gaseosa de 3, sí, litros. Colóquele, sí, unas 5 cucharadas de bicarbonato de sodio, bicarbonato común. Oye, sí, y sí, eso, sí, sí, empiece, sí, sí, a lavarse las heridas al menos 3 veces al día.
4: Ahí está.
3: Oye, pero ya, esto es cuando hay una, digamos, algún tipo de brote, sarpullido, algo que sea por encima. Si la herida es abierta, ahí ya necesitas tratarlo con crema cicatrizante, con un doctor, con un dermatólogo, con una persona profesional. ¿Oye?
4: Bueno, yo, ahí está, yo me estoy lavando con suero, me estoy dando con suero, me estoy poniendo pomadita adentro, después la otra pomada afuera, pero ahora todo como ayuda. tengo un dolor tan grande en el hueso, que quiero tomar anoxidal 500 por la duda que tenga infección.
3: Claro, por eso, igual la parte médica, usted sabe que yo no soy médico, pero
4: no, sí,
3: la parte médica tiene que tratarla con el médico. Los médicos son los ángeles que Dios dejó en la tierra para tratar a los enfermos. Usted ha tenido muchas enfermedades en su vida, pero demasiadas. Usted ha pasado de todo, tormentos, frustraciones, pérdidas de muerte, ha tenido sufrimientos grandes, ha tenido... muchas cosas en su vida, y ahí hay algo que me salta que no es normal, algo negativo. Por eso es que la invito a una consulta donde le pueda revisar su caso. ¿Estamos?
4: Estamos. Y yo perdí una hija también hace poquito, por eso vio todo hacia mí, ¿no?
3: Lo lamento, pero con todo mi corazón. Pero mi amor, tenga fuerza.
4: ¿Tengo algo?
3: Sí, le estoy detectando que hay algo extraño, negativo, que eso es lo que le quiero ver en la consulta. Visíteme, que con mucho gusto podemos orientarla y recepcionar su caso, ¿ok?
4: Bueno,
3: la esperamos.
4: Cualquier cosa me anota el número de teléfono, porque este teléfono es mío, este teléfono es de mi prima.
3: Tranquila, mi amor. No, yo no preciso números, no se preocupe. Usted venga a la consulta, esto es privado, es mejor en privado, ¿ok?
4: Ahí va.
3: Dios la bendiga. Está
4: bueno, chao. Muchísimas gracias. Dios te lo bendiga. Chao.
3: Un abrazo. Dios te bendiga. Hasta pronto.
5: ¿Qué sentía antes de venir acá?
6: Dolor en las piernas, no ganas de ir a trabajar, vomitaba, la comida me venía todo, consultaba al médico, decía que era una gastritis mal curada, si tuve hepatitis, la ecografía me salió problema del hígado, que a lo mejor tuve hepatitis. Yo lo que como, usted sabe que viene todo para acá, y a veces viene como un eruto apodrido.
5: Sí,
6: exactamente, dolor de cabeza,
5: inflamaciones,
6: sí, y palpitaciones, y como que se le dormía la mano y pues le venía una punta al pecho y se le iba.
5: Después de las curas que hemos hecho, ¿cómo se ha
6: sentido? Bastante mejor voy, usted sabe que yo no me podía levantar, yo decía. Ahora bastante bien. Y la mano que la voy, que la, pues yo estas manos ya se me duermen.
5: Ya no se duermen tanto.
6: No se duermen tanto, pero que venir acá 2 días ya vienen, ¿no? Pues bastante bien.
5: Gracias a Dios.
6: Sí.
5: Escúcheme, hay que seguir limpiando.
6: Sí, yo voy a venir.
5: Después me da un testimonio, pero lo importante es que libere todo eso.
6: Sí, yo voy a venir.
5: Vamos a seguir entonces.
6: Sí, quedamos así, hermano. Conmigo, estrese tranquilo, ahí.
5: Está perfecto.
1: Maluco también es bueno. Tenemos que aceptar que hay situaciones que son malas, pero en cierto modo tenemos que pilotearlas o sobrellevarlas, porque siempre podría haber una situación aún más peor. Entonces, si lo malo nos afecta, no necesariamente tenemos que conformarnos con lo malo que nos pasa, ya sea conflictos como los problemas familiares que se llevan todos mal y el ambiente de la casa se siente un silencio, un vacío, un estado negativo en el que, si no hay un perdón, una calma, una tranquilidad, el ambiente va a estar así por semanas, hay veces por meses, y las situaciones pues no se solucionan, continúan. Lo negativo que a usted le pasa debe de entender que puede empeorar. Siempre todo puede ser aún peor. Pero también podría mejorar. ¿Y mejorar cómo? Generando un cambio, atendiendo a esas situaciones, entendiendo de los detalles, porque la parte importante de la vida está en los detalles. Y si buscamos resolver todo lo malo que nos pasa, vamos a estar bien, vamos a curar, no deberíamos hacernos problemas, no deberíamos dejar que los problemas se acrecienten, no deberíamos dejar que una situación se desborde. Al contrario, buscar la calma, buscar la solución y encontrar realmente la resolución para salir de dicho conflicto. Si usted le va mal, todo es negativo, su vida no le va bien, tiene mala suerte, hay malas energías en su vida, y ojo, sospecha que eres víctima de un trabajo, sospecha que hay un daño, una carga oculta o negativa, nosotros podemos ayudarle a protegerse de esas malas energías, que las hay, las hay. Nos basamos en hechos, en realidades de lo que usted sufre, de lo que usted le pasa, de sus síntomas, de lo que usted siente, de lo extraño daño que le pasa y de lo que hay que resolver para que no sea demasiado tarde.
7: En este momento nos informan que tenemos una llamada al aire.
3: Cuénteme, ¿cuál es la fecha de nacimiento?
8: Bueno, 25.
3: Sí.
8: 6.
3: De junio.
8: De 34.
3: Del año 34. Uy, pero qué problemitas de salud que tenemos, madrecita. Bastante, sí. Bastante acongojada, muy adolorida, muy decaída. Ya los remedios no están haciendo un efecto bien sobre el cuerpo. Estás como quien dice jugada. Hace sí. rato que andas así. ¿Me puedes
8: explicar, sí, madrecita? Ya hace 2 años.
3: Sí, sí, sí. 2 añitos. Y hay remedios que ya no le están haciendo el efecto. Sí sabía que el cuerpo mismo, en cierto modo, genera defensas que ya los efectos de los tratamientos, de las medicinas, hay veces no influyen y por eso toca, hay veces, aumentar dosis o cosas así. Eso, sí. eso muchas veces sucede, pero usted también está en un punto en el que hay veces no le encuentran ni lo que tienen, porque le padece de todo. La veo sufriendo, la veo dolorida, la veo con problemas, la veo malita, la veo enfermita. Y me salen las cositas negras, oscuras acá también, negativas. No es normal eso, señora. ¿Qué pasó? ¿Se hizo tratar? ¿No se hizo tratar? Cuénteme.
8: Sí, yo mucho no soy el médico, pero algo ha ido al médico y me han dicho que bueno, que estoy bien. Me he sacado el electro y todo, y me sale todo bien, ¿vio?
3: Pero pues bueno, acá me sale electrocefalograma, análisis de sangre, problemas de la presión. Me sale que hay un malestar también interno de las rodillas y la columna. Pues usted tiene de todo, mi amor.
8: Sí.
3: Pero no hace 2 años, ya viene con otras nanas de más tiempo. No es de 2 años. De 2 años está empeorando.
8: 2 años que me siento peor, ¿vio?
3: Eso es lo que le estaba diciendo, claro. No hay forma de errarle porque se nota en el síntoma el malestar, el decaimiento y la pesadez, pero es que es continua. Ahí usted también tiene momentos de tranquilidad y lucidez, pero es como que desapareciera el problema y a los días vuelve y otra vez le pasa algo. Eso también es muy extraño, pero también me marca algo negativo. No sé usted si visitó algún curandero antes, cuénteme.
8: Sí, he ido, fui a algún lado, pero no he tenido suerte con nada, ¿no?
3: Sí, yo veo que no ha habido respuesta. ¿Ya?
8: Bueno, con pareja, nada, ¿vio?
3: Claro, lógico. No, pues imagínese, con pareja, usted viene enfermita y antes luchando para que le alcancen hasta el medicamento, ni la pareja, ni nada. Prácticamente todo mala voluntad, todo como a la mala gana, todo como que no hay, ya no hay una unión, se dice, ¿me entiende?
8: Sí, perfecto.
3: Bueno, de todas maneras, madre, yo la voy a dejar en una cadena de oración para apaciguar todas sus malas energías. Pero le aviso que eso es importante tratarlo personalmente, que haga una consulta y que venga para yo revisarle su caso personalmente, ¿de acuerdo?
8: Bueno, pero sí, ya en oraciones, ¿cómo podría ser?
3: Ya en oraciones podemos apaciguar por ahora, ¿de acuerdo?
8: Bueno, ¿cómo puedo hacer para consultar con usted?
3: Mi amor, ¿usted no escucha siempre el programa, la fecha, la dirección, el horario, todo? Bueno, nosotros siempre estamos publicitando, siempre estamos avisando, porque es algo que estamos continuo y estamos trabajando para que justamente las cosas se den, ¿ok?
8: Está.
3: Buena madrecita, Dios la bendiga, la ilumine y la proteja. Un abrazo.
8: Muchas gracias, igualmente a usted.
3: Hasta pronto.
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7: Nos informan en este momento que tenemos una comunicación.
3: Usted me consulta por un hijo, me dice.
10: Sí.
3: deme la bueno, fecha no. de su hijo y yo veo por lo menos la parte negativa, a ver qué le afecta.
10: Es el 11 de noviembre del 59.
3: 11 del 11 del 59.
10: Sí.
3: Claro, madre, pero es que él no era así, él tuvo un cambio. Ha estado más ausente en fiestas, en momentos importantes, también está ausente en visitas. Es una persona que ha tenido un cambio muy rotundo. Es como si se hubieran echado agua caliente y se hubiera ido lejos. No sé, no se entiende, digamos, porque no hay un motivo aparente de razón por el cual él esté así, ¿me entiende?
10: Sí, es una señora que tiene una mala mujer.
3: Porque lo están engatusando.
10: Sí, sí.
3: Claro, madre. Mire, el tema es el siguiente. Cuando una persona la engatusan, cuando una persona le hacen un dominio mental o hay un amarre o algún tipo de energía porque algo detecto, pero ¿qué pasa? Que una persona bajo ese estado, lamentablemente es una persona que es como un pelele, para donde lo empujen va. ¿Sí me entiende?
10: Sí, sí.
3: Ahora, cuando una persona pasa por una situación así, primero hay que quitarle la venda de los ojos, hacerle una ayuda para quitar lo que está ejerciendo dominio sobre él. La mayoría de los hombres, también pasa en las mujeres, no están exentos ninguno de los dos sexos. El tema es que las parejas, depende de cómo elaboraron el amarre, y eso es lo que hace que perdure. Entonces, lo que perdura y lo que hace del amarre es lo que genera el cambio contra la persona. Es decir, que por ejemplo, si usted es la persona más allegada, lo aconseja, lo quiere, lo trata bien, es la primera que aíslan, la primera que le retiran, la primera con la que se enoja. ¿Sí me entiende?
10: Sí, sí, lo entiendo, cómo no.
3: Y es lo que está pasando.
10: Eso me ha pasado. Claro, eso me está pasando.
3: Es lo que está pasando, sí señora, yo lo puedo visualizar, pero estos estados angustiosos ya están empezando a generar en usted temas depresivos.
10: Porque sí, usted, sí, cómo no.
3: Claro, porque usted quiere saber qué pasa con la parte de su vida que es su hijo y nada que logra acercarse. Pero haga lo siguiente, consígame una foto en papel, ¿oye?
10: Sí, sí.
3: Y tráigamela a la consulta.
10: Yo lo escuchaba siempre por la radio y siempre por ir.
3: Gracias por escucharnos. Llevamos casi 10 años. Es algo serio y estamos al pie del cañón para poderle ayudar, ¿ok?
10: Bueno, buenísimo. Voy por ahí entonces. Bueno. Voy ahí porque estoy muy desesperada porque el único hijo y la mujer esta me lo tiene hacia arriba. Así que
3: ¿Cuándo fue la última vez que hablaste con él?
10: Hace un mes y pico que él vino acá y entonces lo empezó a llamar, que se había peleado con él, lo empezó a llamar y a llamar y resulta que él fue, tuvo que ir y no ha venido para nada, ni me llama ni nada. Claro. Se ve que ella le está haciendo algo muy fuerte.
3: Yo la voy a dejar a usted, si me da la fecha, pero a él lo voy a dejar en una cadena de oración que por lo menos puede hacer un cambio de conciencia y por lo menos que recapacite, ¿sí me entiende?
10: Sí, sí, sí, cómo no.
3: Pero estas cosas sí hay que saberlas tratar, le digo de todo corazón, no hay que dejar para más adelante.
10: No, por supuesto, hace un mes que no lo veo.
3: Claro.
10: Y que no me llama ni nada.
3: No, eso es terrible porque la ausencia se siente y usted necesita mucho la presión.
10: Vivo sola.
3: Por eso.
10: Vivo sola.
3: Con mayor
10: y él se iba a venir para acá.

0: para acompañarme conmigo. Y resulta que pasó esto y entonces ya lo agarró ella ahí y vio que se venía y está.
1: Tráigame una foto en papel. Yo le hago una revisión y le explico bien todo. ¿Estamos?
0: Bueno.
1: Dígame de todo corazón, ¿se le dijo la verdad o se le mintió?
0: No, para nada, me dijo la verdad, soy yo, aparte lo estaba escuchando, yo escucho siempre
1: Ah, bueno, bien.
0: Yo siempre lo escucho en la radio, yo estaba escuchándolo en la radio.
1: Bueno, mi nombre es Brian, estoy a las órdenes para ayudarla, pero lo importante es ayudar a su hijo, ¿estamos?
0: Bueno.
1: Bueno, madrecita buenísimo. Linda, que Dios la bendiga, no se desanime, nunca se pierde la esperanza, tenga fe que todo se puede solucionar.
0: Bárbaro.
1: Bueno,
0: ojalá me pueda decir, ¿no? Porque yo estoy muy nerviosa también, muy mal, porque sé que a mí también me está haciendo algo esa mujer.
1: Madre, hay veces pasa que no necesita hacerle cosas porque ya tiene dominado al que ella necesita dominar. Sí. Pero también hay veces hacen cosas para retirarla a usted del medio, ¿me entiende?
0: Sí, claro.
1: Entonces, eso no lo sabemos hasta que te tratemos, pero sí vamos a poder ahondar una vez que me traigas la foto y me visites.
0: Bueno. En papel, yo tengo un documento acá de él que tiene una foto en el papel, no sé si se mira esa.
1: Sí, pero si puede le saca una fotocopia, un papel.
0: Sí, un papel que viejo ahí, que andaba ahí justamente. Bueno.
1: Está perfecto, o sea, madrecita linda, Dios la bendiga, que ande bien.
0: Muchas gracias.
1: Mucha suerte, y tómese un tecito de tilo, de pasiflora. Es algo que le va a ayudar mucho para calmar los nervios.
0: Bueno. Sí, yo tengo manzanilla.
1: Otra cosa, levánteme más los pies, manténgalos más sobre lo alto, porque usted últimamente varices, últimamente cositas de las piernas, últimamente dolencias. Usted ya está empezando con una cantidad de síntomas que yo ya le percibo.
0: Sí, estuvo operada también.
1: Peor todavía, porque con operaciones... Toda operación, toda intervención que sea hecha al cuerpo, no importa que sea pequeña o grande, ya es como que tu cuerpo haga de cuenta que no es el mismo. ¿Me entiendes?
0: Sí, me sacaron un riñón.
1: Imagínese, mi amor, está usted a medio cuerpo prácticamente.
0: Sí.
1: Bueno,
0: sí,
1: vamos a seguir adelante, lo importante es que se ayude, ¿ok?
0: Bueno, está, si Dios quiere.
1: Hasta pronto, señora, Dios la bendiga y la ilumine.
0: Igualmente,
1: adiós.
0: Muchas
1: gracias. Chao, chao.
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3: Nos consulta la señora Irene de 72 años. Cuento mi experiencia. Fui a hacerme curar en Brasil hace unos años. Me pasaron cosas muy extrañas. Sangraba y me salían bichos que se movían en el sangrado. El médico me revisó, pero nunca daban con mi problema, aunque sí mejoré. El doctor me dijo que buscara a algún curandero. Me costó tiempo encontrar ayuda y mejoré. Me costó mucho, pero... supuestamente estaba que me moría, y creo que sí, porque el doctor me dijo que si seguía así, perdiendo peso y sangrando, me iba a desaparecer. La señora que me curó, me dijeron que falleció al poco tiempo. Después el problema me estaba volviendo los sangrados y ahora son cada vez más. No hay bichos, pero sí es una sangre más negra. ¿Me puede ayudar? Señora Irene, por supuesto que le podemos ayudar. Es muy importante entender que estas cosas tienen que salir de su cuerpo. Cuando hablamos de que el cuerpo se enferma, ya sea por cargas, dolencias, enfermedades extrañas o algo negativo, se debe expulsar del cuerpo estas cosas. pero para expulsarlas no es así nomás. Sí debe ocurrir una purga natural, por supuesto que sí. Usted tiene que eliminar una cantidad de suciedades que el cuerpo ya tiene, pero esos sangrados, esa sangre más negra, esa sangre que a usted le está saliendo oscura, tiene que ver con cosas negativas que tiene su cuerpo. Nosotros liberamos esto. Eso sí, vas a expulsar tanto por la orina, coagulaciones, como por la materia, como si tiraras piedras podridas, como por la boca, coagulaciones y pudrición. Todo eso se comprueba porque usted lo va a expulsar y no necesito estar en su casa. Lo puede expulsar usted en su propia casa y a distancia. Pero son trabajos que hay que realizar espiritualmente, curaciones con plantas y tratamientos alternativos. Amigos de la sintonía, ten compasión. Enamórate de la vida, no te quedes en el karma porque generarías más tristeza. 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
3: 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Y bueno, a toda la gran audiencia le estamos avisando que ya está finalizando nuestro espacio. Siempre hemos de pedir que aliste un vasito con agua para hacer la oración bendita. Con esta oración, al terminar, tómese el vasito con agua y el residuo que quede en el final de agua, páseselo por donde sienta un dolor, una molestia física o en la frente para aclarar sus pensamientos en forma positiva. Escuchemos la oración de fe.
5: Te purifico, criatura de agua. En el nombre de Dios Padre Omnipotente, en el nombre de Jesucristo, su Hijo, Señor nuestro, y por virtud del Espíritu Santo, a fin de que te conviertas en agua bendecida, para ahuyentar, expulsar a el mismo enemigo por sus ángeles apóstoles. Por virtud del mismo Señor nuestro Jesucristo, que ha de venir a juzgar a los vivos y a los muertos. Dios, que para salud del género humano pusiste la mayor parte de tu sacramento en las sustancias de las aguas, atiende propicios nuestras invocaciones y a este elemento preparado con diversas purificaciones, infunda la virtud de su bendición, al fin de que tu criatura, sirviendo a tus misterios, reciba el afecto de tu divina gracia para arrojar los demonios y quitar las enfermedades, para que en cuanto a las cosas o los lugares de los fieles esta agua rociase, perezca toda inmundicia y se libre de todo mal. No resida allí el espíritu de la peste ni el alma corrupta. Se aparten todas las acechanzas del enemigo oculto, y si nada hubiese que amenazase la voluntad o el sosiego de sus moradores, huya y se aleje por la observación de esta agua, para que la salubridad pedida por medio de la invocación tu santo nombre se vea libre de toda impugnación.